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1: 21 horas y en la ciudad de Buenos Aires la temperatura es de 13 grados 4 décimas, humedad 89% y el cielo está despejado. También ya están despejadas las salidas y entradas a la Ciudad Autónoma de Buenos Aires, pero ten en cuenta que está restringida San José a la altura de Humberto Primo y a Coite a la altura de Avenida Rivadavia, reducida por, en ambos casos, por concentración de personas. Te recomendamos evitar la zona. También está restringida el SINA a la altura de San José por obras que allí se están realizando. Los subtes también continúan con obras de renovación integral y por lo tanto las estaciones Medrano de la línea B, Tribunales de la línea D y General Urquiza, al igual que Entre Ríos de la línea E, están restringidas. Información nacional, el gobierno autorizó este martes un aumento del 1,75% en las tarifas de luz y del 1,40% en las boletas de gas natural mediante una serie de resoluciones a cargo del Ente Nacional Regulador del Gas y Electricidad publicadas en el Boletín Oficial. Internacional, la Unión Europea suspenderá desde el jueves 3 de septiembre la importación de carne de vacuna y de aves de corral procedente de Brasil, en una medida que refleja la preocupación del bloque por el cumplimiento de sus normas sanitarias. Deportes, fútbol, el capitán de Boca, Leandro Paredes, dejó una duda su futuro en la selección, aunque el volante central señaló que debe hablar con Lionel Scaloni para tomar la decisión final. Y el pronóstico del tiempo para mañana miércoles, mitad de semana, que no se encuentra con la temperatura mínima de 11 grados, máxima de 23 y el cielo mayormente nublado con tormentas aisladas por la noche.
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0: Bienvenidos a Mañana Federal de miércoles aquí en FM Federal 99.5. Arrancamos una nueva jornada aquí en la radio, aquí en el streaming, con una temperatura de 12 grados 8 décimas en estos momentos. El cielo que está completamente cubierto con mucha, pero mucha niebla y neblina en los distintos sectores del área metropolitana de Buenos Aires, principalmente en los ingresos. Así que mucho cuidado cuando estamos transitando por las principales calles, avenidas y autopistas. Es cierto que con el correr de las horas probablemente esta nubosidad y esta niebla se vaya a retirar o vaya a desaparecer, pero bueno, en estas primeras horas mucho cuidado y mucha paciencia. La humedad del 94%, elevada humedad en estos momentos, y con una temperatura máxima que, además de la humedad, va a alcanzar los 23 grados en la jornada de hoy, así que más que primaveral el día de la fecha, diría primaveral veraniego. Ahí estamos, ahí en el límite de las temperaturas. Bueno, esto será en la jornada de hoy, ya a partir de mañana comenzará a bajar paulatinamente. ¿Cómo arrancaron, Cami, Pau? ¿Todo
1: buen
0: bien?
1: Buen día, Ricky.
0: El regreso.
1: Sí. El regreso, viva.
0: Bien,
1: viva.
0: Es importante. Ahí está, perfecto.
1: Bien. Vos todavía tenés un tono caribeño envidiable, Ricky, en cámara. Sí. Mirá lo que es eso.
0: Bueno,
1: mirá,
0: ahora...
1: Impresionante, parejísimo aparte.
0: Como que en los últimos días bajó el color rojo, claro, y quedó con bien. Un color ahí un bueno, poco más tostado.
1: Muy bien.
0: Así que bueno, bienvenido sea.
1: Sí.
0: Ya se irá, no se vayan a creer que...
1: Bueno, se puede reforzar.
0: Sí, claro. Sí.
1: Puede reforzar en otros calores que no serán estos.
0: Tal cual. Bueno, pero bien, más allá de alguna complicación de salud.
1: Ya pasó. Sí, ya estamos de nuevo, activos.
0: Estamos activos, dijo Brian Sarmiento.
2: Claro,
0: no, antes de entrar al hermano. ¿Vos, Camín?
2: Bien. Me gusta el clima nuevo. Vieron que yo ya dije que empieza la primavera y yo me pongo de buen humor.
0: Sí, es otra
2: Porque
0: cosa.
2: Ya, no sé, uno entra acá a las 7 de la mañana y hay solcito, o está empezando a salir el solcito.
0: Sí.
2: Es distinto que salir y que sea de noche.
0: Sí, es otra cosa. La temperatura debería ser esta durante todo el año.
2: Tal cual, pero es verdad.
0: Ni mucho calor ni mucho frío, así.
1: Sí, igual.
2: Tal cual.
1: No sé, yo no quiero meterme en tu área, pero esto hasta cuando dura,

0: ¿Lluvias?
1: ¿Mañana?
0: Sí.
1: No.
0: Con lluvias.
1: Con lluvias.
0: Ah, por eso, por eso.
2: Ah, parecía la semana pasada, que sí, también me ocurrió lo mismo.
1: Le estoy pegando el micrófono.
2: No importa.
1: Hasta que lo tire, no voy a parar. En la madrugada y en la mañana va a seguir con chance de lluvia. Después ya mejora a partir del mediodía de mañana. Sí, así que mañana, con piloto, con paraguas. Sí, sí, sí. Lo mismo para quien salga y vuelva tarde hoy, llevarse algo, porque probablemente nos agarre ahí alguna tormenta, que puede ser fuerte, momentánea, pero fuerte, ¿sí?
0: Bueno.
1: Así que, bueno,
0: pero tendremos temperaturas más amables estos días, porque el fin de vuelve el frío.
1: Sí, sí, de todas maneras, tendremos una máxima de 14 grados para el sábado y una de 13 para el domingo, ¿sí? O sea que esto, lo que estamos viviendo en estos momentos, es la temperatura máxima del fin de semana.
0: Claro.
1: Pero bueno, nada, un par de días de...
0: Pero se nota que ahí va como queriendo, se va arrimando, se va asomando la primavera.
1: Exacto.
0: Ya, a saber.
1: Sí,
0: septiembre,
1: exacto.
0: Fin, por no sé cuándo, pero ya van a
1: ya igual
0: cambiar las cosas.
1: Más allá de la temperatura que tengamos, creo que ya, decís, estamos en septiembre, ya la cosa cambia.
0: Sí,
1: ya
0: sí.
1: No sé, espiritualmente cambia la cosa.
0: Y el plus de la luz que vos decías el otro día, que ahora hay luz más temprano, ya amanece más temprano, ¿viste? Bueno, todo eso hace que uno sienta que...
1: Sí, sí, que estás más cerca.
0: Que estás más cerca, así es. Bueno, sí, sí, muy bien.
1: ¿Qué cosa, no? ¿Cómo, qué nos produce la falta de luz en el ánimo? Y bueno, evidentemente hay una cuestión física también que nos genera tener vitamina D en particular, pero bueno, que es una cosa extraña.
0: Sí.
1: Y el efecto psicológico que le produce a uno tener menos luz y más de noche, ¿no? ¿Cómo, cómo será en esos países que tienen 6 meses
2: de... Yo iba a decir lo mismo.
1: ¿Dónde estuviste, Emma? ¿En Islandia?
0: Claro, no sé cómo era.
1: ¿Y vos te tocó que todo día, todo noche o...? Claro, él fue en otoño, entonces era como...
0: El que sabe, sabe.
1: Bastante parecido. Pero mucha en invierno sangre. Son 3 horas de luz. Tremendo.
2: No, es una tristeza.
1: Tremendo. O por ejemplo, los países como Canadá...
0: ¿3 horas de luz?
1: Bueno, o en los países que hace frío todo el año, imagínate. Y en verano, 3 horas de noche, dice Emma. Y claro.
0: Bueno, sé que prefiero.
1: Y pero ahí con un blackout...
2: Sí.
0: ¿No? Bueno, puede ser. Sí,
2: bueno,
0: sí,
2: como hacen incluso...
0: Como la lechuza, así como...
2: Claro.
0: Claro.
1: En Rusia, en verano, se hacía de noche a la 1 de la mañana, dice. Claro, porque fue para el Mundial. A las 4 o 5 de la mañana, ahí amanecía, dice. Tremendo, tremendo. Te cambia el reloj biológico.
0: Sí. Ojo que también en mayo, por ejemplo, en París puede anochecer a las 10 y pico de la noche también, ¿eh? Depende los lugares.
1: Bueno,
0: pero
1: a
0: bueno, en verano, ¿no? Por
1: claro,
0: supuesto.
1: Claro. A mí me tocó, por ejemplo, ir para la zona sur de nuestro país. Me tocó estar en Río Gallegos, por ejemplo.
0: Sí.
1: Y en Gallegos, en verano, por ahí son las 11:30 de la noche y todavía hay luz.
0: Y todavía hay luz. Sí, ahí depende, por supuesto, los usos horarios y demás, ¿no? Pero lo de estos muchachos que cuentan,
1: no,
0: además.
1: De las 3 horas es
0: tremendo.
2: No, es terrible.
1: Es mucho. Pero igual es muy loco porque a mí cuando me tocó ir para Río Gallegos, ya hace bastantes años, me pasó que el primer día que llegué encima, llegué un día a las 5 de la mañana, ya era de día.
0: Sí.
1: Claro, ese día, el día que llegué, se me hizo, pero eterno, porque
0: tuve
1: casi 24 horas despierto, porque oscureció tarde. Entonces, realmente te cambia un poco el reloj biológico. Así que imagínate en un país en donde...
0: A mí me gustaría charlar con alguien de ahí, por ejemplo, obviamente un argentino, porque si no, no vamos a entender nada. ¿Cómo está organizada la vida diaria para algo así? La vida cotidiana, porque así como vos nombrabas en Canadá, que hace un frío tremendo todo el tiempo, bueno, viste que hay todos como, no me sale la palabra, no son puentes, pero son como, se comunican entre sí los edificios a través de puentes o pasadizos para que no tengas que ir por la calle y puedas ir por adentro.
1: Sí, claro, o por debajo de la tierra.
0: O por debajo de la tierra, y por supuesto que está todo calefaccionado absolutamente. Bueno, ¿cómo harán en Islandia? Porque tienen otros problemas también. Nosotros nos quejamos de secar la ropa. Bueno, no sé, con 3 horas de luz, ¿cómo haces?
1: Bueno,
0: debe estar todo capaz.
1: Ni más ni menos para quienes, por ejemplo, están en la base Marambio, por
0: también,
1: ejemplo.
0: También, claro, por
1: ¿no?
0: eso.
1: Ahí peor, porque el frío es más intenso
0: tremendo,
1: todavía.
0: Tremendo.
1: ¿Cómo será la vida diaria?
0: La vida
1: Porque, me imagino que en algún punto tenés que seguir, haciendo actividad física,
0: tenés que seguir haciendo
1: tu vida más o menos normal.
0: Sí.
1: Está bien, estás más acostumbrado físicamente, estás más acostumbrado también. Que sí, claro, es el cierto. Tema es,
2: tal vez si no naciste en alguno de esos países. Me acuerdo que el youtuber mexicano Luisito Comunica se fue a Islandia y entrevistó a una chica que era española, pero que vivía en Islandia.

0: hacía muchos años y decía, a mí me parece raro que tengamos meses donde ves el sol un ratito y otros donde es todo sol y tenés que ponerte esto, la blackout, o incluso tapar con algún papel la ventana porque entran los rayos del sol igual.
1: Sí, yo igual, por eso, creo que debe ser más complicado cuando te toca o esos países donde, o la parte de los países donde están más horas de noche, porque en definitiva con el día es eso, tenés opciones como para, te pones un buen blackout, no se ve nada, incluso siendo de día. Pero más allá de lo que pasa físicamente, pero después si es de noche, ¿qué ahí? Tenés que vivir con las luces prendidas. No hay otra.
2: Tal cual. Pero ese es otro tema también, el gasto de energía.
1: Y sí.
2: ¿Cómo será?
1: Si estará financiado en algún punto.
2: Porque no hay forma de que vos hagas mucha economía de energía si no ves nada.
1: Sí, tal cual. O si hace mucho frío.
2: Exacto. Bueno, mira vos, ¿no? Como...
1: Podemos buscar ahí algún argentino.
2: Tiene que haber.
1: Vamos a buscar.
2: Buscamos ahí argentino en Islandia.
1: Sí, vamos a buscar.
2: En Instagram. Es súper interesante. A mí me interesaría saber cómo viven.
1: Sí. Sí, vamos a buscar, ¿eh? Está bien, está bien.
2: Y vamos por distintos lugares.
1: ¿Y nosotros que tanto nos quejamos de estas temperaturas?
2: De la humedad, el tender y todo eso, seguro vamos a abrazar.
1: Sí. Quédate, humedad.
2: Vas a ir a abrazar el tender, sí.
1: Tenemos muchas cosas para el día de hoy. Vamos a estar, primero los tenemos a Kekito y a Kekinia.
0: Sí.
1: Quienes están con nosotros.
2: Sí, los extrañé a los Kekits. A ustedes no, pero...
0: pero los Kekitos sí.
1: Ayer estuvieron con nosotros, votaron por la consigna, pero bueno, hoy tendrá una participación estelar, como siempre.
0: Sí,
1: Como siempre.
2: Me parece muy bien.
1: Lo tenemos, obviamente, Emma Volatti en los controles. Le mandamos un saludo grande a Luisito Rey. Lo
3: tenemos, me gusta el frío porque me conservo mejor.
0: Por eso están abajo del aire.
2: No sé en verano cómo van a hacer.
1: Hablando de conservar, como que tengo un poco de calor, ¿no?
2: Sí, está tremendo. Perfecto. Pero ahora lo vamos a solucionar.
1: Sí. Ya lo tendremos al señor Edgardo Mora, también con nosotros. Sí. Tendremos un montón de cosas para el día de la fecha. Estaremos obviamente con espectáculos, tendremos el Camiverso. Vamos a estar con los títulos más importantes del día, con la actualidad policial también, en donde les contamos toda la actividad institucional a lo largo y a lo ancho del territorio nacional. Quizás si llegamos estaremos hablando de deporte, si no será todo el chino allá en el programa con las chicas. Bueno, tendremos un montón de cosas para el día de hoy. También vamos a seguir con esta Copa Federal, buscando al artista más federal de este 2026. Ya avanzando en esta segunda ronda, ya no queda tanto de esta segunda ronda, así que hay que seguir votando al 11-37-00-11-21. Y un montón de cosas que ya saben, que están acostumbrados. Por ejemplo, mucha y buena música. Y si hablamos de música, obviamente el señor Emma Volatti elige este temazo. Mirá.

Pasan de las 8 de la mañana, seguimos en Mañana Federal y vamos a ver cómo sigue el tránsito en la ciudad, y para eso nos vamos a ir a los principales accesos. Tengan en cuenta, para los que vengan por el sur, que por autopista Richeri ya hay marcha lenta a la altura del Mercado Central, que se extiende hasta llegar a la autopista de Lepiane, como en autopista acceso este desde el Camino del Buen Aire. También en General Paz hay demoras a la altura de Mataderos, sentido al Río de la Plata, hasta aproximadamente el barrio de Villa Devoto, al igual que en Panamericana desde la altura de 197 hasta el ingreso con General Paz. Además, en el barrio de Caballito, en Avellaneda, entre Hidalgo y Acoite, hay un corte total por un siniestro vial, como en Villurquiza, en Álvarez Thomas y Monroe. Si hablamos de los servicios, el tren San Martín está circulando con demoras por problemas técnicos, pero las demás líneas de trenes, los subtes y el premetro funcionan con normalidad. Como siempre, la información fue suministrada por la Policía Federal Argentina, Ministerio de Seguridad Nacional.

0: ya de las 8 de la mañana. Continuamos aquí en Mañana Federal. Les recordamos que tenemos una temperatura en estos momentos de 12 grados 7 décimas, una máxima de 23 y con el cielo que va a continuar mayormente nublado durante toda la jornada, con probabilidad bastante alta de lluvias y de tormentas fuertes desde la tarde-noche. Vamos a hablar de los principales títulos de la jornada, aquella información que tienen que saber, que tienen que conocer antes de salir de casa y además de lo que se va a estar hablando en esta jornada. Comenzamos con una situación que tiene que ver con la Asociación de Trabajadores del Estado, con ATE, que anunció en la jornada de ayer y de hoy también, que mañana, el día jueves 3 y el viernes 4 de septiembre, va a tomar alguna medida de fuerza. Esto va a ser en 27 aeropuertos de la Argentina, ¿sí? Obviamente esto tiene que ver con una actividad gremial, pero puede generar, o ya anticiparon que puede generar, algunas demoras y cancelaciones en los principales vuelos. Esto, como dijimos, va a ser jueves y viernes en dos franjas horarias de 9 a 12 del mediodía y de 18 a 21, ¿sí? Lo que dice en este caso el gremio en particular tiene que ver con que se van a garantizar los vuelos sanitarios, los vuelos humanitarios y el traslado obviamente oficial y de órganos también. Y esto tuvo una respuesta obviamente del gobierno nacional y de las autoridades, porque la respuesta tuvo que ver con que esta medida en realidad se encuentra bajo análisis por parte de las autoridades competentes, porque la actividad aeronáutica constituye un servicio esencial, ¿sí? Por lo que cualquier medida de fuerza obviamente debe ajustarse a los parámetros legales que se exigen y que establece también y que garantiza la prestación mínima correspondiente. Esto es un poco lo que transmite el mensaje del gobierno nacional. Así que, bueno, veremos qué es lo que termina sucediendo, a ver si se produce o no esta medida de fuerza y qué es lo que alcanza o lo que no. Por lo pronto, para todos aquellos que en la jornada de mañana y también en el día viernes tengan algún vuelo en particular, bueno, a prestar atención, a buscar en la aerolínea, ¿sí?, hasta las horas previas a la salida de ese vuelo, porque, reitero, y así como anticipó el gremio, puede llegar a haber algunas demoras y cancelaciones, ¿sí? Este es el consejo a tomar. Esto obviamente tiene que ver con alguna cuestión salarial, algún pedido salarial que se está haciendo desde ese gremio. Así que, bueno, reitero, lo más importante de todo esto tiene que ver con que aquellas personas que tengan algún vuelo el día jueves o el día viernes que salga desde cualquier aeropuerto de la Argentina, bueno, buscar allí la información necesaria para no quedarse allí demorado, básicamente. Hablamos a nivel internacional y tiene que ver con una noticia que sigue en desarrollo y lamentablemente tiene que ver con las inundaciones que se produjeron en la zona de Nepal, también muy cercano allí con la frontera con China. Allí siguen los equipos de rescate buscando sobrevivientes. Recordemos que allí se produjo una especie, una caída de un glaciar, y esto además generó que hubiera una corriente de agua muy fuerte, de agua fría, también de escombros, bueno, toda una situación que arrastró barro, obviamente, que arrastró también escombros, que se llevó puesta muchísimas estructuras. Hasta el momento ya se confirmaron cerca de 1.000 muertes y casi hay 4.500 personas que todavía a esta altura están desaparecidas. Esto fue el 26 de agosto, ¿sí?, hace algunos días nomás, y como decimos, tiene que ver con esta enorme cantidad de agua helada, de piedras, de escombros, que lamentablemente fue arrastrando estructuras, personas. Obviamente que todavía hay mucho trabajo por hacer y hay mucha incertidumbre, porque hay muchas personas que están buscando todavía a sus familiares, tanto en refugios, incluso también en morgues, porque todavía hay muchos cadáveres sin identificar. Y también empiezan a observarse cómo muchas familias nepalíes empiezan a hacer algunas ceremonias fúnebres, ¿sí?, sin quizás la existencia de algún cuerpo, pero bueno, ante el desconocimiento del paradero de sus familiares, bueno, eligen darle alguna sepultura. Quizás el foco principal está puesto en aquellos túneles de las centrales hidroeléctricas, ¿sí?, que son como los lugares en donde se está enfocando en estos momentos los operativos de rescate. Recordemos que hay dos centrales hidroeléctricas en este lugar tienen o tenían en el momento de estos movimientos cerca de 933 personas trabajando, ¿sí?, en estos proyectos hidroeléctricos. Y bueno, se está buscando en los túneles, se está buscando en toda la estructura hidroeléctrica como para poder rescatar a estas personas. En este caso es donde más fe se tiene, porque obviamente se está en condiciones un poco mejores, quizás en muchos casos con la posibilidad de tener agua potable, con la posibilidad de tener cosas para comer. Bueno, obviamente estas son las personas a las cuales se está apuntando como para poder encontrar. De todas maneras, las novedades permanentemente son negativas por el aumento de la cantidad de fallecidos en estas condiciones. Vamos a estar hablando seguramente de algo que tiene que ver con lo deportivo, pero bueno, el plato fuerte de la jornada tiene que ver con el partido de Copa Argentina, hoy a las 21:15, partidazo entre Vélez Sarsfield y Boca Juniors. Sí, el equipo de Guillermo Barros Schelotto se enfrenta con el de Arruabarrena, sí, por un lugar en la siguiente fase de la Copa Argentina. Así que veremos qué es lo que sucede. Mientras tanto, tendremos un gran partido para ver hoy por la noche. Vamos rápidamente con música, con el tránsito y continuamos en Mañana Federal.
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temperatura de 12 grados 7 décimas, humedad 94%. El cielo permanece cubierto en la ciudad de Buenos Aires. Sigue el tránsito en la ciudad y nos vamos a la autopista Richeri, donde ya hay marcha lenta a la altura del Mercado Central, que se extiende hasta llegar a la autopista de Lepiane, como la autopista Acceso Este desde el Camino del Buen Aire. También en General Paz hay demoras a la altura de Matadero, sentido al Río de la Plata, hasta aproximadamente el barrio de Villa Devoto, al igual que en Panamericana desde la altura de 197 hasta el ingreso con General Paz. Además, en el barrio de Caballito, en Avellaneda, entre Hidalgo y Acoite, hay un corte total por un siniestro vial, como en Villurquiza, en Álvarez Thomas y Monroe. Si hablamos de los servicios, el tren San Martín continúa circulando con demoras por problemas técnicos, pero las demás líneas de trenes, los subtes y el premetro funcionan con normalidad. Como siempre, la información fue suministrada por la Policía Federal Argentina, Ministerio de Seguridad Nacional.

0: 6 minutos pasaron ya de las 8 de la mañana. Continuamos aquí en Mañana Federal. 11-37-00-11-21. Ese es nuestro WhatsApp. Allí nos escriben y votan por la consigna del día de la fecha. Hoy tenemos muchos mensajitos y además tenemos Copa Federal. ¿Sí? Así que todo eso se viene ahora en estos minutitos.
1: Nos escribe Mirko de Buenos Aires. Nos manda feliz miércoles para ti. Que Dios te bendiga.
0: Gracias, Mirko.
1: Gracias, Mirko. También nos manda mensajito Gus Ubiña, nos manda muy buen día a todo ese bonito grupo, que tengan una exitosa jornada.
0: ¿Frase?
1: Hay frase del día, como siempre.
2: Si hay Gustavo, hay frase.
1: Tal cual. El día que Gus no nos mande la frase, nos vamos a asustar. O lo hackearon o algo pasó.
0: Y sí, claro.
1: O el día que repita la frase, porque hasta ahora siempre digo que Gus no ha repetido una frase.
0: ¿Le podremos preguntar a ver de dónde aparecen esas frases o es como...
1: No. Para mí es como la receta de la bebida cola, que, no se que es secreto.
0: Es como preguntarle la fuente a un periodista,
1: exacto,
0: ¿no?
1: Claro.
0: No se puede revelar. No. Es como un secreto de confesión.
1: Obvio. Claro.
0: Bueno, está bien, entonces no le preguntamos nada. No,
1: seguimos que se mantenga la magia.
2: Sello, su marca, sus sellos son esa frase.
0: Exacto, seguimos disfrutando entonces de la frase.
1: Sí. Y hoy, como
3: Google.
1: Siempre, nos
3: mandan...
0: No,
2: ¿quién
0: creo.
2: ¿Quién fue que habló?
0: No sé.
2: ¿Quién fue que habló? No anda por acá otra vez, ¿no? El impostor se parecía un poco a la osa.
0: Se lo llevó.
2: Se refuerzo.
0: Se lo llevó.
1: Me parece
0: la,
1: que el impostor se fue, sí. Mira, yo me acordaba de eso, le contaba a Sofi, nuestra compañera. Es terrible el día que le llevaron la capita al impostor.
2: Claro.
0: Sí, le contábamos a la gente que uno estaba el impostor. Nosotros en ese momento no estaba Quequiña con nosotros, claro. Estaba Quequito y estaba el impostor.
2: Soltero.
0: Que era, claro, que era como el
1: la contraparte de Quequito.
0: La parte mala. Del programa, y una vez vino el Can Zulu, sí, integrante de la Policía Federal, un can cachorro, y vio al impostor y casi que se lo lleva.
1: Ajá. Sí, sí.
3: Así no me renovaron el contrato.
1: Uy.
0: Mirá, apareció.
1: Mirá, mandó audio y todo.
2: No, apareció no, no, no más le allá. Renovaron el contrato, y bueno.
1: Mirá, hacía mucho que no escuchábamos al impostor, sí, al menos desde enero.
0: ¿Estaba guardada esa?
2: Estaba
0: sí, perfecto.
2: Guardada.
0: No le renovamos.
3: A poner la tarasca.
1: Bueno, hay que negociar algo ahí, está bien.
0: Era muy caro.
2: Es caro el impostor.
0: Era muy caro.
1: Y es que ya después la gente lo pedía, lo aclamaba y se me parece que el precio no se está viendo reflejado en todo el talento que yo estoy gastando aquí.
0: Y con las condiciones, ¿no? Porque evidentemente con lo del Can Zulu habrá sido un antes y un después.
1: Y sí.
3: Pero bueno, vale caro.
2: Claro.
0: Bueno, perfecto. Está bien. Entonces me parece
2: los
0: que nos quedamos sin lo bueno. Sí. Sí, tal cual. 11-37-00-11-21.
1: Ali de Saavedra también nos manda mensajito. Dice, hermoso miércoles, equipo, agradeciéndoles la compañía de cada mañana.
0: Muchas gracias, Ali.
2: Gracias,
1: Ali. Y Gus Ubiña también, como siempre, ya estuvo revisando de qué puede tratarse esta Copa Federal
0: en
1: el día de la fecha.
0: ¿Dijimos la frase? ¿No dijimos la frase?
1: No, dijimos.
0: Perfecto, nos fuimos.
1: Hablamos tanto del impostor y nos fuimos.
0: Tanto que dejamos la frase y no la leímos. Perfecto.
1: La frase de Gus dice: la vida es cambio. Cada día es diferente, cada día es un nuevo comienzo y un nuevo final. Abrazala y hace lo mejor de ella.
2: Muy bien.
0: Bueno, está bien, me gusta. Sí.
2: No nos damos cuenta a diario cuántas cosas empezamos y terminamos. O resolvemos. O no sé. O sorteamos. Prefiero la tarantela. O sorteamos.
0: Sí.
2: ¿Vieron?
0: ¿Sabes cuándo?
2: Ahí está,
0: ya
2: me gusta más.
0: ¿Sabes cuándo uno se da cuenta? Cuando por ahí tiene cosas para hacer, viste, que a uno lo conflictúan, o no sé, qué sé yo, un examen, o no sé, cualquier cosa que uno tenga que afrontar y que a uno lo conflictúa en la previa, y después cuando pasa uno dice, bueno, ya pasó.
1: Sí, ya pasó. Me siento liberado.
0: Y es como, y exacto. Después uno se olvida de eso.
2: Exacto.
0: Que por ahí te conflictuó durante mucho tiempo. Y avanza,
2: por
0: entonces
2: eso,
0: es cierto.
2: Hay que darle valor a esas cosas. Muy bien, Gustavo, me encantó.
0: Bien, perfecto. 11-37-00-11-21.
1: Y como decía Gus, ya estuvo revisando de qué se trata la consigna del día de la fecha. Dice, hoy dos grandes cantantes, pero mi voto es para tan.
0: Bueno, ok. Emanuel Volatti.
2: Sí.
0: ¿Cuántos Ema Points le pone a la consigna del día de la fecha? Está pensando, ¿eh? A ver.
4: La de hoy me gusta, pero no me vuelve loco. Un 7.
0: Bueno, perfecto. Un 7. 7 y 7, 8 y 6. 7-7. Bueno. Está bien, aprueba.
1: Sí. Estoy de acuerdo con Emma.
0: Bueno, muy bien. Perfecto. No tengo ni idea cuál es, así que vamos a ver.
1: Pero dos artistas muy federales las de hoy. Dos mujeres que se van a estar midiendo.
0: O sea que son solistas.
1: Sí. Dos solistas.
0: Muy bien.
1: Porque se van a estar midiendo Donna Summer contra Bonnie Tyler.
0: Bueno. Ok.
1: Yo creo que ya tengo mi voto incluso antes de escuchar los temas.
0: ¿Ah, sí?
1: Pero vieron que a veces uno escucha los temas y decís...
0: Te convence.
1: Sí, sí. Sí, no sé si estaba tan segura.
0: Te tuerce la mano.
1: Tal cual.
0: Sí, bueno,
2: a ver. Señora Verano se llama una. Ella sí. Tiene un nombre ahí. ¿Cómo habrá sido que se puso Donna Summer? Señora Verano.
0: Capaz que le gusta tanto el verano como a nosotros.
1: Pues, claro.
0: ¿No?
1: Buen nombre artístico igual, ¿eh? Creo que hay gente que no entendemos mucho cuál fue la idea de la composición del nombre, como Snoop Dogg.
0: Sí.
2: No sé.
1: Bueno,
2: no sé,
1: en realidad...
2: No
1: sé
2: qué es Snoop. Alguna vez lo tendría que explicar.
1: No, él contó... Snoopy? Sí, sí, fue por Snoopy, porque él decía que la mamá era muy fanática de Snoopy. Entonces, cuando era chiquito, le decía Snoopy y él se puso Snoop Dogg, porque Snoopy, obviamente, como nombre de rapero bueno. Medio gángster... No iba.
0: Claro.
1: Entonces se puso ahí, Snoop Dogg.
2: Un guiño a la mamá, qué lindo.
0: Mira, lo acusamos,
2: ya pero. Ya lo acusamos realidad. Y era un tierno.
1: Pero hay un montón de raperos que no sabemos por qué es así, igual que 50 Cent.
0: Claro. Bueno, en realidad.
2: 18 pesos.
1: 18 pesos. Claro.
2: Muy bien. Bueno.
0: Y igual, en realidad, viste que ahora muchos de los cantantes, pero. Ahora incluso los argentinos, se ponen apodos sí. Que nada tienen que ver con su no. Nombre. Que no. Yo, se me viene
1: sí, Duki.
5: Rodrigo de Paul.
0: También. Aunque en este caso se llama Rodrigo de Paul.
2: Sí.
1: Litquila. Bueno, todos los que eran del quinto escalón que cantaban ahí en Parque Rivadavia.
0: Sí.
1: Seguían esa línea de los raperos de elegir un nombre distinto como algo artístico.
0: Sí. Casu, bueno, Lucra, que es cuartetero, pero también. Sí. Muchos. ¿Quién más? A ver, estoy pensando.
1: Igual pienso que es complicado, ¿no? Elegir, sí, un nombre artístico. Algunos siento que les queda más fácil, por ejemplo, Casu, me parece que el apellido ese es Casuchelli, sí. Entonces quedaba bien y Casu como nombre artístico pega.
0: Claro, pero por ejemplo, Lucra se llama Facundo.
1: Ah, mira.
0: Entonces, nada que ver.
1: No, bueno, es como Macano, cuando hablamos la otra vez de Macano, ¿por qué se llamaba Macano? Sí. Si se llamaba Héctor Pino, porque eligió otro árbol.
2: Claro, claro, bueno, puede ser porque eligió otro árbol. Pero sí, a Lucra sí. Le queda bien.
0: Sí, pero uno bien. Diría no, que se llama, no Lucas, sé, sí. Lucas Ramírez, Lucas, qué
2: claro,
0: sé yo.
2: Sí, pero no.
0: Y no. No, se llama Facundo.
2: Bueno. Bien.
0: Perfecto.
1: 11.37.00. Donna Summer, que sí. Va a estar compitiendo hoy.
2: Sí.
1: Y primero vamos a escuchar...
5: ¿Qué ves?
2: Nada.
1: Dos vida, temas de ella. Además,
0: la vida.
1: Tenemos dos temas de ella para escuchar, que a como ver. Decimos siempre es para que se den una idea de algunos temas, porque tal vez la conocen con el nombre artístico y no qué temas son de ella.
0: Claro.
1: Así que como siempre les hacemos escuchar dos canciones, pero acá se vota por el artista.
0: Muy bien, perfecto. Vamos con todo, a ver.
1: El primer tema de Donna Summer que vamos a escuchar hoy se llama I Feel Love.

0: ingresa con Donna Summer. Vamos.
1: Sí, sí.
0: Sería una buena cortina para
1: que venir Barto, porque
0: sería una buena cortina para el ingreso de Barto de este tema de Donna. Muy bien.
2: Hizo su ingreso al estudio de FM Federal el señor Edgardo Mora, que nos tiró ahí una data.
0: Sí, el OG, el aura.
2: Exacto.
0: Todo
3: aura pura.
0: Aura pura.
3: Ufa.
1: Sí, sí, vino
3: esto,
1: con
3: esta fuerte.
1: Empezó con toda el aura posible.
3: Fuerte fue. Sí, está fuerte el lamparazo, amigo.
2: Dijiste aura y se prendió la.
1: Sí, se prendió sola, no la prendió Barto.
3: Vamos a bajarlo un poquito, ahí está.
2: ¿Cómo es el dato ese que nos tiraste al oído?
3: Ponelo, ponelo, mira. Hay una canción del disco de Daft Punk que se llama Random Access Memories, que fue el último disco que sacaron los muchachos franceses.
2: Sí.
3: Que tiene la colaboración de Giorgio Moroder, que es el que produjo esta canción para Donna Summer, que se llama I Feel Love.
2: Sí.
3: La canción se llama Giorgio by Moroder. Los muchachos de Daft Punk lo convocan a Giorgio Moroder y Moroder dijo: qué bueno que estos pibes, pues son muchachos jóvenes, teniendo la comparación con Giorgio Moroder, que tiene la edad de mi papá, claro. Los muchachos de Daft Punk tienen mi edad. O sea, qué bueno que estos pibes, que podrían ser mis hijos, me llamaron para trabajar en su próximo disco.
2: Bien.
3: Llegaron al lugar y le dijeron: Giorgio, sentate ahí y contanos tu historia. No, pero yo vine a producir música. No, no, no, contanos tu historia. O sea, y le hicieron una entrevista. La entrevista está grabada con dos micrófonos.
2: Sí.
3: Un micrófono de la década del 50 y un micrófono actual.
2: Ok.
3: Ahí está, mira. Tremendo, subila, subila. Bueno, ahí está. Giorgio Moroder contando la historia, su historia de cómo fue hasta Alemania, ¿sí? A trabajar como músico. Y que había empezado a tener algunas aproximaciones con música moderna, algún que otro romance con la música disco, pero el tipo estaba ahí, viste, tratando de generar algo nuevo, algo distinto, y en esa búsqueda de tratar de generar algo distinto, alguien le dijo: existe algo que se llaman sintetizadores. Y el tipo dijo: necesito que este disco que voy a sacar, estamos hablando de cada del 70, el disco tenía una canción que temáticamente hablaba de la década del 40, una del 50, una del 60, una del 70, que era la década actual. Dijo: y necesito una canción que tenga el sonido del futuro. Y ahí alguien le dijo: che, existen los sintetizadores. Y el tipo escuchó y dijo: este es el sonido del futuro. Y ahí se metió en el estudio y empezó a trabajar con los sintetizadores para generar justamente la canción. Volvemos a I Feel Love, que tiene este loop tremendo de bajo. Que es,
2: o sea, todo eso lo cuenta dentro del tema.
3: Lo cuenta dentro del tema, sí. En la introducción del tema. El tema es un tema instrumental y en la introducción habla Giorgio Moroder.
2: Loco.
3: Igual esto, lo que te estoy contando, no está todo en la introducción de la canción. Es parte de la gran entrevista que hicieron, de la cual después cortaron las frases para hacer Giorgio by Moroder. Y la particularidad de esta canción tiene que ver con que la máquina, digamos, el sintetizador, que no tenía la precisión que tienen ahora, continuamente se iba desfasando. O sea, después de dos compases, el sintetizador no había forma de sincronizarlo y se desfasaba. Entonces tenían que grabar dos compases, cortar. Y el ingeniero de sonido que trabajaba con Giorgio Moroder logró que con un clic hacer que el sintetizador se sincronice y poder sincronizarlo con el resto de los instrumentos. Y la particularidad del sonido que tiene el sintetizador acá en I Feel Love está producido por un error que se genera dentro de la sala de grabación. Cuando están haciendo la mezcla, el sintetizador iba derecho, sin ningún tipo de filtro, y el ingeniero de sonido, por error, deja abierta una puerta de un delay que estaba por ahí perdido, no sé, nadie sabe dónde estaba, y el delay les devolvía una retroalimentación que caía exacto en la mitad, o sea que duplicaba el sonido que originalmente generaba el sintetizador. Y así es como generan ese sonido tan particular que tiene I Feel Love, que Giorgio Moroder denomina el sonido del futuro, y es un poco lo que marcó el futuro de la música. Tremendo. Ahí está, listo, ya tomé mate. Ahí
0: está. Tremendo. Tiró todo ruido el facto.
1: Sí, es increíble, sí.
3: Ruido ¿no? de mate.
1: Tiró facto. Bueno,
4: y el espacio, cerebrito.
2: Muy bien, mira, pensamos que era una simple canción no. y mirá toda la historia.
0: No.
3: Es una de las canciones que marcan un poco el inicio de la música electrónica dentro de la era disco. Es la canción que se puede considerar como que la que empuja el inicio de la música electrónica. Música electrónica que existía como concepto desde muchísimo antes, desde la primera generación del primer sintetizador hacia finales de 1800 y pico, ¿sí? el siglo XIX. Siglazo, como dice Molinari, siglazo. Hacia finales del siglo XIX se crea el primer sintetizador, que es el Terebin, que es una cosa que uno le pasa la mano y hace unos ruidos rarísimos. Hay que ser muy capo. Un instrumento que se usó bastante en algunas grabaciones de música country.
1: Mira.
3: Que tiene un sonido muy particular. Es el primer sintetizador que data de fines del siglo XIX.
2: Vas a tener toda esta información de los otros tres temas que
3: no sé qué canciones son, así que
2: a ver. Puedo llegar al tiempo. Vamos a probar.
3: Me comprometes un montón.
2: El tema 2 de Donna Summer.
1: El segundo tema de Donna Summer, este sí es un poquito más disco, como dice Barto, y se llama Hot Stuff.
3: A ver, este tengo data.

0: 21, este es el segundo tema, Barto, de Donna Summer.
1: Bueno, ahí está, mira. ¿Te cuento la historia de este?
0: Dale, a ver.
1: Donna Summer estaba tratando de generar una corriente nueva. Era ya la diva de la música disco, estamos hablando del año 1979. Sí, y agarran, estaban produciendo la canción y como que Donna dice, necesito hacer algo distinto, todas las canciones suenan iguales, necesito poner un poco de rock. Entonces llama, pues estaba buscando el nombre que no me acordaba, a Jeff Baxter, que en ese momento tocaba, era el guitarrista de bandas como Steely Dan y los Doobie Brothers, para que dijo, le voy a meter una guitarra bien rockera. Agarran, hacen la canción. Se junta con este muchacho y dice, che, yo necesito que esta canción, que es música disco, meterle rock. Y ahí es donde, bueno, Baxter agarra, hace el riff de guitarra que tiene Hot Stuff. Va Donna Summer a la disquera y le dice, che, mirá, bueno, este es el disco que voy a presentar. Escuchan la canción y le dice, no, Donna, no es por ahí. Esta canción es muy rockera. Dejate, vamos a hacer una cosa. Saquemos el disco, regrabá la canción. O sea, reemplazarla por otra de las canciones que están acá.
2: Sí.
1: Y esta canción, Hot Stuff, vamos a dársela a Cher.
2: Ok.
1: ¿Sí? Para que la grabe Cher, porque es más de la onda de Cher que la tuya. O sea, ¿por qué estás haciendo esto? Cher, que es más rockera, más, más oscura. Y Donna Summer dijo, no, ninguna, pero ningún Cher. La canción se me ocurrió a mí.
3: Claro.
1: La canción es mía, a mí se me ocurrió meterle guitarra, pero meterle obvio, esta viola. Y la voy a sacar. Y bueno, tuvo una pelea bastante importante con la discográfica, hasta que le dijeron, bueno, Donna, está bien, sí.
2: Sacala.
1: Pero no va a funcionar.
2: Sacate fracaso.
1: Claro. Sí. Sacala, pero no te va a funcionar, porque vos tenés otra identidad. Y ahí Donna Summer pegó un hitazo, que este es... Creo que uno de los número uno más importantes en la carrera de Donna Summer.
3: ¿Cómo te pueden ayudar o arruinar la vida, evidentemente,
1: bueno,
3: ¿no?
1: Hubo un señor en EMI Music que le dijo a Freddie Mercury, che, esta canción no va a funcionar.
3: Es una porquería.
1: Sí. Tenés que ser muy hijo.
3: Bueno, sí.
1: ¿Viste?
3: Sí, de la, como dicen los mexicanos. ¿Se
2: alguien
3: puede
2: le
3: decir
2: dijo
3: así?
2: Que no a Messi también.
3: Era... Sí, por eso, bueno, son seres humanos, ¿no?
1: Sí, la historia de los grandes hitos está construida sobre un no, un gran no.
3: Sí, es verdad. Es verdad.
4: Es la constancia de la que hablábamos ayer.
2: Tal cual.
3: Claro, acá Donna se plantó y dijo, no, esto lo hice yo y yo sé que lo voy a hacer bien. Y se jugó a que fuera un fracaso. Como
1: lo que realmente es disruptivo... Pero disruptivo de verdad, que mueve y que conmueve las bases de la cuestión, genera en el primer choque aversión por parte de la gente que vive en la normalidad. Entonces, si viene un disruptivo y te dice, yo vengo con esto, el que vive en la normalidad y quiere que ese statu quo en el que estamos todos continúe de esa forma y la línea de tiempo se sostenga inalterable, te va a decir que no.
3: Claro.
1: Porque la idea, tu propuesta, lo que vos estás planteando, de alguna forma empuja y mueve y conmueve esa línea de tiempo. Entonces, los grandes hitos, los grandes hechos artísticos, históricos, nacieron de un gran no.
3: Es verdad. Porque si no, viste lo que dicen, lo que funciona.
1: Hay que cerrar el estadio.
2: Bueno, 11.37.00.
1: Estoy en modo leyenda, disculpame.
3: Igual te digo que como esto es un desperdicio de info. O sea, todo eso que tiene no lo comparte. Porque esto, mira, se sentó, le tiraste un artista y arrancó. O sea, sin saberlo, esto. Sepan que no estaba ni por casualidad.
4: Que estábamos negociando que Barto hiciera una columna
1: de
4: música electrónica.
1: No sé si la próxima canción de Donna Summer tengo algo.
3: No hay más.
1: Ok.
4: Pero seguro que esta artista tenés data también.
1: A ver.
4: Puede ser. Porque hoy Donna Summer se está midiendo contra Bonnie Tyler. Así que tenemos también. ¿Ves? Yo confiaba.
3: Está todo desperdiciado acá, yo te digo. Desde el tamarindo.
5: Pará de farmear, Aura.
3: Claro.
1: Estamos de Bonnie Tyler no hay tanta, no tengo tanta data.
4: Bueno, pero igual.
2: Tampoco tenemos tanto tiempo, así que.
3: Claro.
2: Estamos desperdiciando mucho conocimiento.
1: Si Bonnie Tyler viene con Eclipse Total del Corazón, es muy complicado la votación.
4: Mira,
3: sí, vamos a ver con
4: Barto me acaba de anunciar el primer tema de Bonnie Tyler.
3: Te traje.
4: Así que escuchamos a Bonnie Tyler con Total Eclipse of the Heart.

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1: Esta está en el top 10 de canciones del ranking del Choca Choca, ¿eh?
2: Bueno,
1: sí,
2: sí.
3: En cabeza,
2: en cabeza.
3: Guam, obviamente.
1: Sí, en cabeza Guam.
3: En cabeza Guam es raro que lo vayan a poder destronar.
1: Me gusta mucho de esta canción particularmente un pequeño hook que tiene de Castañuelas que le hace inmemorable la situación.
2: Bueno. El 14 de septiembre, sí. Creo que debería ser.
3: ¿El ranking del Choca Choca? Lo hacemos.
2: El ranking.
3: Lo hacemos. Ya tenemos dos canciones. ¿Por qué lo haces?
1: Porque
3: no, mira cómo la
4: actuó,
3: qué cobarde.
4: ¿Qué fecha hay? Hay una efeméride que no,
2: que no me puedo hacer cargo de lo que puede salir ahí.
1: La máquina del sin respeto. Encendemos la máquina del sin respeto.
2: Yo creo que lo deberías hacer, Barto.
3: Claro, un ranking.
1: Sí, pero para cuando vuelvas. Lo hacemos en octubre. Y no vamos. Mira, vamos a hacer una cosa. Lo podemos hacer el 21 de octubre.
2: Sí.
1: Podemos hacer el top 20.
2: ¿Qué es el 21 de octubre?
3: ¿El día de la primavera?
1: Octubre es el,
2: septiembre.
3: Septiembre, perdón.
2: O lo anticipamos para el 14 de febrero.
1: No. El 21 de octubre es el día. Se apagamos el bus. Claro, de última, el 21 de octubre es el día que se cumplen 30 años de que arrancó FM Federal.
4: Ahí está.
1: Sí, entonces lo podemos hacer el 21 de octubre, cosa que de última. Si nos levantan y nos suspenden o nos apagan todo.
3: Es año completo, claro.
1: Claro, es año completo y cobramos hasta el último día, chicos. ¿Viste? Como.
2: Está bien. Cosa que si chau FM es como.
1: Claro, sí.
2: Si no 30 años.
3: Es un ranking de canciones, no pasa nada.
1: Es un ranking de canciones.
3: Claro.
2: Sí. Pasa bueno, nada. Bueno, pero lo podemos hacer.
1: Pues traemos unos peluches acá.
3: Ay,
1: unos
3: bueno.
1: Peluches. Sí, unos peluches. Unos podría peluches ser. Para decorar, porque dice, bueno. A peluche. Bueno. Con unos peluches, lo ponemos.
2: Perfecto.
4: Está estallado, Emma, desapareció, no lo veo más.
2: Sí. Las ideas que se me ocurren,
3: bueno,
2: ¿no?
3: Bueno.
1: Está complicada, ¿no? El 14 no, porque no vas a estar y no nos vamos a divertir. ¿Me entendés?
2: Bueno.
1: Lo hacemos.
4: Acá no te desligues del éxito, Ricky.
3: Acá si morimos, morimos todos.
1: Sí, claro.
3: Así que se puede huir.
1: Si yo subimos, me voy. Claro. Yo me voy, pero me llevo alguno.
2: Perfecto. Al final no dimos información del tema, Barto.
3: Sí,
2: no,
3: dijo
2: no,
3: las castañuelas.
1: Bueno,
2: es cierto. Bueno, y nos queda uno más.
4: Sí. Segundo tema de Bonnie Tyler, también un clásico. La otra vez que estuvimos hablando de temas que aparecieron en Shrek, no nos podíamos olvidar de este temazo que se llama Holding Out for a Hero.

0: Una de las mejores cosas que puede tener una película es cuando entra un tema y es perfecto, porque te das cuenta cuando es perfecto y no hay otro y es ese. Me parece, pero de los mayores aciertos del cine.
1: Y sí, sí, sí, porque sí.
0: ¿No?
1: Dice Emma que no lo hacen más.
2: Pasa cualquiera. Que últimamente el recurso que usó DreamWorks y Disney para intentar empatizar la generación de niños, Camila, cuando era niña y sacaba DreamWorks y Disney películas, con los padres o con los abuelos, fue usar el recurso de traer canciones de los 80. Que los papás y los abuelos conocían, entonces medio que fidelizaba un poco y generaba una especie de complicidad.
0: Claro.
2: Pasa un poco en el inicio de la última de Deadpool, que arranca con Bye Bye Bye Dancing, sí. que tiene esa complicidad de los nenes de ahora que están viendo Deadpool, son hijos de caballeros y señoras de la edad de Manuel Volati, que son contemporáneos a Ensign, por ejemplo.
1: Claro, claro, claro. Está bien, ¿eh? Está bien.
2: Mi voto ya está cantado respecto de esto.
0: Sí, el mío también.
2: ¿Sí?
0: ¿Tanto? No, está cantado, no lo canté, pero ya lo tengo decidido totalmente.
1: Bueno, vamos, o sea, vamos a cantarlo a viva voz.
2: Ah, bueno, con toda la data que te traje de Donna Summer, no hay mucho más que agregar que yo voto por Donna Summer.
1: Muy bien.
0: Muy bien, Pau. No, yo me voy con Bonnie.
1: Bueno, Emma Volati.
3: Emma Volati. Muy bien.
0: Me costó, a mí también. Pero bueno,
1: levantó
0: mucho.
1: No lo veía tan fácil.
0: No,
1: ¿eh?
0: Yo tampoco, pero bueno, me definí con los temas que puso Cami.
1: Bueno.
0: Eso me llevaron, porque Donna Summer es una grande también y me encanta. Pero hoy me voy con el mood de Bonnie.
1: Bueno, vos, Pau, vos, Cami.
3: Me quedo con Donna.
0: Bueno. Vieron
3: que a mí me gusta mucho la música disco.
0: Las
3: y
0: donas.
3: El dato de Giorgio Moroder me suma.
1: Bueno, y bueno, yo voy con Bonnie. Así definen nuestros oyentes.
0: Perfecto.
1: Al 1137-00-1121. Votan allí por la consigna y también lo pueden hacer a través de las redes.
3: Sí, @FMFederal995, tanto en Instagram como en Facebook. Como siempre van a tener disponibles las placas del día. Hoy, esta segunda ronda de la Copa Federal 2026, se miden Donna Summer contra Bonnie Tyler.
2: ¿Hay llave de octavo, 16avos de final, 32avos de final en esto? ¿O
1: sí,
2: es?
1: Claro.
3: Sí, sí.
2: Todavía no llegamos.
1: No, es segunda ronda esto.
2: Segunda ronda.
1: Segunda
2: es más largo que Wimbledon,
1: termina
2: chicos.
1: El 30 de diciembre termina.
3: Claro.
1: Literal, termina el 30 de diciembre.
2: Está el 30 de diciembre.
1: No, si nos meten un feriado, se va el calendario.
2: Es jueves 30, miércoles 30 de diciembre termina esto.
1: Sí,
2: está
1: bien. Sí. Así que tenemos
2: todo calculado.
0: Está todo calculado.
1: Ya están los cruces de acá.
0: Al fin.
1: Ah, bueno. Van a ir avanzando. Sí.
2: ¿Quién lo diagramó todo esto?
0: Camila.
2: Hay que llevarlo a la AFA.
0: Obvio. Pasa que encima en el medio metió otro torneo.
1: En el medio
0: metió otro torneo, sí, que fue el Mundial.
1: Claro.
0: O sea, hubo que suspender.
2: Definitivamente hay que llevarla a la Conmebol mínimo, ya no a la AFA.
0: Seguro va a ser las cosas mejor.
1: Nosotros pensábamos que no podía llegar alguien más ordenado a esta radio que Paula Calvaroso, pues llegó Camila.
0: No, sí.
1: Ya sabe las consignas de acá al año que viene. El 2027 creo que ya lo tiene armado.
2: Yo aporté a la persona más disruptiva y desordenada que puede haber en esta radio. Después de mí, que es mi hijo.
1: Bueno, balanceamos. Balanceamos, perfecto.
0: Con decirte que se fue de vacaciones y yo le arruiné la semana.
3: No.
0: Con una consigna que no iba.
3: No.
1: Sí, sí.
0: Así que no tiene que estar. Todo.
1: No solo.
3: No, pero se reutilizó esa.
0: Sí,
3: la
0: se
3: reutilizamos a la semana siguiente.
2: El público se renueva.
3: Tal cual.
1: Se fue de vacaciones y dejó no solo la consigna, sino que dejó los votos para la consigna.
2: Está bien.
3: Y el que seguía en el medio la Copa Budín. Yo no quería perder.
2: Es muy ordenada.
0: Muy ordenada en su vida. La va a llevar lejos ese orden. Hay
2: necesitamos más Camilas en esta vida.
0: Sí, sí,
1: tal cual.
0: Sí.
1: Tal cual que sí.
3: Gracias.
1: Tal cual que sí. Bueno, voten.
0: Voten.
1: No sé qué quieren que le
0: digan. ¿Algo
1: de
0: Donna Summer o Bonnie Tyler?
4: Bueno, y lo mandamos, gracias.
1: Perfecto.
0: Rosa.
1: Faltan,
0: ¿y los quecos?
1: Faltan Kikito y Kequiña, que deben estar pensando, pero viste que ellos medio que
3: Bonnie Tyler.
0: Sí, era lo más
3: Donna Verano. Ahí está.
1: Muy bien.
0: Los dos igual. Ah, no.
2: Donna
0: Verano,
2: Donna
0: Verano. Perdón.
2: ¿Qué decías? No, le contaba a Emanuel que me desperté hoy cantando una canción. Me desperté con una canción en la cabeza y me hice toda la rutina matutina cantando y tarareando esa canción. Y cuando me subí al auto puse esa canción.
1: Sí.
2: Y cuando llegué acá a la puerta de la radio,
1: sí,
2: estaba en las antípodas musicales de lo que había arrancado.
5: Trambólico.
3: Mira.
1: ¿Se puede saber qué canción era? Oh,
2: había arrancado, sí, con Cutting Crow, I Been in Love Before. Me desperté con eso en la cabeza.
0: Mira, ahora lo clasicazo.
2: Otro del ranking.
0: Perdió, pobre
2: Katy. Top 20.
0: Perdió con el temazo, que es un tema que de la otra, no esa.
1: Si lo tenemos por ahí, es podemos...
0: El temazo de la vida.
3: Yo pensé que estaba Katy, como Pepe, que se acordaba del tema y no cómo se llamaba.
0: Esta gente joven no lo hizo pasar.
2: No.
0: No lo hicieron pasar.
1: Está en el ranking este.
2: Claro.
0: No nos alcanza.
2: Igual no sé si. Este es.
0: Está. No nos alcanzan los.
2: Había una colección de discos. Ustedes dos son muy jóvenes. Demasiado. Y Manuel también. Paula lo conoce. Y el promedio del oyente de Federal lo conoce. Había una colección de discos alemanes que se llamaban Castle Rock. Que eran, o sea, colecciones de CDs que tenían como capítulos, ¿sí? Eran. Lo ponías.
0: Y bueno. Y era continuado.
2: Y arrancaba el chino a correr en ojotas, ¿eh? O sea.

Federal y vamos a ver cómo sigue el tránsito, y para eso nos vamos a ir al barrio de Caballito, porque en Avellaneda, entre Hidalgo y Acoite, hay un corte total por un siniestro vial, como en Villurquiza, en Álvarez Thomas y Monroe. Si hablamos de los servicios, el tren San Martín continúa circulando con demoras por problemas técnicos, pero las demás líneas de trenes, los subtes y el premetro funcionan con normalidad. Como siempre, la información fue suministrada por la Policía Federal Argentina, Ministerio de Seguridad Nacional.

0: 38 minutos pasaron ya de las 9 de la mañana, además de 18 pesos. Ahí me escribió Sole, me dijo, ella vota por, porque ya me lo había dicho, dice, I need a hero, vota por el,
1: muy bien,
0: el de Bonnie.
1: Bonnie Tyler. Tyler, muy bien, Sole.
0: Así que ya votó. Cami, tenemos más votos.
2: Sí, porque les escribió Adri de Núñez. Nos hola, manda Adri. Buen miércoles para todos. Dice, está horrible, pero no ha llegado la lluvia por ahora. Gracias por la compañía y los temas que nos brindan. Nos actualizan siempre. Dice, hoy vamos con Bonnie.
0: Bueno, muy bien.
2: Y nos manda, como siempre, la foto de Osito, que es bien apreciada porque me encanta verlo todas las mañanas. Dice, Barto está afilado. Dice, pero por favor, pórtense bien, que los queremos seguir escuchando forever.
0: Claro.
1: Sí, no. Vamos a estar. No salió el sol entonces todavía, ¿no?
0: No, no va a salir.
1: Según ¿cómo no va a salir?
0: Va a salir, pero tipo resolana, detrás de las nubes. No.
1: No, digo, pues tenemos que llegar a esa temperatura que prometimos. ¿Cuánto estamos?
0: En 12. Y no sé si vamos a llegar, pero en una de esas.
1: Bueno, ojalá.
0: Capaz. Quizás.
1: Ojalá que sí.
0: Quizás.
2: Bueno, subió 2 décimas nada más. Desde las 8 hasta las 9.
0: Bueno, pero es temprano todavía. Sí, más cerca del mediodía. Subimos un poquito.
2: También nos escribió Dani de Lanús.
0: Hola, Dani.
1: Dani.
2: Dice, un grande Giorgio, dice, cambió la música. Y sí, es como el padre de la música electrónica, Giorgio Moroder.
0: Algo...
2: ¿No lo tenía Dani como electrónico?
1: No,
0: le iba a preguntar, ¿es algo que por ahí nos escucha siempre y no nos escribe? ¿O por algún motivo hoy nos está escuchando? No,
2: tal vez hoy nos desfrizó. Bajó algo del freezer.
0: ¿Estábamos en el freezer?
1: Sí.
2: Y Dani nosotros siempre nos manda el freezer.
1: Como esa, Dani.
2: Es su forma de querer, como la canción.
0: Pero hay que ver si estábamos en el freezer o por ahí, por una cuestión de horarios, no.
1: Ah,
0: no,
1: bueno, puede ser. En esta vez no sé, pero solemos ir seguido al freezer.
0: Bueno, está bien.
2: A veces para las fiestas sé que nos baja para meter el Viteltone, nos baja un ratito.
1: Bueno,
2: tal vez nos bajó ahora.
0: Que nos cuente. A ver, primero, si estábamos en el freezer o si es que por ahí, por algún motivo, no nos escuchaba, por el horario, por trabajo, qué sé yo. Así que bueno, que nos cuente. 11-37-00-11-21.
2: También nos escribió Mami Shark.
1: Muy bien, hola.
2: Que dice, qué grande, Barto. Dice, me encanta cómo les gusta preproducir al aire.
0: Siempre.
1: Pero tremendo, aparte así de la nada.
0: Siempre. Bueno, somos hijos de la preproducción.
1: Y sí, si no, viste, uno hay que hacerlo más divertido, más dinámico.
0: Sí,
1: nosotros siempre también tenemos que ir cambiando las cosas por nosotros mismos.
0: Tal cual que sí. Y además, dice, si el conocimiento está, en este caso en Barto, ¿por qué no transmitirlo?
2: Y sí, tal cual. Dice, vamos con el mood de Pau. Así que ahí suma otro votito Bonnie Tyler.
0: Muy bien, perfecto.
2: Así que recuerden que pueden seguir votando por la consigna, no solo al 11-37-00-11-21, que es nuestro WhatsApp, sino también por el Instagram o por Facebook, @FMFederal995. Recuerden que se miden Donna Summer contra Bonnie Tyler.
0: Muy bien, perfecto. ¿Tenemos cambio verso, Cami?
2: Sí, y hoy les traigo una nota de tecnología. Vieron que algunas les traigo más que nada de prevención en cuanto a ciberseguridad.
0: Sí.
2: Y esta no es la excepción porque hace un tiempo que se están realizando distintas como denuncias.
0: Sí.
2: Por algo que viene ocurriendo hace un tiempo, entonces ya están alertando a la gente que suele ser una nueva modalidad de estafa.
0: Ok, perfecto, a ver.
2: A este modo de estafa le pusieron la estafa del espejito roto, del espejito del auto.
0: Sí.
2: Y es porque justamente consiste en que los delincuentes rompen intencionalmente el espejito retrovisor del auto de alguno de los dos lados.
0: Sí.
2: Me encanta que me acompañe con el sonido tipo radioteatro, Emma. Entonces rompen el espejito y dejan como una cartita de disculpa, como suelen hacer. Y casi siempre es en un papel escrito a mano y le ponen, discúlpame, te rompí el espejo sin querer, comunícate conmigo a tal número y coordinamos con mi seguro para que te puedas arreglar el espejito del auto.
0: Sí.
2: Cuando vos contactás y escribís a ese WhatsApp que te dejan, casi siempre aparece el supuesto responsable de romper el vidrio y se muestra bastante amable y con ganas de resolver el problema y te dice, mira, te envío un link o un QR que me lo pasó la empresa de la aseguradora para que ingreses tus datos y ahí, bueno, podamos tramitar el arreglo del espejito del auto. Justamente lo que hacen es pasarte un link que, al entrar a la página, simula ser o una entidad de seguros o una entidad bancaria para que vos ingreses tu usuario, tus contraseñas o incluso el token de seguridad que te pide el banco para acceder justamente a tu cuenta.
3: No, y ahí, lo sé, Rick, parece falso.
2: Y ahí es cuando ocurre el robo, que uno no se da cuenta porque la página es exactamente similar a la original. En otros casos lo que suele hacer el link es descargarte un virus, que es como un programa remoto,
0: sí,
2: que se llama TeamViewer, que es básicamente, tienen una réplica de tu pantalla en otra parte.
0: Sí, toman el control de tu computadora, claro, a distancia.
2: Entonces pueden ver qué contraseñas pones, a qué aplicaciones entras, con quiénes hablas. Es decir, la modalidad es la misma, pero el link suele contener distintas cosas.
0: Ok, bueno.
1: Tanta bondad a veces, ¿no?
0: Sí, sí, sí, sí, sí.
1: En realidad sería lo lógico, lo que pasa es que, bueno, vos te tenés que poner en contacto. O sea, si alguien te deja, porque puede haber gente de buena voluntad.
0: Sí, sí, sí.
1: Puede haber que te diga, mira, pasó esto, porque la verdad que uno a veces, viste, si uno tiene seguro, ¿por qué a veces la gente huye? O vos tenés un seguro que se puede hacer cargo, si lo tenés.
0: Sí, sí.
1: Y se hace cargo de todo, depende de lo que pagues, ¿no? Pero digo, no está de más dejar una notita cuando te rayan el auto, todo puede pasar.
0: Sí, obvio.
1: Todo puede pasar, pero bueno, o sea, no siempre que nos dejen, pero estar atentos a que directamente tenés para comunicarte las compañías de seguro.
0: Sí,
1: ¿no?
0: Sí, claro, claro. Sí.
1: Para saber que estás haciendo bien las cosas. Nadie que te mande un QR, nadie que nunca, jamás, para nada.
0: Claro, o sea, no te, no
1: automáticamente.
0: Solo te tienen que mandar los datos de la aseguradora y los datos de la persona que te rompió.
1: Punto,
0: no, y después vos comunicarte con tu aseguradora y pasarle esos datos que la persona te pasó.
1: Así funciona.
0: Eso es lo importante. Obviamente que en este caso, si es una estafa, no te van a pasar ningún dato real, está claro. Pero bueno, en este caso tendrás que hacer la denuncia policial,
1: sí,
0: a raíz de esta situación.
2: Sí, tal, ¿no?, cual. Pero lo que pueden hacer, si les llega a pasar que encuentran el espejito roto y esta notita puesta, bueno, siempre, si les parece sospechoso, no sigan las instrucciones, no le escriban al número, contáctense directamente con la aseguradora, no abran ningún enlace, que es lo que veníamos diciendo recién, ni descarguen ninguna aplicación que les diga, mira, yo tengo este enlace directo a la aplicación tal. Fíjense que en líneas generales, y más este tipo de aplicaciones, suelen estar verificadas por Play Protect, que es en el caso de todos los que son de sistema Android,
0: sí,
2: que la plataforma tiene una verificación de quién, sí, está, sí, detrás, sí, de esa aplicación.
0: Sí, sí, por lo general, y es una generalización quizás errónea, pero la mayoría de las aplicaciones que se descargan desde este tipo de navegadores tienen como una seguridad extra.
2: Tal
0: por
2: cual.
0: Eso es que siempre te dicen que nunca tenés que descargar cosas por fuera, ¿no? De este tipo de cosas. De este tipo de o del Play Store o del Apple Store.
2: Sí, y muy parecido a eso, ver que la página web a la que te dirijas tenga el candadito puesto.
0: Okay.
2: Que significa que ya está verificada también, claro, y que es una plataforma real.
0: Sí.
2: Como siempre decimos, si te dicen, no, tengo este link para que no tengas que andar buscando, siempre es preferible contactarse con tu banco y que ellos te proporcionen, o acercarte directamente a alguna sucursal, que ellos te proporcionen el link o la página web, o incluso casi siempre cuando te viene la factura o lo que sea, te suele dar un número para que vos te comuniques, o algún una página web, que es la que está verificada y es la que ellos utilizan como medio común.
0: Sí, sí. Lamentablemente, esto que sucede, digamos, porque el punto o el hecho fáctico es que el espejito está roto. Entonces, si el objetivo tiene que ver con eso, con una estafa, bueno, evidentemente tenés que ir a hacer la denuncia policial, porque digamos, la persona que te comuniques o no te comuniques no te va a solucionar, no te va a pasar ningún tipo de dato real, o sea, y probablemente ni siquiera es que exista ese seguro ni esa persona asegurada. Entonces, medio como que ahí no tenés otra que ir a hacer la denuncia policial. Si después la persona es real y lo hace desde la buena, digamos, de ser bueno, y vos te contactás y esa persona justamente te da sus datos y todo, no ingreses a ningún link, simplemente llamá a tu seguro, le contás de la situación y le pasás los datos y tu seguro se encarga. O sea, esa es, digamos, la cuál es el camino a seguir. Reitero, si lamentablemente forma parte de una estafa, mucho más que hacer la denuncia policial no puedes hacer.
2: No, tal cual.
0: Es eso, también hay un montón de situaciones que lamentablemente al tener un vehículo en la calle te pasa.
1: Sí.
0: Así
1: y
0: que
1: sí.
0: Es así.
2: Bueno, después, como bien decía Ricky, pedir los datos claros para presentar el seguro. Después, que esto es algo que se repite en todas estas modalidades de estafa, que es sospechar del apuro. Vieron que en líneas generales el estafador te suele presionar como para que no pienses tanto y rápidamente acciones, porque tenés el malestar de que tenés el auto con el espejito roto.
0: Sí, sí.
2: Y justamente aprovechan esa distracción o ese apuro donde uno quiere solucionar las cosas rápido para efectuar justamente estas estafas.
0: Bueno, eso en realidad tiene... pasa incluso con los mails o ese tipo de cosas, que en general cuando son estafas son te vienen unos asuntos que vos decís
2: Es un mensaje alarmante siempre.
0: Tal cual, Tal cual, usan, buscan que uno se alarme con lo que te están diciendo como para,
1: exacto,
0: para que ingreses a cualquier link o que ingreses datos. Bueno,
1: hay nada que pensar que nada, o sea, si lo que sea, porque espere un ratito más, va a pasar o no pasa. Si te van a ejecutar plata, si te, o sea, lo que te pueda venir en esa amenaza, porque te tomes 10 minutos para chequearlo con la entidad que supuestamente te está mandando, va a cambiar la historia. Entonces, tranquilos, porque está lleno de cosas.
0: Sí, sí.
1: Así
0: sí,
1: como esta, es 2 millones. Entonces, lo bueno es que ahora la gente se permite, te lleva a dudar de todo, lamentablemente,
2: sí,
1: ¿no?
2: Es
1: que, bueno,
2: sí,
1: te lleva a dudar de todo. Pero bueno, prefiero dudar de todo,
0: sí,
1: ¿viste? Y rechequear. Ahora, ¿viste? Qué sé yo, no sé, llamar. Vos me llamás, vos me mandaste esto, vos necesitas plata, no sé. Si es una persona conocida,
0: sí, sí,
1: no siempre es una entidad, ¿viste? No siempre es un banco, un supermercado, todo, todo, cualquier de cualquier servicio público también.
0: Sí, sí, o por ahí, incluso conocidos, por ahí, conocido, por algún motivo te tiran un link y no te dicen, sí, nada, sí, y vos decís,
1: no, claro, sí.
0: Hola,
1: ¿qué es esto?
0: ¿Me mandaste un link? Sí. ¿Viste? Como para, porque uno duda hasta de eso, porque hasta uno eso no sabe si al otro le hackearon el WhatsApp,
1: claro,
0: y te, sí, están, sí, mandando un link. Entonces,
1: siempre chequear.
0: Es permanente, hay que estar permanente, muy atento. Sí. Real, real que sí, sí, sí.
2: Después, activar la verificación de 2 pasos. ¿Vieron? Bien. La autenticación que vos, sí, le podés poner. Justamente se recomienda o en aplicaciones bancarias o en servicios de mensajería como WhatsApp, Telegram.
0: Sí.
2: Que uno son los que suele más utilizar. Bueno, es, claro, una verificación doble para, claro, estar con los datos más seguros. Y después, en caso de ya haber caído en la estafa, bueno, como bien decían ustedes, radicar la denuncia en alguna comisaría cercana, comunicarse con el banco a través de los canales oficiales y consultar si ya es necesario bloquear las tarjetas, cambiar las contraseñas, incluso revisar si hay alguna contraseña que ya está comprometida, cerrar si aparece o figura alguna sesión abierta en otro dispositivo. Y ahí intentar cambiar todas las contraseñas que puedan estar vulneradas.
1: Lo que es un incordio.
0: Sí, sí, sí,
1: no total. ¿Por dónde empezar? Hoy hay tantas cosas abiertas que, sí, no es solo la tarjeta física lo que tenés que denunciar, sino ver cómo tenías las plataformas, si estaban abiertas, en qué computadora, el celular, si estabas logueado. Por suerte se cierran los bancos.
0: Sí.
1: Se cierran rápido.
0: Sí,
1: bancos,
0: sí, sí,
1: y billeteras. Si no, no. Pero bueno.
0: Sí, sí, bueno, es que un poco ese es. Es por lo cual uno después, sí, se agarra la cabeza, porque en definitiva, sí, es una situación así, te inicia todo un proceso, sí, de, sí, un montón de otras cosas que hay que hacer y que lamentablemente demoran tiempo, más allá de la tarjeta física o del plástico,
1: sí,
0: ¿no? Que ya te demora por lo menos 1 o 2 semanas.
1: Sí. Y hay que ir acostumbrándose, lo digo yo que no lo hago, a amigarse con todo lo que está digitalizado, con lo que está en versión digital, ¿viste? Porque uno sale con las tarjetas plásticas, salís con el registro, salís con todo, cosas que a lo mejor vos desde... Está bien, vos me decís, me quedo sin batería, ¿qué hago? Yo entiendo.
0: Sí, bueno.
1: Pero por ahí, si nos podemos amigar un poco con eso, tenemos menos dolores de cabeza también, ¿no? Las
0: y
1: cosas,
0: sí,
1: que no necesites llevar en formato físico.
0: Sí.
1: Porque después, bueno, el problema es doble.
0: Sí, sí, tal cual.
1: Pero
0: tal,
1: bueno,
0: cual. Pero bueno, por lo menos esto que está, sí, sucediendo, tener eso en cuenta, ¿no? De,
1: sí, sí,
0: de más allá de todo, si te, si decidís, porque qué sé yo, quizás en una de esas tenés contra todo riesgo y,
1: claro,
0: sí, y listo, y se soluciona. Pero si necesitas sí o sí contactarte con la otra persona, ten en cuenta eso, que te pase los datos y
2: nada,
0: ni
2: más,
0: ningún link, ni, te tiene que pasar, sí, los datos. Y vos llamar a tu seguro y pasarle lo que, digamos, el reclamo. Y punto.
1: Sí.
0: Digo, no ingreses a ningún lado, no te, no,
2: sí, no aportes, no, no, data,
0: no le pases
2: en ninguna
0: CBU
2: aplicación
0: para,
1: nada,
0: que te, para que te deposite nada, nada,
1: es
0: absolutamente
1: más,
0: nada.
1: Yo creo que en ese caso, si llamás, o sea, te encontrás con eso y llamás a tu propia aseguradora y le contás la situación, ya seguramente te van a decir, mire, no haga nada o haga de esta, proceda de esta,
0: sí,
1: manera,
0: es
1: primero porque deben saber. Esto pasa, y segundo, porque bueno, es el lugar donde vos tenés que ir para que te digan cómo tenés que accionar.
0: Cómo proceder, claro.
1: Es así.
0: Sí, sí, sí.
1: Así que bueno, estar atentos, pero ya no saben más qué hacer, ¿eh?
2: No,
0: sí, sí,
2: tal cual, pero es como decimos siempre, no es estar preocupados, no es preocuparse, sino ocuparse,
1: sí, sí,
2: porque
1: sí,
2: es eso. Casi siempre es, te quieren apurar para que vos acciones de cierta manera. Y ahí se puede efectuar la estafa.
0: Bueno, otra, sí, cosa que hay que tener muy en cuenta también y que es muy común es cuando uno va, por ejemplo, a un restaurante, que muchas veces hay QRs incluso,
1: sí,
0: pegados en las mesas. Bueno, hay que tener mucho cuidado con eso también. Hay que pedirle el QR que te lo traiga, en este caso, quien te está atendiendo, porque puede alguien pegar un QR,
1: cambiarlo,
0: malicioso,
1: sí,
0: y pegárselo encima, o si no está pegado... pegarlo y uno va, escanea y es lo mismo.
1: Sí.
0: Digo, entonces hay un montón de cosas que uno se tiene que ir acostumbrando, lamentablemente. Y de hecho, en algún momento los QR los pegaban en la mesa. Hoy en día muchos restaurantes ya no los pegan más. O te lo trae directamente la persona.
1: O en el menú.
0: O en el servilletero.
1: Claro, o en el mismo menú.
0: O en el mismo menú ya tenés el QR. Como justamente para evitar todo este tipo de cosas.
1: Sí, claro.
0: Porque
1: y
0: es eso. Porque
1: con cualquier QR.
0: Lamentablemente te ingresan al mail y del mail te van a otro lado. Y es realmente un incordio.
1: Vos sabés que me acuerdo que en la época del Mundial, no tiene que ver con esto, pero yo que vivo cerca de la avenida Carabobo, había un pasacalles que decía, lo que buscaba era votos para cambiar el nombre de la avenida Carabobo por Andá Pa' Allá Bobo, por lo que decía, va a llamar así una calle inviable, pero bueno, por lo que había dicho Messi. Y tenía un QR para ingresar. Y bueno, por supuesto fueron los canales de noticias por la consigna. Y entre todos, consultando a distintas fuentes, viste que los periodistas hacen notas y qué sé yo, terminaron en gente de ciberseguridad porque decían, ojo con ese tipo de QR, porque la consigna puede ser muy atractiva, ya sea porque esto de que estamos todos con el fervor del mundial y cambiemos el nombre, dale, sí, cambiemos. Entonces le das al QR y no sabes lo que hay detrás de ese QR.
0: Claro.
1: Como eso, un montón de cosas.
0: Sí,
1: y bueno, porque yo no lo pensé.
0: Sí.
1: Yo no voté porque no dije nada, me interesa, pero no sé si lo hubiera pensado. Que uno piensa que sabe todo y no.
0: Vieron, por ejemplo, también que en las estaciones de subte, o en algunas estaciones de subte, quizás en las cabeceras, tenés algunas bibliotecas virtuales.
1: Ajá.
0: O sea, vos pasás, hay QRs, entonces vos lo lees y descargás libros de ahí.
1: Ajá.
0: De manera oficial, digamos, gratuita. Bueno, también hay que tener cuidado, porque a eso no tiene una vigilancia a las 24 horas. Entonces vos no sabés si encima de ese QR alguien viene y le pega otra cosa, que vos en el apuro,
1: no
0: que te pones a tocar a ver si hay un relieve más o un relieve menos.
1: Tal cual.
0: Lo escaneás, punto. Y andás a ver a dónde te lleva eso, o qué te descarga, o con qué datos se quedan. Hay un montón de cosas que uno tiene que tener mucho cuidado.
3: Cuidado.
0: Así como en algún momento lo teníamos al 100 con los mails, porque eran los mails el lugar, hoy en día te puede pasar con el teléfono.
1: Sí.
0: Que es aún más peligroso, porque se te quedan con las billeteras virtuales. Y está todo ahí, tienen tus tarjetas, todo, más allá después del WhatsApp y esas cosas.
1: Pero bueno,
0: nada, es todo un tema.
1: Sí,
0: Realmente es un tema.
1: Es que la Policía Federal siempre está alertando, desde las divisiones y los departamentos específicos de estas nuevas estafas. Lo hace a través de redes sociales, lo hace a través de distintos medios, así que es muy importante porque, bueno, hay que estar al día con eso.
0: Sí, todo el tiempo, todo el tiempo e ir... escuchando todo el tipo de cosas que pasan, después nos previene para justamente cuando nos enfrentamos a un mail que te dice, no, te vamos a levantar la suscripción de no sé qué cosa, y bueno.
1: Si es verdad y la levantás.
2: Sí, sí.
1: Exacto,
2: hablaré con
1: vemos.
2: Don Netflix para recuperar la suscripción.
0: Te aseguro que si Netflix, perdón, no lo tenemos que decir, pero si una plataforma te levanta la suscripción por algún motivo, porque
1: te
0: lo
1: va a avisar.
0: Te va a avisar y si vas y le pones la tarjeta, te la van a abrir de vuelta.
1: A mí me pasó por una estafa que había tenido con una tarjeta mía, que te figuran cargos que vos no hiciste, hice el cambio de tarjeta, me mandaron otro plástico. Como yo estoy suscripta a Netflix, Netflix no pudo
0: hacer
1: procesar
0: el pago.
1: Un pago. Uh-huh. Me lo mandó al mes siguiente y me dijo, tuvimos problemas para procesar el pago del mes anterior, por casualidad ha cambiado de tarjeta. O sea, nunca me cortaron Netflix, me preguntaron qué había pasado, pagué, siguió todo para adelante.
0: Sí, claro.
1: O sea, no es como proceden las empresas. Ahí está.
0: Sí, tal cual.
1: Me muero si me quedo sin.
0: Tal bueno, cual. Bien. Pero sí. Y en este caso es una suscripción, pero te pueden llegar cualquier tipo de
1: cosa. Que le voy a cortar el gas, el agua, un montón de cosas.
0: Sí.
1: Pensemos.
0: Sí, tal cual, así es. Ese es el consejo, pensemos.
1: Sí, pensemos.
0: Bueno, gracias, Cami.
1: Bien.
0: Gracias. Vamos con música y venimos.

0: minutos pasaron ya de las 9 de la mañana. Continuamos aquí en Mañana Federal. Bueno, momento de hablar de espectáculos, Pau.
1: Así es. Bueno, vamos a hablar un poquito de cosas que se vienen. Primero, algunos anuncios que hicieron algunas plataformas. Netflix prepara un documental sobre la vida de Matthew Perry, el actor de... A ver, uno dice el actor de Friends porque fue lo que
0: su éxito,
1: pero bueno, es un actor que hizo muchísimas otras cosas. Van a ser 3 episodios nada más que van a recorrer su vida, su carrera. Por supuesto, no van a hacer a un lado las adicciones que atravesó durante varios años. Va a tener testimonios, por supuesto, inéditos de familiares, amigos, que van a tratar de reconstruir un poco la vida de él más allá de su, paso por Friends. Esto se va a estrenar el 27 de octubre. Y bueno, como les digo, va a ser se va a centrar en toda su carrera, ¿no? También, por supuesto, hasta el momento en que después despega. Recordemos que murió en 2023, sí. Tenía 54 años, bueno, lo encontraron en su departamento, finalmente la autopsia dijo que había fallecido por los efectos agudos de una droga que se llama ketamina, creo que se utiliza para tratamientos psiquiátricos y demás. Bueno, pero por supuesto acá hubo un tema de sobredosis o demás, ¿no? De exceso, así que una persona muy joven, catalogado como un cómico, digamos, un genio.

0: de la comedia de Estados Unidos. Uno no, yo no lo tengo tanto más que con Friends.
1: Claro.
0: Entonces, por ahí, bueno, estos trabajos hacen que uno vea un poquito más de qué iba su vida. Son 3 capítulos nada más, 27 de octubre en Netflix. Los que también van a tener su biopic o su serie, como sea, sí, está anunciada. Biopic creo que va a ser, son los Pimpi. Los Pimpinella, ¿sí? Se va a empezar recién a filmar en 2027. La idea es que no solo llegue a las plataformas, sino también al cine, que sea un estreno tipo o simultáneo, o primero unos días y después pase a la plataforma. Y bueno, va a ser acá la historia de Lucía y Joaquín. Es una producción que lo tiene como guionistas a Mario Segade y Lorena Muñoz. Los que lo van a producir, Fam Contenidos, que son los mismos que hicieron El Potro, la serie de Rodrigo, por ejemplo, entre otras, ¿no? No sabemos.
1: ¿Cuándo se estrena la pregunta, Emma?
0: No sé. Ya es tarde, ya no llegamos, muy bien. Bueno, recién en el 27 se filma, Lucía.
1: Okay.
0: Y después se estrenará, por supuesto. Capaz que el mismo año, no sé, depende de cuándo empiece.
1: Y cuántos capítulos sean también.
0: Y cuántos capítulos sean, sí.
1: Es raro, bueno, porque uno no, va, por lo menos yo no tengo tan clara la como cuestiones la historia, personales.
0: Claro.
1: Más allá de algunos detalles.
0: Sí.
1: Y es por terceras personas que uno lo sabe, no por ellos, ¿no?
0: Sí. Bueno, es una carrera muy vasta. Ellos van a contar de dónde vienen. Ellos son hijos de inmigrantes españoles. El papá se dedicaba al rubro gastronómico, como la mayoría. Viste que por ahí los españoles iban para un rubro, los italianos para otro, medio marcado. Bueno, los españoles eran muy del rubro de gastronómico acá cuando llegaron. Y su mamá era modista. Nada, supongo que va a ser un poco hincapié también en toda esa infancia, como siempre estuvieron vinculados con la música desde la familia, porque el papá tocaba la gaita y qué sé yo, y bueno, y ellos siempre estuvieron ligados. Joaquín Galán había empezado en una banda en el colegio, una banda de rock, viste, la bandita que muchas veces se forma. Cómo desarrollaron definitivamente esto. Ella estudiaba teatro. Y bueno, llegaron a hacer un dueto que la verdad la rompió a nivel mundial.
1: Sí.
0: Y tuvo éxito no solo en España y en Argentina, sino bueno, en muchos lugares del mundo. Carrera vastísima, años y años, 24 discos en más de 40 años de carrera, 100 discos de oro, entre oro, platino y diamantes, tienen 100 discos y se convirtió, por supuesto, como dije, en uno de los dúos más conocidos del mundo. Se estima que vendieron 40 millones de álbumes. Bueno. Cantaron también en el Madison Square Garden. Bueno, tienen versiones en inglés, en italiano, en portugués, sus temas. Así que bueno, increíble. Y siempre están vigentes. Siempre están ahí vigentes. Así que a finales del año próximo, le digo a Lucía y a Emma, y que ahí preguntaban, está pensado, o por lo menos proyectado, que esta biopic se vaya a estrenar. No sé quiénes harán de ellos, porque entiendo que al ser biopic no será. No hay detalles todavía.
1: Claro,
0: no,
1: claro.
0: Creo que van a ser ellos los que actúen.
1: Hay que ver si tienen como su aval o no.
0: Y yo creo que sí, una cosa como esta, sí. Ya se van a conocer seguramente más detalles, pero sí, yo creo que sí.
1: No recuerdo, por ejemplo, cuando hicieron lo de Rodrigo, no recuerdo si la familia estaba muy de acuerdo.
0: Pero
1: o no.
0: Es más polémico, ahí había un poco más de polémica, estaba todo dividido, no es lo mismo ¿viste? Como muchas.
1: La pregunta es qué parte de la familia.
0: Claro,
1: ¿no?
0: Qué parte, pasa como con Maradona, qué parte de la familia. Pues si una está de acuerdo, la otra no va a estar.
1: Claro.
0: Porque las cosas que pasaban, o se mostraba una parte o se mostraba otra cara. Acá, eso no pasa. Yo calculo que sí, que nadie se va a lanzar a hacer una biopic. Porque acá no hay nada polémico, no hay nada raro que contar.
1: Y además ellos están los dos.
0: Sí. Así que yo creo que sí. No sé si estarán también. Lucía atravesó un problema de salud bastante complicado. Por suerte salió adelante. Bueno, veremos qué no estará. Si estarán ahí algunas participaciones que hubo en la vida de todos, como las canciones con Maradona, con no sé qué, bueno, con Diango que siempre ponemos.
2: Sí.
0: Así que bueno.
1: Con Mirta cantando.
0: Con Mirta, tantas cosas. Son años, 40 años, es un montón de tiempo. Así que bueno, veremos qué es lo que queda. Y por otro lado, otra cosa que creo, esto me vas a ayudar vos, Ricky, no sé si esto es verdad, es mentira, si está confirmado o no, que Roberto Moldavsky y el hijo, ya me dijo que sí, y el hijo de Adrián Suar, Toto Kirchner, van a participar de un nuevo programa los domingos, que los va a tener a los dos, conduciendo o intercambiando ahí ideas, que va a combinar actualidad con humor. La idea es que ellos analicen los hechos y los acontecimientos de la semana, cada uno con su punto de vista generacional, ¿no? De ese tema, y bueno, generar ahí, sin discutir, pero que cada uno pueda dar su punto de vista, más allá de que haya también quizás algún monólogo de Moldavsky, que es lo que él en Unipersonales es fabuloso y es lo que lo destaca. No sé cómo estará Toto Kirchner en este
1: rol,
0: porque nunca lo vimos. Si no está guionado, muy guionado, porque eso se puede notar, sí. Y entonces ya pasamos a otra cosa, que no es quizá lo que se quiere transmitir, bueno, puede andar. Hay que verlo yo no sé, Moldavsky ya sabemos lo que nos va a ofrecer.
1: Bueno, es cierto que Toto ya tiene bastante participación en redes, sí, y en streaming, entonces sí, quizás eso no le conocemos tanto esa, exacto, faceta, por ahí lo hemos visto un poco más en la parte actoral. Pero bueno, es cierto que es bastante histriónico. Sí. De hecho, recuerdo que en algún momento ha tenido algún que otro problema por algún chiste sobre alguna situación, digo.
0: Como tienen muchas veces los streaming, ¿no? No es el primero, pero sí ha pasado.
1: Entonces, pero bueno, por lo menos, más allá de la parte negativa de lo que había ocurrido en aquel momento, digamos, es histriónico, digamos. Sí, entonces, puede estar bien. Si no es muy guionado y los dejan también jugar un poco.
0: Claro, en vivo con lo que pueda salir ahí, creo que los dos por ahí lo pueden. Sí, creo que lo pueden hacer muy bien. Ahí puedan, porque digamos, se hizo en otros formatos el análisis de la realidad, lo hacía Ginsburg, lo hacía un montón de gente, y por supuesto que vas guionado, porque no podés ir desde la nada, pero como vos decís, si pueden lograr meter su bocadito que ayude a que la cosa sea más con más chispa y qué sé yo, puede andar muy bien.
1: Sí.
0: Van a tener invitados famosos también, o sea, no van a ser ellos solos, especialistas en distintos temas, bueno, que sumen, y creo que también puede haber alguna banda en vivo ahí dando vueltas, según dijeron. Así que, por ahora, no sé cuándo arranca esto, todavía no tiene fecha, pero es una propuesta para los domingos, que, digamos, era un poco lo que le quedaba ahí medio más desequilibrado al canal, porque ya en la semana lo tiene a Pergolini, sí, después tiene a Guido y a...
1: Guido y Mario.
0: Guido y Mario. Bueno, como dije, sí, Guido y Mario. Bueno, ahora los domingos llega con este formato que puede andar bien. Para un domingo está bien.
1: Sí, porque hasta ahora tenía películas.
0: Sí.
1: Y no de actualidad.
0: Exacto. Sábados tenía Mirta y no ve eso. Exacto. Tiene Mirta, Guido y Mario. Bueno, los domingos le quedaba ahí medio descolgado.
1: Sí, después del fallecimiento de la Nata. Claro. Sí, como esa parte de por ahí de actualidad o más mediática del domingo le había quedado sin lugar. De hecho había película y después la parte de pasión por el fútbol, digamos, un programa deportivo, claro, de resumen, digamos, de la fecha. Sí. Pero bueno, es cierto que no tenía ese tipo de formatos el fin de semana. Así que bueno veremos.
0: Voy a andar muy bien, veremos cuando se estrena, ya tendremos más novedades, y lo diremos la fecha. Bueno. Tengo un par de cositas para recomendar, pero si quieren las dejo para mañana.
1: Bueno,
0: no sé.
1: Dale,
0: ¿sí?
1: Solo,
0: porque ya estamos medio en el horario.
1: Sí, sí, solo comentar que vi, bueno, Camila está viendo, pero vi completa Gutiérrez Is My Name.
0: Ay, todavía no la vi.
1: Está bien.
0: Lo vi a él.
1: Está bien.
0: Y me parece fantástico. Lo vi en contenidos que hacen en redes. De hecho, vi uno con Yanina Latorre, que están ellos dos, tipo, la paran en el auto y no tenía licencia de conducir, una cosa así. Y la verdad que si así compone el personaje, me parece que está muy bien para sí.
1: Está bien, es gracioso. Tiene como una parte medio bizarra, bueno, medio no, una parte bizarra, pero bueno, forma parte medio del contexto. Está muy bien. Bueno. Él está muy bien, Yayo está muy bien.
0: Sí.
1: Tiene algunos gags, incluso que son comunes, porque son cosas que ya se han visto, pero está bien. Está muy bien. No sé qué opina Cami, que no sé cuántos capítulos viste, pero...
2: Vi hasta el segundo.
1: Bueno.
2: Estamos viendo uno por día en mi casa.
0: Bien.
2: Es increíble porque nosotros lo vemos a Barassi todas las noches en Ahora Caigo, en la repetición que está en YouTube. Y es otra cosa, porque uno recuerda a Barassi tal vez cuando estaban educando a Nina, que era un estilo medio como un cheto.
1: Sí.
2: De una persona con mucha plata. Es un poco la impronta de Barassi después conduciendo distintos programas, pero acá es completamente distinto.
0: Completamente distinto.
1: Sí.
2: Así que está muy bien. Los dos están muy bien.
0: No, bueno, y qué suerte que tiene, porque no todos, que él tiene dos facetas, se ve, o sea, igual de buenas como conductor y como actor, o sea, multifacético, y que lo pueda desarrollar en forma paralela. No quedar, ¿viste? Porque si no quedas como encasillado en un lugar, y bueno, no está bueno porque sí. tiene todo ese otro talento, ¿no?
1: Es que en realidad él es actor.
0: Es actor, bueno, claro.
1: Él es actor.
0: Lo que pasa es que la conducción no es un conductor más, es un conductor con una impronta muy particular. Sí. Muy característico, entonces bueno.
1: Ya lo era, porque él, digamos, la primera aparición quizás un poco más fuerte mediática la hizo como notero.
0: Claro.
1: Él era notero de Lozano y de... se me fue el nombre. Bueno, perfecto. Leo Montero.
0: Sí.
1: en AM, el básquet.
0: Sí, sí, sí, el básquet.
1: En,
0: sí.
1: en AM, ajá. él era notero. Sí, mirá, esa fue como su primera aparición un poco más. Era muy joven también, sí. porque Darío debe tener casi 40. Entonces... Como notero, después empezó, a, si no me equivoco, hizo algo así como Chicos Católicos, que era como una parodia, así también con gente conocida, de actores. Y después, bueno, le vino la faceta de la conducción y realmente marcó un estilo, porque no, o sea, si uno se pone a pensar, hace bastantes años, pero más o menos, no más es un conductor que hace 20 años que conduce. Y aún así tiene una impronta muy fuerte, muy marcada.
0: Sí.
1: Y después le vinieron un montón de proyectos y la verdad que está muy bien en este.
0: Bueno, me parece genial. Lo que no hablamos, que también por ahí mañana vamos a hablar, es el regreso de Marcelo Tinelli con Nico Chiatto haciendo una cosa, ¿no? Sí. Medio, no sé, si podrá ser parecido a aquel video match que empezó.
1: Es un poco...
0: cuando ellos eran tres, bueno, mucho guiño a Caiga Quien Caiga, todo hicieron en un primer, siempre esa separación que hubo entre que los de Caiga eran los cool, los que se sabían todas y los otros eran los más populares,
1: sí, sí, sí.
0: esa diferencia, una apuesta que, viste, qué sé yo, no sé, puede andar Marcelo que, entendiendo que tiene que reinventarse y sumarse a los jóvenes para, ¿no?
3: Es una copia, una burda copia.
1: Sí, en realidad, de hecho se llama, tiene algo que ver con show, no,
0: sí,
1: no lo tengo en todo claro, pero
0: bien, sí.
1: Video show, una cosa
0: algo así.
1: Sí, bueno, evidentemente, igual ya estaba cerca del streaming, ya había hecho, de hecho había estado en Carnaval, si no me equivoco.
0: Sí, sí.
1: Después también estuvo en el streaming de Infobae, o sea que ya venía
0: acercándose. Claro, pero cuesta verlo en un costado.
1: Sí.
0: No en el medio.
1: Sí, sí,
0: por
1: sí,
0: más
1: sí.
0: que sea Occhiato el que está, por más que sea todo lo que... Cuesta verlo en un costadito, porque él sigue siendo él.
1: Sí,
0: Martinelli fue, digamos, marca registrada en la televisión y ese producto siempre va a estar ligado a él, lo haga quien lo haga.
1: Tal
0: pero
1: cual.
0: Bueno, dio ahí una oportunidad y bueno, se sumó.
1: Tal cual. Bueno, sí, podemos,
0: ya lo vamos
1: podemos
0: a, charlar lo
1: un
0: vamos
1: poquito
0: a charlar.
1: Sobre el tema. Bueno, vamos llegando al final ya de este Mañana Federal de día miércoles, agradeciéndole obviamente al señor Emanuel Bolatti, quien estuvo en los controles. A Quequito y a Quequiña, quienes quedaron allá de costado. Al señor Edgardo Mora, que había tenido una participación estelar y que ya quedamos agendados como para hacer el especial en octubre.
0: Sí, falta.
1: Gracias, Pau. Gracias, Cami. Gracias a Dayana Rávalo, quien ahí nos ha escrito. Y a todos los que están del otro lado, que siempre nos escriben y colaboran. A mí también me voy a autoagradecer.
2: Está muy bien.
1: Y bueno, nada, nos vamos con la consigna del día de la fecha.
2: Y nos vamos escuchando a Bonnie Tyler.
1: Muy bien, hasta mañana.

0: mayormente nublado en la ciudad de Buenos Aires. Pasamos el estado del tránsito y de los servicios y en el barrio de Belgrano, en Olazábal y Superí, hay un corte total por un siniestro vial como en Caballito, en la avenida Avellaneda, entre Hidalgo y Acoite. Asimismo, en Nueva Pompeya, en Tilcara y José Pío Mujica, hay un corte total por otro choque. Y también nos vamos al barrio de Villa Crespo porque en la avenida Juan B. Justo y avenida Córdoba hay una reducción de carril por este mismo motivo, como en Villa Devoto, en la avenida Francisco Beiró y Marcos Paz. También en Villa Urquiza, en Álvarez Thomas y Monroe, hay una reducción de carril por un incidente vial. Y si hablamos de los servicios, el tren San Martín continúa circulando con demoras por problemas técnicos. Nacionales, economía, el gobierno aumentó el salario mínimo vital y móvil y definió por resolución los montos mensuales para empleados alcanzados por la ley laboral, el trabajo agrario y organismos del Estado Nacional. Se trata de un aumento escalonado que alcanzará su tope en abril del 2027. Internacionales, Estados Unidos, el secretario de Energía de los Estados Unidos llegó a Venezuela para cerrar un histórico acuerdo petrolero. Chris Wright sostuvo que esas operaciones permitirán duplicar la producción del petróleo de Venezuela en los próximos años. Deporte, fútbol, Boca Juniors se enfrentará a Vélez Sarsfield en un crucial encuentro que definirá al último clasificado de los cuartos de final de la Copa Argentina 2026. El partido está programado para las 21 horas y se llevará a cabo en el Estadio Mario Alberto Kempes de Córdoba. Y el tiempo para lo que resta de la jornada, se espera una tarde y una noche con tormentas y una máxima de 23 grados.
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Las 10 de la mañana, 30 minutos, temperatura de 14 grados, 7 décimas, humedad 80%. El cielo está parcialmente nublado en la ciudad de Buenos Aires. Vamos a ver cómo sigue el tránsito en la ciudad y nos vamos al barrio de Belgrano porque en Olazábal y Supería hay un corte total por un siniestro vial como en Caballito, en la avenida Avellaneda, entre Hidalgo y Acoite. Asimismo, en Nueva Pompeya, en Tilcara y José Pío Mujica, hay un corte total por otro choque. Y también les recordamos para los que estén circulando por el barrio de Villa Crespo, que en la avenida Juan B. Justo y avenida Córdoba, hay una reducción de carril por este mismo motivo, como en Villa Devoto, en la avenida Francisco Beiró y Marcos Paz. También en Villa Urquiza, en Álvarez Thomas y Monroe, hay una reducción de carril por un incidente vial. Y si hablamos de los servicios, el tren San Martín continúa circulando con demoras por problemas técnicos. Las demás líneas de trenes, los subtes y el premetro funcionan con normalidad y, como siempre, la información fue suministrada por la Policía Federal Argentina, Ministerio de Seguridad Nacional.

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En todo el país, la temperatura en este momento 14 grados 7 décimas, la humedad es del 80% y el cielo se encuentra parcialmente nublado. Hablamos del tránsito, hay demoras en General Paz, sentido al Río de la Plata a la altura de Parque Sarmiento y sentido al Riachuelo a la altura de Ciudadela y Vicente López. También cargada a Lugones a la altura de Núñez. Tenemos demoras en la autopista 25 de Mayo, sentido a Capital a la altura de Flores. También marcha lenta en Delepiana y en ambos sentidos de circulación a la altura del barrio Nájera. Por otro lado, tener en cuenta, tenemos un corte total en la zona de Olazábal y Superí, también en Avellaneda entre Hidalgo y Acoite y en la zona de Tilcara y José Pío Mujica. Hablamos también de reducción en Avenida Juan B. Justo y Avenida Córdoba, en Avenida Francisco Beiró y Marcos Paz y también en Álvarez Thomas y Monroe, allí reducción de un carril, a tenerlo en cuenta para circular con mucha precaución por estos puntos. En cuanto a los servicios, subte línea D, la estación Tribunales permanece cerrada por obras, al igual que la estación Urquiza de la línea E y la estación Medrano de la línea B. El resto de los trenes, subtes y el premetro a horario. Noticias del ámbito nacional, economía, el gobierno

0: aumentó el salario mínimo vital y móvil y definió por resolución los montos mensuales para empleados alcanzados por la ley laboral, el trabajo agrario y organismos del Estado Nacional. Se trata de un aumento escalonado que alcanzará su tope en abril de 2027. Internacional, Estados Unidos. El secretario de Energía de Estados Unidos llegó a Venezuela para cerrar el histórico acuerdo petrolero. Chris Wright sostuvo que esas operaciones permitirán duplicar la producción de petróleo de Venezuela en los próximos años. Deportes, fútbol. Boca Juniors se enfrentará a Vélez Sarsfield en un crucial encuentro que definirá al último clasificado a los cuartos de final de la Copa Argentina 2026. El partido está programado para las 21 horas y se llevará a cabo en el Estadio Mario Alberto Kempes de Córdoba. En cuanto al tiempo, para lo que resta de la jornada se espera una temperatura máxima de 23 grados con cielo mayormente nublado por la tarde y probabilidad de tormentas por la noche. Para mañana, mínima de 14 grados, máxima de 19 con probabilidad de tormentas aisladas por la mañana y cielo parcialmente nublado durante toda la jornada.
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0: aquí estamos, ¿eh? Nos encontramos de nuevo en el aire de Federal 99.5. Hacemos juntos hora libre hasta las 13:11, 37:00, 11:21. El WhatsApp, que ya está abierto y más que habilitado. Mira, ya nos mandó un mensajito Piti, DJ Piti, que le mandamos un beso gigante, si nos está escuchando. Y le pedimos que nos escriba, porque audios al aire se nos complica un poquito. A lo sumo después los encontramos, los escuchamos cuando estamos fuera de aire. Pero siempre si nos escriben es mejor, porque los podemos ver ahí en el momento. www.fmfederal.com. Nos escucha si nos ves. Y en @fmfederal995 están nuestras redes sociales. Por ahí también te sumas a todo nuestro contenido. Me encanta. Me encanta lo vintage, ¿viste? Qué maravilla esa sensación de llegar a tu casa y decir, a ver quién me escribió. Porque claro, vos salías a la calle y no tenías como ahora el teléfono que te llevabas a todos tus contactos, toda tu agenda encima. Porque hoy salís y te llevas a todo el mundo encima en el teléfono. En ese momento no, salías desprovisto de todo. Y cuando llegabas a tu casa decías, a ver quién me mandó el MSN. Tremendo, ahí está. Tremendo, un montón de mensajes. No terminó más. Le damos la bienvenida a la señora Daniela Ploise.
1: Hola, hola, ¿cómo va? Buen miércoles para todos. ¿Cómo andan?
0: Muy bien.
1: ¿Cómo los trata esta mitad de semana ya?
0: Bien, lindo, lindo. Ay, todo bien. ¿Todo bien? ¿Se viene Santa Rosa o no se viene?
1: ¿Qué decirles? Va a haber lluvias.
0: Va a haber
1: después, bueno, tormentita. Si uno lo quiere llamar Santa Rosa o no, no nos no hacemos sabemos, cargo.
0: Claro. Aparte, recordemos que puede estar 15 sí. días antes, 15 claro. días después, nadie sabe.
1: Claro, y si hay dos lluvias fuertes, bueno, van a tener que elegir cuál es,
0: ¿cuál
1: Santa,
0: es Santa Rosa?
1: Rosa. Ahí está. Para hoy, a estar atentos porque se esperan tormentas por la noche y mañana durante la madrugada tormentas fuertes, después tormentas aisladas a la mañana. Ya el resto de la jornada va a estar nublado, pero sin lluvias, por lo menos por ahora. Así que bueno, como decimos siempre, cuidado en con respecto a la lluvia, guardar las cosas, de sacar las cosas de los balcones, manejar con precaución, ¿no? Ya se va preparando mentalmente.
0: Hay que prepararse.
1: Ahí está, ahí sí.
0: Yo voy a un consejo adicional.
1: A ver.
0: Atate

0: Porque también uno sabe en esos momentos en los que lo estuvo hermoso.
1: Claro. Entonces vos, yo sé que puedo estar mejor.
0: Claro, ¿cómo recordás ese momento? Sí, sí. ¿Entendés? Y después decís, ayer, por ejemplo, estuve ordenando un poco y repasé algunas fotos viejas y me di cuenta que yo ya no tengo el pelo que tenía antes. Es decir, uno pasa también eso, el pelo envejece.
1: Sí.
0: Como uno.
1: Se pone ahí como más seco.
0: Más seco.
1: Más incontrolable.
0: Sí, en mi caso como que no se me arma tanto la onda. En ese momento tenía una cosa, era más falda, ahora ya está como un poco...
1: Qué tremendo. ¿Qué es? Uno no puede seguir así.
0: Y lo peor es que hay que seguir. No nos queda otra. Le damos la bienvenida al señor Fernando, el Chino Grisolia.
2: ¿Qué tal? Buenos días.
0: ¿Cómo estás, Chinet?
2: Muy bien, un poco mejor.
0: Ahí está. Ay, se te nota mejor en la voz.
2: Sí, sí, va saliendo.
0: Que ayer estaba medio
2: va saliendo,
0: complejo.
2: Día 14.
0: Sí, iba contando.
2: Día 14. Sí, metemos bronquitis / resfrío.
0: ¿Cómo hay? ¿Hay completo. Una cosa ahí? Porque hay mucha gente con ese
2: no,
0: bicho
2: igual,
0: de la bronquitis.
2: Sí, igual yo tuve un día que fui a trabajar en el club, creo que hacían 15 grados, y cuando salí hacía 1. O sea, fue un día tremendo, que hubo una baja muy fuerte y yo estaba medio desabrigado.
0: Claro.
2: Y ahí me parece que... medio como que...
0: Y sí, puede ser. Y las cuestiones
2: estaba
0: del
2: el tornado y yo me metí en el medio. En el epicentro.
0: El epicentro del tornado.
2: Claro, ¿viste?
0: Está bien.
2: Así que bueno.
0: Pasa a veces con los cambios de temperatura, que uno es más propenso, por supuesto, a contraer alguna enfermedad.
2: Sí, sí, sí.
0: Porque yo hoy, por ejemplo, salí confiada porque vi ahí la temperatura en el servicio meteorológico y tuve frío a la mañana. La verdad es esa. Claro, pues me decía 20 grados. Yo dije, ya está. Y aparte ustedes ya saben que estoy deseosa del calor. Entonces yo leí 20 grados y dije...
1: Claro, pero
0: fantástico.
1: Más tarde.
0: Ah, pero yo dije desde la mañana.
2: Sí, sí, ahí.
0: Voy a asumir que son 20 grados. Y así salí y tuve frío, la verdad que tuve.
1: Aparte, viste frío. Que sabes cuando te equivocaste. Dices, sí. La pifié.
0: Sí.
1: Y ya no hay vuelta atrás.
0: No hay vuelta atrás. Sobre todo porque estuve en lugares. Estuve más expuesta,
1: claro.
0: Digamos, a las bajas temperaturas y eso hace que también uno se enfríe más. Uh-huh. Cuando ya sabes el recorrido diario que haces y quizás. Salís de tu casa, ya te metes en el bondi o en el auto, donde sea, y tenés lapsos más cortitos de estar a la intemperie, quizás lo bancás más. Pero bueno, hoy tuve frío, la verdad. Pero no importa, acá estamos.
1: Está muy bien.
0: Consejito, si vas a salir ahora, abriga, no hagas como yo. Llévate un abriguito, porque tampoco llegó el verano. No.
1: Hay que esperar un poco más, sí, sí.
0: Le damos la bienvenida también... A la señora Connie Coltrera.
3: Hola, ¿cómo va?
0: Otra que tampoco arrancó bien el día, lo quiero decir.
3: No.
1: ¿Qué le pasó?
0: Y pasaron cosas.
3: Pasaron cosas.
1: ¿Nos quiere contar?
3: Sí. Me manché la campera con la cartera.
0: Clarita la campera.
3: Clarita. Y la manija de la cartera me manchó toda la campera.
1: No. Igual sí. Estás teniendo como algunos temas con cartera y
3: pasa que era una cartera que estaba para regalar.
1: Sí.
3: Y yo la salvé por un día que necesitaba guardar algo muy grande. Y dije, me voy a llevar esta cartera. La arranqué a usar de nuevo.
1: Sí. Y recordaste ese cariño que le tenías y dijiste, ya está.
3: Yo la vamos a
1: tiene un
3: cartera,
1: poco más
3: no
1: de
3: puedo
1: tiempo.
3: Despegar.
1: Es, a ver.
3: Pero la manija está como un poco desgastada.
0: No, claro. Un poco no, Connie.
3: Bueno,
0: está muy desgastada. Claro, ya no es que desgastada. Está rota, no desgastada. Bueno, directamente verdad. Rota. Claro, vamos a definirlo bien.
3: O sea, se salió el coso porque enterita está...
0: Sí.
3: Pero se salió como lo que recubre y mancha de negro, por lo visto. Sí.
1: Ah,
3: y toda la campera clarita terminó negra.
0: Me ha sucedido con una cartera que cuando se sale como esa cuerina que tiene debajo, tiene un tipo de material que tiñe, mancha.
3: Claro, yo no sabía de ese dato.
0: Sí.
3: Pensé que no iba a pasar nada.
0: Ahora lo sabes.
3: Y me enteré cuando llegué acá. O sea, ya no había vuelto atrás. Así que mami no está, por lo que agarraré hoy el jabón blanco.
0: Y fregaré.
3: Me pondré a lavar.
0: Ah, muy bien.
3: Que voy a saber lo que es lavar a mano.
0: Muy bien, ahí está. Nuevas experiencias.
3: Nuevas experiencias.
0: En la vida. 11-37-00-11-21. Se va sumando gente ahí atrás del WhatsApp. En un rato vamos a estar leyendo al aire. Y les contamos un poco cuál es el menú de hoy en nuestro programa 2 de septiembre.
3: Claro, el menú a la carta. El menú del día.
0: Hoy vamos a tener datita deportiva con el Chino. Tenemos, por supuesto, actualidad policial. Una que sepamos todos con Dani. Tenemos perlita deportiva con Connie, tenemos efemérides y hoy tenemos trivia.
1: Ahí está.
0: Está bien. Bueno. Hoy igual nada raro. Viste que a veces traigo cosas raras, que no, que la canción, que
1: sí.
0: La.
1: Sí.
0: Hoy trivia clásica.
1: Perfecto.
0: The classic.
1: Me gusta.
0: Sí, así y fácil.
1: Bueno.
0: Así que hoy.

0: Hoy viste, no se viene complicada la cosa.
1: Hoy viste buena. Hoy
2: viste las aves para empezar.
0: Seguramente. Ahí estamos. Bueno, ya estamos listos, ya estamos más que preparados para arrancar este programa de hora libre, mitad de semana, día miércoles, te acompañamos hasta las 13. Quédate, dale.

0: son Rock With You, suena en Federal 99.5 y nosotros estamos listos para seguir escuchando música, por supuesto, uh-huh. y conocer más en profundidad algún otro artista.
1: Ok.
0: Es el propósito siempre de la trivia. Hoy uh-huh. trivia sencillita, Classic. Viste, hoy yo me imagino así el cartel que dice la trivia y abajo, Classic.
1: Bien, perfecto. Nos gusta eso. En color verde.
0: Bueno.
1: ¿Por qué?
0: Y porque es fácil.
1: Porque es fácil, está bien.
0: Me gustó.
1: Ahí está, sí, ¿eh?
0: Hoy no me comprenden. No. Juega la gente al 11-37-00-11-21 sí. porque hoy, un 2 de septiembre, un 2 de septiembre, así se dice.
2: Sí.
0: Pero el año 2003 uh-huh. Hubo un artista
2: yes.
0: solista, ya les doy un dato,
2: bueno.
0: que lanzó un disco que fue su séptimo álbum de estudio.
2: Bien, lo tiró por la ventana.
0: Lo lanzó, está muy bien. Fue número uno en varios países, uh-huh. incluidos países de acá, de América Latina. Un tema, el corte de este disco que sonó mucho en la Argentina en okay. su momento, muchísimo, muchísimo, muchísimo. Bueno, ganó 4 premios Grammy el disco, incluyó el tema, la categoría Álbum del Año, o sea que imagínense que fue un disco importante. Uh-huh. Y fue certificado multiplatino en sus ventas este disco, por el cual hoy traemos a este artista.
1: Bien, perfecto.
0: ¿Estamos?
1: Estamos.
0: ¿Empezamos?
1: Empezamos con todo.
0: ¿Este artista que estamos buscando el día de hoy canta en inglés?
1: No.
2: ¿Es europeo?
0: Yes.
3: ¿Canta en español?
0: Canta en español.
2: Bien.
1: Bien. ¿Hace más canciones al estilo pop?
0: Bueno... Podríamos definir su género musical como, sí, un pop, tiene temas románticos, uh-huh. sí, la canción romántica, bastante importante. Sí, música bastante latina, te diría, si se uh-huh. quiere.
2: No está en mi...
0: Pero es pop, vamos a decirle pop.
2: Voy a decirle una vieja. En mi CD del auto no estaría este muchacho.
0: No creo, Chino.
2: Si voy solo, ¿no? Porque si voy con mi pareja, vos.
0: Y bueno, a lo mejor puede ser que a ella le guste, ya no lo sé.
2: Voy solo,
0: gustos musicales.
2: Voy solo a la cancha. No lo pongo.
0: No, a la cancha, no.
2: No, está bien. No digo.
0: Quiero saber qué piensa el señor Matías Cimino de este artista. ¿Banca este artista?
2: Si lo banca o no.
0: Ok.
2: Bien, buen dato.
0: Dice que no es muy afín a sus gustos musicales.
2: Buen dato.
1: ¿Es un artista que salió de un reality show?
0: No.
2: Bueno.
0: No es el señor David Bisbal.
3: ¿Es de España?
0: Sí.
2: Es español. Bueno, ya tengo un
0: nombre que cae bien. Estamos fácil.
2: ¿Más de 50?
0: Sí.
2: ¿2003?
0: Sí.
2: Estamos en 2026, 23 años. Ponele que ahí tenga 30.
0: Ya te digo. Sí, más de 50. Sorprendida con la edad.
1: Mira, pensabas que era más joven.
0: Porque uno cree que solo crece uno.
2: Parece de menos.
0: Parece de menos. Sí, parece de menos. O quizás yo siento que no pasó tanto.
2: O que te quedó la imagen del 2003 por ahí.
0: Sí, me quedó la imagen del 2003. Pero bueno, sí, ya han pasado algunos años. Tremendo.
1: Bien, perfecto.
0: Cumple años cerca de la Navidad.
2: Mirá.
0: Ya sé quién es.
2: Qué locura.
1: Ni te la sabes.
2: Bueno, hace una pregunta afín. Yo no tengo idea.
1: Medio perdida.
0: Esperen que les voy a dar algunas pistitas.
2: Lo único que es español.
1: ¿Para cuántos años dijimos que
0: dato.
1: Tenía?
0: O... Casi 60.
1: Casi 60.
2: 58.
0: Okay. Por ahí.
4: ¡Garnacho!
1: No. Creo que no.
0: Este señor.
2: Sí, a ver.
0: Nació, como dijimos, en España.
2: Yes.
0: Uh-huh. Su infancia transcurrió en medio de la música, porque el papá era músico, así que él comenzó a tocar la guitarra muy chiquitito a los 7 años. Uh-huh. Ah, a los 10 años ya componía sus canciones. De hecho, muchas de sus canciones las compuso él. Él es cantautor. Bien. Hemos traído alguna vez alguna canción de él al Impostor y contamos la historia del tema. Su primera grabación, su primer disco... Fue a finales de los 80, casi 90, fue en 1989. Y por allí entonces no era conocido con el nombre artístico por el cual lo conocemos hoy.
2: ¿En qué año?
0: En
2: 1989.
0: Él utilizaba otro nombre. De hecho, su nombre es su nombre, pero su apellido es como una adaptación.
2: Mm. Ah, mira.
0: Es como si fuese Connie Coult. Claro.
2: Claro, claro.
0: O Danny Blois.
2: No, no. Yo te iba por otro lado, pero no.
0: Bueno, no se me mira nadie.
2: No, está bien.
0: Como que acorta un poquito su apellido y hace como otro nombre. Sí.
2: No, no, pensaba...
0: Fernando en, Gris.
2: Claro, Gris o Griso. A mi viejo le dicen Griso.
0: O Griso.
2: No, yo y te iba a preguntar si había algún familiar relacionado a la música, pero no es, me parece. O estaba,
0: no.
2: Estaba orientado a no. Enrique.
0: No es el señor de las iglesias.
2: No, no.
1: Yo también pensé que era por ahí.
2: No, este aparte, señor, la edad, lo veo más joven.
1: No, es
2: joven,
1: un poco más joven.
0: Más joven, Enrique. Sí,
1: 51 tiene.
0: Este señor ha venido a la Argentina no una, no dos, sino muchas veces.
2: Muchas veces.
0: Tiene un público que lo adora acá en nuestro país. Vino por primera vez en el año 94.
2: Mira.
0: Mundial. La primera vez que apareció en tele, ¿saben dónde fue? En ¿Dónde? Ritmo de la Noche.
2: Con MT.
0: Claro.
2: Sí, te iba a decir, MT o Mateico.
0: Viste que claro, eso, en los 90, que estábamos por ahí.
2: ¿Qué nivel?
0: Y ese año también vino y se presentó en el Teatro Gran Rex. Ahí hizo su primera presentación. Después vino y estuvo en el Luna Park, estuvo en Vélez, llenó un River.
2: Ah, grosso.
0: Claro, no, acá tiene mucho público. Así que...
4: ¿Está chequeado?
0: Sí, está, no le gusta más.
1: Fue mi primer recital.
0: Mira, datos.
1: Mi madre me ha obligado a ir. Cuando tenía 3 años.
0: Por ahí. Obligado.
2: Tengo una pregunta.
0: Sí.
2: En este momento, vos dijiste 2003 que se fue el hit, etcétera.
0: Sí.
2: Grabó, bueno.
0: Igual previo lanzó, a este tema, que fue un tema sí. que sonó mucho acá en Argentina, ya tenía muchos temas que sonaban una banda. Y te diría que el corte de este disco es un tema muy conocido, hoy lo vamos a escuchar, pero para mí tiene temas superiores y más conocidos.
1: Ok.
0: Sí.
2: Hoy está en su no está en su mejor momento. Ah, digamos, no desapareció, pero no. Su mejor momento ya pasó.
0: Y sí, su prime fue allá por los 90s, 2000.
2: Esta es muy específica. A ver. Porque creo que su tonada, porque viste que los españoles no tienen la misma. ¿Se le nota mucho la Z?
1: No, yo no puedo.
2: No, pará. Mato. Porque hay un par de...
1: Mato. Está haciendo ahí muy...
2: No, en serio.
1: Pero si chico, ¿cómo pienso, lo vas a sacar por eso?
2: Pará, si ese que pienso yo, sí. Porque David Bisbal, por ejemplo, no se le nota tanto la Z. Vos lo escuchás cantar y la Z... Sí, porque puede ser que sea en Madrid. Si se le nota mucho la Z... Sí.
0: Es de Madrid.
2: Bueno, viste, este mirá, qué casualidad. Entonces ya sé quién es.
0: Desde Madrid.
2: Lo saqué por la tonada.
0: Se le debe notar la Z. No, probablemente. La verdad que no tengo ese dato tan específico chino.
2: Viste que dicen Sevilla.
0: Sí.
2: Bueno, David Bisbal por ahí la S la dice como nosotros.
0: Uh-huh.
2: Entonces, mirá. Este muchacho la cesea mucho.
0: Bueno,
1: qué conservador el chino, ¿eh?
0: No creer eso.
2: Sí. Cuando vuelvan a escuchar un tema de él, presten atención a eso.
1: Bueno.
0: Ahora cuando escuchemos la canción vamos a estar ahí.
1: Sí.
0: A ver cuándo sea.
1: Claro.
0: A ver cuándo dice Z.
2: Yo creo que lo tengo, ¿eh?
0: En marzo.
2: De hecho, mirá, a ver si estoy bien.
0: A ver, el latito.
2: Entre su nombre y apellido, ¿no hay una Z?
0: Sí.
2: Bien afilado, ¿eh? Bien afiladísimo.
0: En este marzo pasado estuvo acá en Buenos Aires, estuvo en el campo argentino de polo. Tiene, bueno, muchísimos álbumes, 13 álbumes de estudio, temas conocidísimos.
2: No sabía lo del apellido. Que...
1: Yo pensé que era su apellido de verdad. Sí.
0: No, su apellido es Sánchez.
2: Claro. Ah, mira. Recién me entero,
0: ¿eh? Viste.
2: No sabía. Porque tiene un apellido que parece.
1: Puede ser un apellido tranquilamente.
2: Claro, no es que tiene. No sé.
0: No.
2: Árbol.
0: Pero su apellido es Sánchez.
2: Sánchez, ok, con el presidente de España. Un saludo. Bueno.
0: Bueno, muy bien. Después podemos decir algunas cositas más.
2: El nombre sí está bien.
0: El nombre sí, y de hecho, su primer disco, como les contaba, se hacía llamar con su nombre, pero el apellido de Magno.
2: Claro.
0: ¿No? Personaje muy reconocido de la historia. Ese disco, como les contaba, fue en 1989. De ese primer disco fue un disco con muy poca repercusión, ¿no? Recién arrancaba su carrera, solo tuvo 500 copias ese disco. Por eso, después cuando él se hizo muy conocido, ese disco hoy vale mucho dinero. Porque los fanáticos, claro, que quieren tener la discografía completa de este artista, como solo hubo
2: pocos.
0: 500... Es un disco que hoy es muy valorado. En ese momento, bueno, no se conocía tanto.
2: Yo no lo escucho, obviamente, pero no me cae mal el tipo, ¿viste?
0: Bueno, la señora Valeria Filippo, fanática
2: pero
0: de este señor.
1: ¿Tiene ¿A dónde está mi amiga? Yo creo que a Mati no le guste tanto.
0: Sí.
2: No, está bien. Está bien que no le guste.
1: Pero es una artista.
2: No. Está bien que no le guste. Yo lo respeto. Está bien que no le guste.
1: ¿Qué?
0: El chino tiro, está bien que no le guste.
1: Ah, pero es un buen artista, chino.
2: Lo respeto, lo respeto.
0: Acá en Argentina hemos tenido una canción que todos recuerdan, que es El Corazón con Agujeritos.
2: Claro, claro.
0: Él no lo tiene con agujeritos. Ahí está. Él lo tiene partido, el corazón.
2: Bueno, ahí tenés algo de la tonada que yo te dije.
0: El corazón.
2: Claro, y el partido también.
0: Partido.
1: Lo específico de Chino,
2: sí,
1: me mata.
2: Sí, sí, vaya, van a
3: yo
2: ver.
3: No puedo creer que Chino
2: pueda decir en eso. Lo saqué por la tonada.
0: Escribió canciones para otros artistas como Laura Pausino y Kylie Minogue. Mirá. Tiene 4 Grammys, hombre. Más de 20 Latin Grammy. Y además fue elegido como persona del año por la Academia Latina de la Grabación en el año 2017. También recibió un doctorado honoris causa en la Universidad de Cádiz. Mirá, mira, que le otorgó el reconocimiento por su trayectoria y contribución a la música y a la cultura. Bueno, su relación con la Argentina dice que ya desde más de 30 años, impresionante. Uh-huh. Como les contaba, vino desde el 94. Así que el álbum que vamos a escuchar hoy fue importante también en su carrera porque marcó un cambio importante en la sonoridad, en tanto a lo que él venía trabajando. ¿Sí? Él estuvo en la producción del disco de manera completa, porque viste que siempre trabajan con un equipo. En este caso, él estuvo muy involucrado en la producción, así que mezcla pop, mezcla flamenco, sonidos urbanos y de Cuba también. Así que, bueno, contó con músicos de primer nivel. Para la composición de las canciones, así que también fue como un disco de inflexión, una etapa de experimentación y madurez musical para este artista. Yo creo que ya estamos en condiciones.
1: Sí, yo creo que
0: estamos, ¿no? Hemos arribado. ¿Qué le pasa a la señora Daniela Bloise con este artista?
1: A mí me gusta. Bien. Me parece un buen artista.
0: Ya estamos para hacer como una salidita. ¿Connie viene? ¿Se acuerda, sí, Connie, cuando a los 3 años lo fue a ver?
3: Sí, me acuerdo.
0: Mira.
3: Fuimos a Vélez a verlo.
0: Tremendo.
3: A Alejandro Sanz y Arjona.
0: Muy bien. Ahí está.
3: A todos eso me llega re divertido.
0: Bueno, muy bien. Entonces, hay gente que participó a través del WhatsApp. 1137001121. Guso Viña, que la clavaba en el ángulo. Grace de Caballita también acierta. Bueno, Gastón, gracias, chicos. Muchas gracias por sumarse. 1137001121. Acá Gastón decía, no le da lo mismo. Claro, por uno de los temas, y es el álbum por el cual hoy trajimos a este artista. ¿Qué? Este artista que tenemos en la trivia de hoy, nacido en la ciudad de Madrid, que habla con la Z muy claro, pronunciada.
2: Como
0: el
2: artista. Madrid, como toda la gente de Madrid.
0: Olvídate. Es
1: Alejandro Sanz.
0: ¡Vamos!

horas 35 minutos en todo el país. La temperatura en este momento 16 grados 4 décimas. La humedad es del 75% y se los encuentra algo nublado. Momento de hablar del tránsito. Hay demoras en General Paz, sentido al Río de la Plata, a la altura de Mataderos. También marcha lenta en la autopista 25 de Mayo, sentido a Provincia, a la altura de Flores. Demoras en Delepiane, sentido a Capital, en casi toda su traza, y sentido a Provincia, a la altura de Villa Lugano. Por otro lado, tener en cuenta, tenemos corte total en Olazábal y Superí, también en Avellaneda, entre Hidalgo y Acoite, y en la zona de Tilcara y José Pío Mujica. Hablamos también de reducción en Avenida Juan B. Justo y Avenida Córdoba, también en la zona de Avenida Francisco Beiró y Marcos Paz, y en Álvarez Thomas y Monroe, allí también reducción de un carril, a tenerlo en cuenta para circular con mucha precaución por estos puntos. En cuanto a los servicios, subte línea D, la estación Tribunales permanece cerrada por obras, al igual que la estación Urquiza de la línea E y estación Medrano de la línea B. El resto de los trenes, subtes y el premetro a horario. La información del tránsito fue suministrada por la Policía Federal Argentina, Ministerio de Seguridad Nacional.

0: me encanta ese corito de este tema de Nati Peluso en una versión que propone el artista argentino, espectacular, ¿eh? 11-37-00-11-21, el WhatsApp, sumate. Gracias a todos los que se sumaron y participaron recién de nuestra trivia del juego, muchos acertando, ¿eh? Que era Alejandro Sanz, hoy estaba fácil. Y momento de hablar de deportes con Fernando El Chaino Grisolía.
1: Bueno, hoy se va a completar el último cupo de los cuartos de final de la Copa Argentina, 21-15, juegan Boca y Vélez. Un cruce interesante para ver de dos equipos que vienen bien. El ganador de este duelo va a jugar con Racing en cuartos de final y ahí se van a completar los 8 de los cuartos de final de la Copa Argentina. Riestra Banfield es la primera llave del cuadro de arriba para abajo. Después, bueno, lo he dicho recién, Racing va a jugar con el ganador de Vélez o Boca de estos cruces. Ahí saldrían dos semifinalistas. El ganador de Riestra Banfield va a jugar contra el ganador de Racing o Vélez o Boca. Más abajo, el cuadro se completa con Independiente Rivadavia de Mendoza contra Atlético Tucumán y Platense Estudiantes de La Plata. De ahí va a salir el campeón de la Copa Argentina 2026. Recordemos que el ganador de esta Copa va a jugar la Copa Libertadores el próximo año. Y bueno, la Supercopa Argentina, el Trofeo de Campeones, los 200 millones de trofeos que tiene el fútbol argentino. Bueno, un saludo ahí para esa situación. Otras novedades que tienen que ver con el fútbol. ¿Cómo?
0: Novedades.
1: Sí, novedades.
0: Yo te locuto los títulos.
1: Muy bien. En el fútbol internacional, bueno, sí. La noticia del día es la bomba en el mercado de pases por el monto que Manchester City incorporó a Enzo Fernández.
0: Sí.
1: Se hablaba de que Enzo Fernández iba a ir de Inglaterra por el festejo del top position, el 2-1 del Mundial. Bueno, va a seguir en Inglaterra. Se va de Chelsea, donde nunca terminó, o por lo menos en el último tiempo, de sentirse cómodo. 146 millones de euros.
0: Mirá.
1: Garpa el Manchester City. Los jeques están como locos, ¿no? Sacaron la billetera y ahí piqui piqui se llevan a Enzo. Y es el argentino mejor, o sea, la transferencia más alta para un futbolista argentino. Esto también tiene que ver un poco con la plata que se maneja ahora, ¿no? Claramente, en otros momentos por ahí, en otras épocas, donde hubo jugadores de la altura de Enzo Fernández o por ahí un poquito más, se manejaban otros números, ¿no? Ya 146 millones de euros.
0: Un montón.
1: Es un número, nada, no, una cosa descomunal. Uh-huh. Y bueno, más allá de gustos y demás, es la transferencia más alta en la historia para el fútbol argentino. Y River, por ser el club formador y tener ahí algún porcentaje de mecanismo de solidaridad, se va a llevar arriba de 6 millones de euros. River ahí nada, tranquilo, mirando todo de la casa. Obviamente que fue el club formador y siempre los clubes formadores se llevan una parte.
0: Terrible.
1: No tengo si River tiene algún porcentaje. Yo creo que no, porque se lleva, si es un 5% por ahí, bueno, se lleva un dinero muy grande. Y bueno, Enzo Fernández va a jugar en un club donde, bueno, ya no está más Pep Guardiola hace un tiempo, pero bueno, pasa a jugar a probablemente el equipo más poderoso de Inglaterra y va a jugar con mi amigo Erling Haaland, ¿no? En realidad esa es la noticia. Que Enzo Fernández va a ser compañero de Haaland.
0: Mira. Haaland incluso comentó en las redes sociales que estaba contento de que Enzo vaya.
1: Lo único que no estoy de acuerdo es el corte de pelo que se hizo. Me parece que ahí pifió Erling.
0: Chino, te tengo que contar algo.
1: ¿Qué?
0: Escucha esto. No sabes.
1: ¿Lo contestó Haaland?
0: No.
1: ¿Es un like?
0: Viste que Haaland se cortó el pelo. Lo hemos conversado
1: sí,
0: acá.
1: No banco.
0: ¿Por qué? ¿Qué pasó? Como que se le fue el toque vikingo. No, que ya no te gusta tanto.
1: Pero largo,
0: claro.
1: Qué sé yo. ¿Viste que
0: Laura.
1: Viste que él...
0: No farme Aura.
1: No, igual la seguimos bancando, ¿no? Olvídate. Pero sorprende porque la gente que tiene pelo largo...
0: Sí.
1: Como que... Normalmente la gente que tiene pelo largo, los varones, ¿no? Porque la mujer casi la mayoría tiene pelo largo. Como que no son de. Es un shock que se corten tanto.
0: Uh-huh.
1: Yo no conozco a alguien que tenga.
0: Vos decías que era un sello, un emblema de él. A lo mejor muy asociado a lo vikingo también.
1: Me parece que ahora verlo en la cancha sin que la melena huele va a ser raro.
0: Ahí como en un duelo. No, que trajimos este tema acá porque fue noticia que Alan se había cortado el pelo. Precisamente por esta situación.
1: Se rapó, no es que se cortó un poquito.
0: No, no, por eso, se rapó fuerte. Igual lo hizo en etapas, ¿viste?
1: Sí.
0: Se cortó un poquito.
1: Bueno, no sé si lo vieron, que él después fue llamando a compañeros relacionados al fútbol a ver qué comentaban, hacía videollamada. Y la mejor fue la de Zlatan Ibrahimovic, que es un crack mundial, que le dijo, ¿qué te hiciste en la cabeza? Bloqueame de WhatsApp. Le dijo, no, no te quiero hablar más. Porque claro, es como que, no sé, en otras épocas Canigia se corte el pelo y aparezca rapada. Claro. Un tipo que vos lo tenés, la mente, las melenas rubias. Bueno, así que ahí estamos. Vamos a ver cómo resulta, ¿no? Porque imagínate si el tipo deja de hacer goles y van a decir, che, el pelo, la magia. Es un montón, realmente. Sí, es un montón,
0: Su magia intacta. Pero bueno, si la gente siempre busca explicaciones en cualquier lugar. Sí, no, bueno, estuvimos hablando de eso en el programa.
1: No, yo no lo banco.
0: Y yo tuve una secuencia de varios sueños esa semana.
1: No me digas.
2: No, no, justo esto otra
0: vez. Y la cuestión es que...
1: ¿Con Erling?
0: No, soñé con vos.
1: ¿Conmigo? ¿Qué pasó?
0: Claro, se ve que asocié a Haaland con vos, porque
1: Hablaron de Haaland, sí.
0: Claro, hablamos del corte de Haaland
2: acá en el al aire.
0: Soñé que vos te rapabas.
1: No, ojalá. Bueno, ojalá tenga el pelo de Haaland.
0: Yo soñé que vos te rapabas.
1: Me encantaría tener. Claro, porque
0: en honor
1: tiene
0: a él, ¿viste?
1: Él lo tiene como
0: chino. Lo que pasa es que, a ver, en el mundial hablamos tanto vos con todas tus cosas.
2: Sí,
0: tus
2: amuletos, aparte los amuletos y demás.
0: Sí, claro. Y además que mi asociación
2: el subconsciente inconsciente de Paula
0: fue chino Haaland.
1: Vos sabés que vi viste que en redes te aparece todo. Una conexión que hicieron con el vikingo más conocido de la historia, que es Ragnar Lothbrok, y de hecho, si vieron la serie,
3: ¿quién te conoce?
1: Ragnar tiene en la temporada 1 y en la temporada 2 la trenza, el pelo largo, y en la temporada 3 se pela como Haaland.
0: Bueno,
1: en realidad, por ahí está. ¿Viste? Así que sigue.
0: No todo está perdido.
1: Nos hemos desviado para ese lado. Y bueno, siguiendo un poquito con el fútbol internacional, lo voy a comentar a modo de, para que tengan un dato, yo creo que difícil. Después de del tema Messi y demás, Maximiliano Pujaro, el gobernador de Santa Fe, no sé si lo tienen, dijo que admitió que hay una posibilidad de que Messi pueda jugar en Rosario, en Newell, ¿no?
0: Sí.
1: En Rosario, en la ciudad nueva, en Río Central. Yo, para mí, me parece que es una cuestión complicada. Hay que decir que la nueva presidencia de Newell, que está hace poco, en su momento dijo que tenía un plan para traerlo a Messi. Bueno, puede tener el plan que quiera, pero como que está todo bien con el plan.
0: ¿Quién quiere Messi?
1: Y Pujaro admitió que en algún momento habló con el entorno de Messi y hubo como entusiasmo. A mí me parece que es...
2: Sí, se había hablado hace un par de meses que el papá de Messi había hablado con Newell's, pero después no trascendió más. Así que no sé.
1: No, es muy difícil, ¿no? Obviamente que...
2: ¿Qué tanto fue esa conversación?
1: No, es complicado porque, bueno... Yo creo que menos ahora. Por ahí sí es un poco fuerte que lo diga el gobernador de Santa Fe. Por ahí sí lo dice, no sé, el presidente de Newell. Queremos que juegue Messi. Sí, amigo. El presidente de Newell lo va a decir un poco para que la gente también. Pero acá que se haya involucrado el gobernador de la provincia, es un poquito más formal, digamos, ¿no? Me parece que en algunos, acá no sé si tanto, pero hay muchos países donde los gobernadores o, bueno, los alcaldes, dependiendo, viste que en diferentes países tienen otra metodología, suelen meterse en este tipo de figuras porque para la ciudad es como positivo total, ¿no? Y además en un momento donde la única cuestión que vos decís, bueno, es un momento ideal, es que del otro lado de la vereda del frente está Di María. Es lo único, ¿no? Que eso sí sería como un boom zarpado a nivel, yo creo que sería un escenario fantástico. Como para que se retire en el club que nunca pudo jugar, en el club de sus amores, y que el rival esté Di María, ¿no? Es como la película perfecta, es como el cierre ideal. En ese sentido sí yo banco un Messi en Newell, pero bueno, Newell no está pasando un buen momento. Central por ahí sí, económicamente está más armado, futbolísticamente tiene un equipo competitivo, desde que Di María volvió a Central, Central pelea todos los campeonatos. Creo que es diferente. Yo realmente no lo veo. Me parece que Di María ya había jugado en Central. De hecho, salió de las inferiores, jugó en Central un tiempo. Messi no jugó nunca en Newell's.
0: Claro.
2: No, y también por un tema de logística. Va Messi cada vez que va a Rosario, es un tema para que llegue hasta el country donde vive, que el aeropuerto.
0: Sí, eso hablábamos ayer.
2: La gente que
0: esté
2: todo el día en la ciudad del entrenamiento, para cada partido.
1: La gente locura, porque Di María, si bien es grosso, no es lo que es Messi. Di María debe tener también algún asedio de la gente, ¿no? Pero no lo que es Messi. Y además, Rosario, si bien no es una ciudad... Bueno, acá sería lo mismo, ¿no? Buenos Aires sería igual. No podría caminar, el pibe no podría caminar en ningún lado. Menos en Rosario, donde el 80-90, no quiero dar porcentaje, es de Central o de Newell's. O sea, por ahí acá... Pero bueno, Messi trasciende la camiseta. Creo que hasta por ahí un hincha de Rosario Central le pediría una foto.
2: Sí,
1: ¿no? Es un poco así. Así que bueno, no la veo, pero bueno, tiró esa noticia Puyaro, el gobernador de Santa Fe. Bueno, vamos a ver, ¿no? Si tiene que hacer algo, tendría que empezar ya. El contrato de Inter Miami es hasta 2028 y no creo que tampoco Inter Miami habrá puesto una torta encima bastante fuerte como para que Messi termine el contrato en Inter, ¿no? Creo que Beckham y compañía quieren que Messi deje el fútbol en Inter, en Inter Miami. Además, toda la familia ya está instalada allá, ¿no? Me parece medio difícil eso.
0: Sí, yo que me sumo al pensamiento de Connie, un poco ayer lo hablábamos, y el hecho de venir a Argentina, casi no podría vivir Messi con su familia acá en Rosario. Ojo. Sería algo muy difícil.
1: Antonella, la familia de Antonella está acá en Rosario.
0: Sí, ¿no? la familia de Messi también. Pero digo, no es lo mismo.
1: No.
0: Digamos, ellos no podrían ni nada.
1: Tendrían que vivir en un lugar alejado. Sí. No conozco Rosario.
0: Bueno, pero también después los traslados, no sé, a los entrenamientos o mismo cuando son los partidos. Digo, sería un despliegue donde habría que además... Poner mucho dinero.
2: De visitante también, porque no es que siempre va a jugar en Rosario. Uh-huh.
1: Igual te voy a decir algo. Para mí, en un caso así, no sé si el problema es el dinero. Porque la sponsorización reventaría. Yo creo que la comodidad de él, no sé si está en un momento...
2: Uh-huh. Es que vamos por ahí, capaz que va a España, que es donde él siempre dijo que va a vivir su retiro.
1: Barcelona, sí. Para mí, no, el tema de dinero con Messi no es problema, porque el tipo mueve un dedo, genera millones.
2: Sí, sí.
1: Yo creo que... Lamentablemente el tema del padre, yo creo que él debe estar, esto es opinión personal, no sé si tiene ganas del asedio de la gente, más allá que siempre fue muy buena onda y nunca reaccionó mal. Uh-huh. Me parece que ahora está en un momento de que quiere tranquilidad, ¿no? Y en Estados Unidos es donde más la encuentra, más que en Barcelona.
2: Por supuesto.
1: Así que bueno, ahí estamos.
0: Ahí estamos, muchas gracias por toda la... ¿Tenemos más? No,
1: yo les iba a preguntar después.
0: Ah,
1: si quieren,
0: porque me pareció que nos querías decir algo.
1: Terminó el Mundial, la triga deportiva quedó, la triga mundialista quedó, pero yo tengo ganas de meter alguna...
0: ¡Vamos,
1: alguna...
0: chínalo! Mirá cómo vino de las vacaciones.
1: Sí.
0: Tremendo. ¿Cuál es la idea? Nos enteramos así
1: a
0: vivo.
1: No se enojen, pero... Tengo ganas de verla sufrir un poquito con algún deportista. Alguna...
0: Pero sería mundialista para mí.
1: No, mundialista deportiva. No voy a venir con un jugador de béisbol de Cuba.
2: En un momento jugábamos, ¿te acuerdas, Pau? Cuando era la vuelta y hacíamos.
1: Voy a tratar siempre.
2: Con Gonza, yo me acuerdo. Lo habíamos hecho una vez.
0: No me acuerdo.
1: Voy a tratar siempre de traer a alguien que tenga alguna ventanita, por ejemplo, no sé, que es un, no sé, haya salido una modelo, para no complicarlos. Pero
0: no entiendo, ¿vamos a hacer una especie de pro o vamos a hacer una especie de trivia?
1: Una trivia deportiva, por ejemplo, no sé, tiro uno, Gastón Gaudio, bueno, fue novia Klosterboer, puede entrar por ahí, como a vos te gusta.
2: No sabía eso. No tenía ese dato.
0: ¿No?
1: Sí.
2: No sabía.
1: Bueno, Gaudio tiene un repertorio grande.
2: Mira.
1: Pero bueno, voy a ir por ese lado.
0: Mira. Bueno, trivia entonces.
1: Trivia. Pero
0: Las estábamos haciendo los viernes, Chino.
1: Amplia. Bueno, este viernes.
0: Este viernes es trivia deportiva.
1: Vamos a abrirla.
0: A Mati le gusta la trivia deportiva.
1: Voy a pensar diferentes cosas.
0: Mati.
1: No, pueden ser cosas que no sean humanos. Voy a ir por ese lado también.
0: Sí, lo habíamos dicho en algún momento.
2: Sí, me acuerdo.
1: No voy tampoco con el cofre de Barcelona, ¿se acuerdan del de Jean? O el inodoro ese. No, tampoco ese tipo de cosas.
0: Uh-huh.
1: Pero alguna cosita...
0: Bueno, Chino, me gusta.
2: Nos va a desafiar al
0: aire. Me
2: gusta
0: la propuesta. Sí. Para eso le pedimos a toda la gente que nos escucha, y al 11 37 00 11 21, que esté atenta para el viernes, porque vamos a necesitar.
1: Puede ser alguna efeméride, como hiciste hoy. Un día como hoy, tal cosa.
0: Uh-huh. Bueno, estamos listas.
1: No quiero que la trivia muera, por eso. La
0: no, nos gusta.
2: Estamos a fan de vos de la trivia.
0: Estamos a full. Sí. Yo amo la trivia.
1: Es lindo estar en el lugar del que la hace.
0: Es un clásico que no debe morir.
2: No, a mí me gusta. ¿Me gusta más adivinar que hacer la trivia?
1: No, yo tengo miedo de errarle, por eso. Yo con la música tengo miedo de errarle. Entonces, viste.
0: No, bueno, y nosotros con el deporte.
1: No, pero voy a ser bueno. Voy a ser bueno.
0: Me gusta. Bueno, gracias, Chinito. Entonces, ahí tenemos trivia deportiva. Gracias por toda la data. 55 minutos pasan de las 11 de la mañana. Seguimos en Hora Libre y estamos hasta las 13 juntos.

12 horas en todo el país, la temperatura en este momento 16 grados 4 décimas, la humedad es del 75% y el cielo se encuentra algo nublado. Hablamos del tránsito, hay demoras en General Paz, sentido al Río de la Plata desde Mataderos hasta Liniers y sentido al Riachuelo a la altura de Ciudadela. También demoras en la autopista 25 de Mayo, sentido a Capital a la altura de Flores y sentido a Provincia desde Flores hasta la zona de Parque Chacabuco. También demoras en la autopista Perito Moreno, sentido a Capital a la altura de Parque Avellaneda. Marcha lenta en Delepiane, sentido a Capital a la altura del barrio Nájera y sentido a Provincia a la altura de Villa Lugano. Por otro lado, tener en cuenta, tenemos corte total en Avellaneda entre Hidalgo y Acoite y en la zona de Tilcara y José Pío Mujica. Hablamos también de reducción en Avenida Francisco Beiró y Marcos Paz, también en Álvarez Tomás y Monroe y en la zona de Avenida Libertador y Austria, allí reducción en ambos sentidos de circulación por un incidente vial ocurrido en este punto, a tenerlo en cuenta para circular con mucha precaución. En cuanto a los servicios, subte línea D, la estación Tribunales permanece cerrada por obras, al igual que la estación Urquiza de la línea E y la estación Medrano de la línea B. El resto de los trenes, subtes y el premetro a horario. Noticias del ámbito nacional, apoyo a Argentina. El embajador de Estados Unidos en el país, Peter Lamelas, elogió el plan económico del presidente Javier Milei en el marco del Día de la Industria. El funcionario norteamericano envió un mensaje reafirmando el vínculo entre ambos países. Internacional, avance en medicina. Estados Unidos aprobó la primera vacuna antigripal de ARN mensajero para adultos mayores de 50 años. La nueva dosis aporta una respuesta más rápida a los cambios en la cepa de la gripe. Deportes, fútbol, venta récord de Enzo Fernández. El mediocampista del Chelsea fue transferido a Manchester City por 145 millones de euros y se convirtió en la transferencia más alta de la historia de los jugadores argentinos. En tanto, River recibirá más de 6 millones de euros por ser el club formador. En cuanto al tiempo, para lo que resta de la jornada se espera una temperatura máxima de 23 grados con cielo mayormente nublado y probabilidad de tormentas por la noche. Para mañana, mínima de 14 grados, máxima de 19 con probabilidad de tormentas aisladas por la mañana y cielo parcialmente nublado durante toda la jornada.

0: musical del día de hoy. En este caso vamos a escuchar a la banda Babasónicos porque tenemos una efeméride, en este caso Gabriel Gabo Manelli. Él nació el 2 de septiembre de 1969, fue un músico y compositor reconocido principalmente por ser el bajista de esta banda que nombraba anteriormente, que es Babasónicos. Antes de unirse a esta banda, él fue miembro de Los Brujos. Luego de abandonar esta banda por diferencias entre sus compañeros, formó parte de la agrupación Juana la Loca, Los Macarra, y por último fundó justamente Babasónicos junto a Adrián Dárgelos, Diego Uma Rodríguez, Diego Tuñón, Diego Castellón y Mariano Roger Domínguez. También formó por un tiempo parte de la agrupación El Otro Yo en la parte del bajo. Bueno, Babasónicos se convirtió en parte del nuevo rock argentino y con el paso de los años fue teniendo más peso en la música nacional. Tienen 33 álbumes publicados, sí, y un estilo único y experimental, que todos, por ejemplo, escuchamos la música de Babasónicos y sabemos que son ellos por su estilo tan particular.
1: Es muy, muy, muy específico.
0: Muy específico.
1: No sé si hay otra banda que suene tan parecida a Babasónicos. Debe haber, bueno, obviamente bandas. Miranda, dice él.
0: No, no sé. Porque para mí es mucho más popero Miranda.
1: Sí, sí. Es verdad.
0: Pero bueno, digamos que podría ser como más similar.
1: Sí, si se quiere. Si yo a Miranda los percibo, si los tuviera que escribir, como más brillantes, y a Babasónicos más góticos en algún punto en su estilo. Me explico, dentro de
0: coincido.
1: Lo que es pop, no es. Me da como esa sensación, quizás como más del lamento Babasónicos, como
0: coincido,
1: más oscuros.
0: Sí, sí.
1: Los otros son como más arriba.
0: Me gusta, pero bueno, esa definición.
1: ¿Viste?
0: Andate, viniste.
1: Mira, bueno, chicos, ¿qué va a ser? A veces vengo iluminada y eterna.
0: Está muy bien. Bueno, como dijimos, una banda muy, muy importante acá de Argentina. Ganaron varios premios, también redefinieron el rock nacional y se convirtieron en una de las agrupaciones más influyentes del rock alternativo y de la escena musical de América Latina. Con respecto a Gabo Manelli, fue una pieza fundamental en el avance de la música de la banda, de todas las bandas de las cuales formó parte, y lamentablemente falleció el 12 de enero del año 2008 a los 38 años, muy jovencito. Mira. Esto fue a raíz de una grave enfermedad, pero bueno, dejó claramente un gran legado en el mundo de la música. Así que hoy vamos a ir recorriendo un poquito la música de Babasónicos, que es una de las agrupaciones de la cual él perteneció. Empezamos con el primer tema, que se llama El Ídolo.

vamos con una canción perteneciente al 13º álbum de estudio de la banda de rock argentina Babasónicos, titulado Trinchera y lanzado en abril del 2022. El primer adelanto del álbum fue La Izquierda de la Noche, el cual se estrenó el 30 de septiembre de 2021, y el segundo adelanto es el tema que vamos a escuchar, que fue lanzado el 24 de marzo del 2022. El álbum fue compuesto durante la pandemia de COVID-19, durante el año 2020, y según declaraciones de la banda, continúa con un concepto que estaba presente en Discutible, que fue el álbum publicado en el 2018, aunque de una manera menos clara. Escuchamos este tema que se llama Bye Bye.

perteneciente al sexto álbum de estudio de la banda argentina titulado Jessico y publicado en el año 2001. El álbum llegó al puesto número 16 de los 100 mejores álbumes de rock argentino en la lista de la revista Rolling Stone. También fue elegido disco del año tanto por lectores como por periodistas de la revista también Rolling Stone, y en el exterior obtuvo el galardón de mejor disco de rock latino según la revista La Banda Elástica de Los Ángeles, y fue nominado como mejor álbum de rock para los Grammy Latinos. Escuchamos este tema de Babasónicos que se llama El Loco.

con otra canción perteneciente al noveno álbum de estudio de Babasónicos, titulado Mucho y publicado en el año 2008. Este es el último disco en el que participó el bajista Gabriel Manelli, y dos meses después de su fallecimiento la banda partió a Londres, donde finalizaron con algunos detalles del trabajo que habían iniciado meses atrás y terminaron publicando este álbum que tuvo gran repercusión para la banda. Escuchamos este tema que se llama ¿Cómo eran las cosas?

con el primer sencillo del grupo musical argentino Babasónicos, el cual fue incluido en el séptimo álbum de estudio publicado en el año 2003 y titulado Infame. La letra de la canción habla de una relación que, a pesar de ser condenada por otros, se mantiene intensa y viva gracias a la pasión que ambos sienten. Así que escuchamos, en este caso, a Babasónicos haciendo Irresponsables.

0: vamos a la última canción de este segmento del día de hoy. Una canción que formó parte del sexto álbum del grupo Babasónicos titulado Jessico y publicado en el año 2001. El origen y significado de la canción se remonta a un día en el que Adrián D'Argelos junto a Diego Castellano y Diego Rodríguez se encontraban juntos en el estudio trabajando y colocando unos caños porque estaban realizando algunas tareas de construcción. Finalizada esta tarea, quedaron a la espera de Gabriel Manelli, sí, que como dijimos es el bajista de la banda, es quien por quien hoy estamos haciendo este segmento.
1: ¡Pásame la sopapa!
0: No, él era el único que había estudiado en un colegio industrial, entonces sí, sabía de electrónica, de electricidad. Y bueno, estaban esperándolo a él, sí, y le habían puesto el apodo de eléctrico, justamente porque sabía, claro, de electricidad,
1: de,
0: ¿no?
1: Eléctrico.
0: Bueno, está como bien. Manelli tardaba en llegar, lo estaban, sí, esperando, lo estaban esperando. Diego Castellano empezó a preguntar, ¿va a venir o no va a venir de eléctrico? Entonces dijeron, bueno, a ver, me gusta cómo suena. D'Argelos inmediatamente agarró ahí algún instrumento y empezó, claro, a poner melodía a esta canción que se terminó convirtiendo en una de las más reconocidas de este álbum. Así que cerramos con este, buenísimo, temazo de Babasónicos que se llama De Eléctrico.

12:29 en todo el país. La temperatura en este momento 18.7°. La humedad es del 72% y el cielo se encuentra algo nublado. Hablamos del tránsito. Hay demoras en General Paz, sentido al Río de la Plata, desde Mataderos hasta Liniers y a la altura de Devoto. También tenemos marcha lenta en la autopista 25 de Mayo, sentido a Capital, a la altura de Flores, y sentido a Provincia, desde Flores hasta Boedo. Además, marcha lenta en la autopista Perito Moreno, sentido a Capital, a la altura de Parque Avellaneda. Demoras en Delepiane, sentido a Provincia, en casi toda su traza, a tenerlo en cuenta para circular con mucha precaución. Hablamos también de corte total en Avellaneda, entre Hidalgo y Acoite, y también en la zona de Tilcara y José Pío Mujica. Tenemos también reducción en Avenida Francisco Beiró y Marcos Paz, en la zona de Álvarez Thomas y Monroe, y en Avenida Libertador y Austria, reducción de ambas arterias por un incidente vial ocurrido en este punto, a tenerlo en cuenta para circular con mucha precaución. En cuanto a los servicios, subte línea D, la estación Tribunales permanece cerrada por obras, al igual que las estaciones Urquiza de la línea E y estación Medrano de la línea B. El resto de los trenes, subtes y el premetro a horario. La información del tránsito fue suministrada por la Policía Federal Argentina, Ministerio de Seguridad Nacional.

0: temazo. Se tiró encima haciendo bien arriba.
1: Una electrónica.
0: Sí, veo las vibes de Manuel Volati, que siempre pone mucha electrónica. Sí,
1: Hoy Mati está pum para arriba.
0: Sí. Ay, ¿nos quiere contar algo?
2: Fue a Boca.
0: Mira, por ahí venía la cosa. Parece que está con rodado nuevo.
1: Ahí está.
0: El señor Matías Cimino. Me gusta. ¿Y vino en su nuevo vehículo? Hoy no.
1: Ahí está.
0: Mira, no sabía que el señor Cimino.
2: Yo no sabía que
0: andaba. Mira, no, yo tampoco.
2: Mira. Perdón, esa es la atención que te prestamos, Mati.
0: No, perdónanos. Ayer entré con casco, dice el señor Matías. Y mira,
2: perdónanos.
0: Es que vos tenés que tener en cuenta que allá, a ese hora, en ese horario, Connie y yo estamos transitando como en un mundo paralelo. No es este plano.
2: Hoy estaba más relajada, capaz, pero ayer no.
0: Bueno, mire, bueno, felicitaciones. Ahí está. A lo mejor estas canciones tienen que ver con eso, con esa como energía.
1: Nosotros estamos como
2: dijo que no.
1: Muy tranquilo y Mati está hasta bailando. Entonces es como que estamos en sintonías diferentes.
0: 11-37-00-11-21 de WhatsApp. Entramos al momento deportivo del programa, ¿sí? Pero con ese dato de color que necesitas, la palita deportiva.
2: Sí, en este caso vamos a hablar de Boca, porque implementó una regla que va por tu detox de las redes sociales.
0: Vamos todavía, ahí está.
2: Bueno, eso es una regla y es un reglamento estricto que deben de cumplir socios y abonados, que entró en vigencia ahora en agosto, que es la prohibición explícita de generar contenido para redes sociales y realizar transmisiones desde las tribunas.
0: Ok.
2: Vamos a explayar igualmente, no es que no podemos
0: subir, es decir, vos
2: foto
0: estás
2: en la bombonera, no es que no se
0: no,
2: pueda
0: pero
2: hacer
0: si
2: eso.
0: Hay un partido, ¿no podés grabar?
2: No, o sea, podés grabar, pero lo que no podés hacer es transmitir en vivo. ¿Por qué? Porque obviamente sabemos que están las cadenas de televisión que pagan mucha plata por los derechos televisivos y que alguien esté transmitiendo en TikTok el partido o en Instagram el partido, claramente después tiene una represalia para el club. Entonces, esto quedó plasmado en el nuevo estatuto para abonados, que establece que queda prohibido efectuar transmisiones radiales, televisivas o de cualquier índole, como grabar videos orientados a la monetización de plataformas digitales.
0: ¿Cómo controlas eso igual, pienso yo? Porque digo, entiendo que por ahí cuentas que tienen muchos seguidores y demás, es más fácil si se quiere, porque vos vas a poner el foco ahí. Pero digo, yo soy hincha del club, voy con mi teléfono, hago una transmisión en vivo. ¿Quién va a mirar mi Instagram con 100 seguidores?
2: Debe haber un sistema o alguien que por la ubicación
0: se
2: termine sabiendo. Supongo que debe haber algún sistema. En el
0: quizás es para cuentas más grandes. Quizás
2: es para cuentas más
0: cuentas
2: grandes.
0: Pequeñas.
2: Que también, como decía acá, que monetizan su contenido.
0: Claro.
2: Como, bueno, los populares. Hay mucha gente que hace video reacciones o contenidos que después se hacen virales en TikTok o en Instagram.
0: Uh-huh.
2: Y esto no se puede hacer desde la ubicación correspondiente del abono, que puede ser en plateas o en palcos, donde donde adquieren los socios estos abonos, a menos que el club otorgue una autorización formal y excepcional para poder hacer esto.
0: Muy bien.
2: ¿Por qué ocurre esto? Es porque el club buscó frenar una práctica que creció exponencialmente, y lo sabemos todos, en los últimos años, para evitar conflictos, como dije, con las cadenas de televisión que pagan sumas millonarias por poder transmitir el partido y tener los derechos exclusivos de transmisión del mismo.
0: Sí.
2: Y además también controlar los focos de tensión y las imágenes polémicas que a veces se viralizan desde el estadio, es cuidar un poco también la imagen institucional. Bueno, lo que dice es que el reglamento advierte que el incumplimiento de esta norma no es una infracción menor.
3: Garrote.
2: En caso de detectarse a un abonado grabando contenido sin permiso, Boca se va a reservar el derecho de dar de baja el abono de forma definitiva.
0: Ah, tremendo, pero no hay punto medio.
2: Sí, sin derecho a reclamo ni indemnización de nada. Y también va a inhabilitar el titular de ese palco o platea que tenga el abono.
0: Fuerte.
2: Sí.
0: Entonces no es un detox, es todo un tema económico.
2: Claro.
0: Yo dije, bueno,
1: igual me parece un montón.
0: Lanzan una campaña para alejarse de los teléfonos. Dije, ¿qué viene el club?
2: No. Va, todo tiene una parte económica no sé, hoy en día en el deporte.
1: Pero es un montón igual, ¿no? Porque, digo, o sea, entiendo que hay medios.
2: Entiendo que hay algo, una parte de monetización que el club, si no, también se ve afectado. Porque...
1: Pero digo, ¿cuánto le pueden reclamar? O sea, las personas que quieren el partido lo miran en un canal o en algo, no va a estar mirando, no sé, una transmisión en vivo que no se ve de la misma manera. Es como
2: claro, el tema es que lo que va a Boca es ya tenemos a la gente acreditada. Además de los sacando a los medios que transmiten, que tienen los derechos, también tenés a los periodistas que vos acreditaste para que vayan. O sea, si vos tenés un palco y no sé, sos creador de contenido o algo, de última, acreditate, es lo que quieren hacer, que no se vea desde como un hincha, digamos. Que no sé, porque aparte toda la parte de prensa está como media vigilada. Vos sabés qué hace cada medio. A vos te preguntan si tenés transmisión radial o por YouTube o qué es lo que haces, te lo preguntan.
1: Sí, es una forma de regular a lo mejor también la actividad.
2: Claro.
1: No, periodística, me imagino yo. Que hoy en día. Bueno, algo había pasado en el Mundial también. O yo estoy equivocada, en Estados Unidos, que los influencers o cuentas grandes de determinados medios tenían que presentar una acreditación formal que te daba Estados Unidos para poder desarrollar el periodismo dentro del país durante el Mundial.
2: Mira.
1: ¿Por qué pasa esto? Canales como, no sé, a lo mejor van la gente de determinado streaming, digamos. Por ejemplo, Hora Libre, ahí está. Va Hora Libre, muy bien. Vamos nosotros y generamos contenido con respecto al Mundial. Bueno, no, porque si lo ven, van a ver que es una radio, que es una cuenta, entonces vos tenías que hacer algo legal. Distinto es si vos eras una persona cualquiera y subías una foto y demás, no. Pero en el caso de que si fueras un medio o tuvieras un streaming o demás, tenías que de alguna manera acreditarte.
2: No tenía idea. Eso,
1: yo me imagino que también debe ser un poco para regular la actividad, digamos, de lo que es periodística. Pero acá, digamos, dan un pasito más porque directamente no te dejan hacer el vivo, por más que sea Dani Bloise desde La Bombonera haciendo un vivo.
2: Claro. No. Lo denominaron la ley anti-TikToker.
1: Un montón.
2: Sí, bueno.
1: TikToker es una banda.
2: A circular en redes sociales. Hubo hinchas que estaban a favor, que eran los más tradicionales, que fueron la mayoría, que respaldaron firmemente esto. Y después estuvieron en contra, que son los influencers, los creadores de contenidos vinculados al mundo también de Boca, que no estuvieron de acuerdo con esto. Pero ante todas las críticas que también tuvo esta ley, por así decirlo, salió a hablar la dirigencia, salió Ricardo Rosica, que es el secretario del club, que explicó que lo que habla de este artículo es que todo lo que tenga que ver también con la comercialización de ese abono o platea, dijo, estamos hablando de un reglamento para ellos, cuando nosotros hablamos de hacer contenido, no hablamos del contenido que puedo hacer si me saco una foto y se la mando, no sé, a mi primo, dijo él, sino también en el uso comercial de esas ubicaciones, porque, dijo, por esto mismo, también hay un tema en Boca que son la venta de entradas o el hacerte socio, que está como, no es fácil conseguir una entrada para ver a Boca.
4: La rebelita de Boca, porque yo soy de Boca, papá. Boca, Boca, Boca.
1: Me muero, me hincha de Boca.
2: No sabía que Martín Sirio hecho. No, hizo ahí creo que es independiente Martín Sirio.
1: Mira.
2: Hizo ahí una representación en un streaming.
1: Sí, creo que el foco va a estar puesto más ahí, ¿no? En cuentas más grandes,
2: claro,
1: a lo mejor. Que transmitan y que tengan una acreditación para hacerlo y que no vayan a cualquier lado y transmitan de manera
2: va por ese
1: particular.
2: Lado, pero el tema en Boca también es que hay mucho enojo por la familia de Riquelme y personas allegadas también que ponen en redes sociales te hacemos socio, vendemos entradas, vendemos abonos en sus propias redes sociales, o sea, el club no. O sea, redes sociales personales. Entonces también sacaron como desde la dirigencia también hablaron de esto y pusieron es por los miles de flyers que andan dando vuelta, que circulan por todos lados y que dicen vendo abonos y plateas. El palco y la platea tienen un número de socios asignado, vos compras un abono, tiene un teléfono, ubicamos al socio, dice, y el tribunal de disciplina lo cita y se le arma un sumario y lo sanciona si ven a un socio también haciendo ese contenido de vender su palco o su platea.
1: Eso igual lo entiendo porque es algo de lo cual se tiene que encargar el club y que algún intermediario, por más que sea quien sea, está mal, pero ya como digo esto de ponerle es una cuenta chica, quiere un día hacer un live, no puede.
2: No, no puede.
0: No, yo creo que no puede, pero me parece que no van a poner el foco ahí. No, ya sé, pero...

0: yo me parece que por cómo viene mal la mano y el contexto,
1: por la comercialización.
0: Sí, me parece que deben estar poniendo un freno a todo lo que se hace, digamos, por atrás, sin tener como una certificación propia de, es que, bueno, periodista, claro, o medio, o como sea. Me
1: pasa,
0: imagino que para cuentas chicas.
1: En los recitales, en los recitales.
0: Aparte, ¿cómo saben?
1: Pasa.
0: Si yo transmito un vivo de mi cuenta privada. ¿Qué,
1: no, cuenta privada no, pero habla más de las cuentas públicas que tienen muchos seguidores.
0: Claro, por eso digo.
1: En los recitales mismos, a veces te vas a TikTok y están los lives de los recitales.
0: Sí.
1: Entonces, bueno, lo que quieren cortar un poco es eso también.
0: Bueno. Ahí estamos.
1: Así que ahí fue la ley anti-TikToker.
0: Igual la ley anti-TikToker es una.
1: Sí, la denominaron así en redes sociales porque en realidad esto fue formalmente en el estatuto del club.
0: Claro.
1: Que el estatuto es donde están todas las leyes del club, básicamente.
0: Sí.
1: Así que ahí en redes sociales la denominaron así.
0: Bueno, muy bien. Ahí está. ¿Tenemos más? No.
1: No, no tenemos.
0: Bueno, no, está bien. Igual esta era una perlita que daba para. Para debatir, me encanta. Bueno, ahí estamos, Perlita Deportiva. Ya vamos, mira, ya estamos casi cerrando, pero tenemos buena música antes.
1: Claro que sí.
0: Todavía 11-37-00-11-21. El WhatsApp, escribinos, dejanos tu mensaje. Por acá se sumaba Grace Caballito, bueno, Buso Viña. Se sumó Gastón hoy también. Me gusta cuando nos dejan sus mensajes a través del WhatsApp. Y acuérdate que nos escuchas y nos ves en triple, se dice así.
1: Ahí va.
0: 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Escuchamos musiquita, volvemos en un ratito. Dale, quédate.

septiembre, pero el año 1957 nació el músico y compositor estadounidense Steve Porcaro, reconocido por ser el tecladista de la banda de rock Toto. Escuchamos África de Toto.

también un 2 de septiembre, pero del año 1958, nació el músico y teclista británico Fergus McIntyre, famoso por ser parte de la formación original de la banda Simple Red. Estuvo en el grupo desde su debut con Picture Book en el año 1985 hasta su álbum final en 1995, que se tituló Life. Falleció en agosto del 2021 a los 62 años. Escuchamos a Simple Red haciendo Stars.

0: programa de hoy. Hermoso, sí, lo hemos pasado. Como siempre, cortamos semana acá en Federal 99.5. Mañana, a partir de las 11, si Dios quiere, nos volvemos a encontrar acá en el aire de Federal 99.5 para hacer juntos Hora Libre. Hoy, sí, hemos hecho compañía. Bien. La señora Daniela Blond.
1: Muchas gracias.
0: Estuvo con nosotros la señora Cori Cultrera.
1: Gracias.
0: Estuvo también el señor Fernando Encheino Grisolía. Uh-huh. En los controles, el señor Matías Cimino, que está sobre ruedas, ¿eh? Mira, le mandamos un beso grande a toda la gente que forma parte de la emisora, la gente de la mañana, la gente que viene ahora a partir de las 15, sí, ¿eh? Nuestros colegas de Una Tarde Más, para brindarte también un programa espectacular. Estoy viendo la temperatura, 18 grados 7, ya me pone más contenta que mi outfit de hoy se va acomodando a la temperatura, o la temperatura a mi outfit, no sabemos. Bueno, ya está, ya dije todo, ¿no? Ya
1: también. Un saludo, que estuvo con nosotros la señora Paula Calvarozo.
0: Ahí está, ¿eh? Y nos vamos con un tema, mira qué lindo, un 2 de septiembre, pero del año 2005, uh-huh, María Carey se convirtió en la quinta artista en ocupar los dos primeros puestos de la lista de sencillos de Estados Unidos. El tema We Belong Together de la cantante se situó por décima semana consecutiva, tremendo, en el número uno de la lista Billboard, mientras que Shake It Off saltó dos puestos hasta el segundo lugar. Mirá, lo saco a Shake It Off de
1: chau, chau.
0: Taylor Swift. Le dijo chau, chau. Así que nos vamos con María Carey y We Belong Together. Chau, chau.
1: Chau.

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3: Horas 29 minutos en todo el país, la temperatura en este momento 20 grados un décimo, la humedad es del 69% y el cielo se encuentra algo nublado. Momento de hablar del tránsito. Hay demoras en General Paz, sentido al Río de la Plata desde Lugano hasta Devoto y sentido al Riachuelo a la altura de Ciudadela. También Carcada Cantilo a la altura de Núñez. Tenemos demoras en la autopista 25 de Mayo, sentido a Capital a la altura de Flores y sentido a Provincia desde Flores hasta Parque Chacabuco. También Delepiane con demoras, sentido a Capital en casi toda su traza. Y a tener en cuenta, tenemos corte total en Olazábal y Superí, también en Avellaneda entre Hidalgo y Acoite, y un corte total en Ticara y José Pío Mujica. Hablamos también de reducción en la zona de Avenida Francisco Beiró y Marcos Paz, también en Álvarez Thomas y Monroe, y en la zona de Avenida del Libertador y Austria, allí reducción de ambas arterias por un incidente vial ocurrido en este punto. A tenerlo en cuenta para circular con mucha precaución. En cuanto a los servicios, subte línea D, la estación Tribunales permanece cerrada por obras, al igual que la estación Urquiza de la línea E y estación Medrano de la línea B. El resto de los trenes, subtes y el premetro a horario. La información del tránsito fue suministrada por la Policía Federal Argentina, Ministerio de Seguridad Nacional.

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1: Un minuto nos separa de las 2 de la tarde. La temperatura en este momento es de 20 grados un décimo. La humedad es del 69% y el cielo se encuentra algo nublado. Hablamos del tránsito. Hay demoras en General Paz, sentido al Río de la Plata desde Mataderos hasta Devoto y sentido al Riachuelo a la altura de Villa Martelli y Vicente López. También cargada Cantilo desde Núñez hasta Palermo. Tenemos demoras en la autopista 25 de Mayo, sentido provincia desde Parque Chacabuco hasta Boedo. Y también demoras en Delepiane, sentido a Capital, a la altura del barrio Nájera. Por otro lado, tener en cuenta, tenemos corte total en Avellaneda entre Hidalgo y Acoite y también en Tilcara y José Pío Mujica. Hablemos también de reducción en Avenida Francisco Beiró y Marcos Paz, también en Álvarez Thomas y Monroe y en Avenida Libertador y Austria. Allí reducción de ambas arterias por un incidente vial ocurrido en este punto, a tenerlo en cuenta para circular con mucha precaución. En cuanto a los servicios, subte línea D, la estación Tribunales permanece cerrada por obras, al igual que la estación Urquiza de la línea E y estación Medrano de la línea B. El resto de los trenes, subtes y el premetro a horario. Noticias del ámbito nacional, nuevas medidas. El Gobierno Nacional oficializó la nueva reglamentación del régimen para las exportaciones comerciales vía postal. El programa apunta a agilizar las operaciones con mayor facilidad para los emprendedores. Internacional, Europa en alza. El PBI de la zona euro registró un crecimiento del 0,4% durante el segundo trimestre del año en comparación al mismo ciclo de la temporada pasada. La cifra superó las expectativas de las estimaciones privadas frente al conflicto en Medio Oriente. Deportes, fútbol, Copa Argentina, desde las 21:15 horas Boca y Vélez se enfrentarán por un lugar en los cuartos de final del certamen nacional. El ganador jugará con Racing en la siguiente instancia. En cuanto al tiempo, para lo que resta de la jornada se espera una temperatura máxima de 23 grados con cielo mayormente nublado por la tarde y probabilidad de tormentas por la noche. Para mañana, mínima de 14 grados, máxima de 19 con probabilidad de tormentas aisladas por la mañana y cielo parcialmente nublado durante toda la jornada.
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para las 3 de la tarde en todo el país. La TEM 51%. Repasamos el estado del tránsito en la ciudad y los accesos. Recordamos, ya se encuentran cerradas las inmediaciones del Congreso de la Nación por concentración de personas. Se recomienda evitar la zona ya que hay demoras. Si hablamos de demoras en los accesos, a esta hora se presentan en Delepiane, Ezeiza, en toda su traza. También Avenida Cantilo, cargada desde Aeroparque y hasta General Paz, donde las demoras se presentan en sentido al Riachuelo, desde Devoto a Liniers y sentido al Río de la Plata, en altura de Mataderos. Por otro lado, y en cuanto a los servicios, a tener en cuenta usuarios del tren Roca, ramales Ezeiza y Gleu

0: con demoras por problemas técnicos, pero el resto de los servicios operan a horario. Las noticias en el ámbito nacional. Cayó el riesgo país. El índice de JP Morgan perforó el piso de las 500 unidades y se sitúa en los 496 puntos básicos. Esta tendencia declinante que retomó el riesgo país es una consecuencia de la suba en la base de comparación, que son las tasas de los bonos del Tesoro de Estados Unidos. En el ámbito internacional, Chevron llegó a un acuerdo con Venezuela. La petrolera estadounidense confirmó la expansión de sus operaciones apenas unos días después de que el presidente Donald Trump anunció un pacto petrolero con el país caribeño. Los convenios contemplan nuevas concesiones en la faja del Orinoco y términos legales actualizados, según indicó la empresa en un comunicado. Deportes, fútbol, Kevin Zenón podría salir de Boca. Atlas de México negocia activamente para incorporar al mediocampista en el cierre del mercado de pases. Por lo pronto, las partes no alcanzaron un acuerdo, pero lo cierto es que las conversaciones se encaminan hacia buen puerto. ...22 grados 9 décimas la temperatura en la ciudad de Buenos Aires, el cielo ligeramente nublado.
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0: bienvenidos a esto que damos en llamar una tarde más haciéndoles compañía hasta las 5 de la tarde con este gran equipo, gran con Coti, con Jan, con Pau. ¿Cómo andan?
1: Hola, Flor, buenas tardes.
2: ¿Cómo va?
0: Mitad de semana, lo hemos logrado.
2: Hemos llegado.
1: Sí, se está sobreviviendo.
0: Hemos llegado.
1: Este arranque de septiembre.
0: Hemos llegado a mitad de semana, bastante ameno todo. No quiero decir nada, no hablé con la gente del campo, pero...
2: ¿Pero?
0: Dicen que por la noche llegan las tormentas.
2: Ay, y bueno,
0: era sabido.
2: En algún momento iba a pasar, ¿no?
0: En algún momento tenía que pasar.
2: ¿Santa Rosa no?
0: ¿Tanto? No.
2: ¿Pasó Santa Rosa?
1: Sí, es la tormenta de Santa Rosa. Es que se retrasó este año.
2: Ah, cualquier tormenta fuerte que venga va a ser Santa Rosa.
1: Sí.
0: Probablemente. Eso tiene que ver con el Super Niño y este evento meteorológico que están hablando hace rato ya. Mm. Pero lo que es verdad es que dos días seguidos de este clima y nadie puede estar de mal humor. Yo insisto. No,
2: se ríen.
1: Sí, es que no se puede estar de mal humor este día. Es un día muy alegre.
2: Sin más de la risa.
1: Sí, sí.
0: ¿Estás bien, Coti?
1: Sí, estoy bien.
0: ¿Qué pasó?
1: No, nada. Se metió
2: con el clima.
1: Justo estábamos rememorando algo con un amigo por WhatsApp.
2: Sí. Ahí va.
1: Y nada, una situación que ocurrió ayer mientras estábamos hablando. Y nada, me estaba acordando de ese momento justo. Y
0: qué lindo que es reírse de la nada también,
1: sí,
0: ¿no?
1: Sí.
0: Uno de repente va por la calle y se acuerda.
1: Bueno, quedas como un loco para el resto de la gente, pero...
0: Sí, pero qué lindo que es que algo te haga reír todavía con delay.
1: Sí.
2: Bueno, muchas veces... Che, yo quiero estas risas en mi vida cotidiana, ¿eh?
0: La necesitas para tus chistes.
2: Claro, tirar un chiste por ahí en el tren y
1: como
2: que
1: si fuese un sitcom.
0: Un sitcom.
1: Estás en
2: exactamente,
1: Seinfeld.
2: Exactamente.
0: Claro.
2: Me lo que iba a decir. Ah, me ha pasado más de una
0: vez. Abrimos muchas ventanas al mismo tiempo.
2: Empecemos a cerrar. Vamos a una. Me ha pasado más de una vez.
0: Sí.
2: Calculo que ustedes también. Que por ahí se da la situación de que por ahí estás hablando con algunos amigos. Hay algo raro, algo gracioso, un chiste, lo que sea, te da risa. Y después pasaron ya un par de minutos y a vos sos el único que te sigue causando risa.
0: Sí.
2: Yo siento que ya pasa a ser incómodo. Entonces
1: mi
2: técnica es proceder a pensar en algo triste.
0: Ah, buen recurso.
2: Es un bajón total.
0: Sí, ¿por qué no reírse igual?
2: Y pero es que siento como que...
0: Reírme más, lo que más quiero es reírme más.
2: Claro, no, sí, a ver, es algo muy lindo, es lo más lindo que hay, pero bueno... Qué sé yo, el chiste ya pasó hace 5 minutos.
0: Sí.
2: Estamos hablando de otra cosa.
0: Pero uno.
2: Y vos
0: le...
2: te seguís riendo, bueno, maestro.
0: Uno se ríe en cuotas. Uno se ríe en cuotas. Y yo creo que es muy común que pase.
1: Está bueno, me acaba de pasar a mí.
0: Con la memoria vívida,
1: sí,
0: ¿no? De repente de una situación que uno tiene esto de que vuelve a conmemorar ese momento en su mente y se ríe. Y está bien.
1: Sí.
0: Y me parece bárbaro que suceda.
2: No tiene nada de malo, ¿no?
0: Hay que
2: no.
0: permitírselo.
2: Sí, por supuesto, pero bueno, son esas cosas que es lo que hablábamos el otro día, esas situaciones normales para la vida de todas las personas que no tienen nada de malo, pero que igualmente te generan cierta incomodidad. Sí, riendo.
0: Sí, sí,
2: ¿de qué? Y tengo algo en la cara.
0: Es contagioso y de repente...
1: Es un miércoles de jijos.
0: Claro.
1: Sí.
2: Los jijolines.
0: Como que tiene proyección a todo el programa, me parece, ¿eh?
2: Está bien. Sí. Igual se vive mejor, ¿eh?
1: Sí, creo que es sano.
2: Hay una frase que es buenísima, que no sé si la dijo alguien o la estoy invitando yo ahora, pero es: no hay que tomarse la vida tan en serio.
1: Sí, la dijo Tutankamón.
2: Ok, hay un saludo grande para Tután.
0: En sus jeroglíficos.
1: Está chequeado.
2: Exactamente. Pero es una frase que por ahí alguno se la puede llegar a tomar a mal y puede decir que estoy diciendo cualquier cosa, pero...
0: ¿Por qué?
2: Y porque, bueno, a ver, obviamente uno se tiene que tomar la vida en serio, pero no preocuparse tanto por las cosas que por ahí no generan preocupación. Y las que sí generan preocupación, también preocuparse un poquito menos, porque si tiene solución, buenísimo, la vas a encontrar. Y si no tiene solución, ¿para qué te estás preocupando?
0: Che, qué buena frase que acabo de tirar, ¿eh?
1: Es un miércoles filosófico hoy también, ¿eh?
2: Qué profundo.
0: Jan Bermúdez es filósofo contemporáneo.
1: Sí, está escribiendo un libro.
0: Eso va a ser parte de su libro también, sí. La verdad es que, no sé.
1: Te escucho unos jijos ahí.
0: Hay que relajarse un poco más y que ya llegamos casi a fin de año.
2: Sí.
0: Hay que tomar las cosas de otra manera porque de repente viene la vorágine del fin de año, ¿no? Entonces uno tiene que estar mentalmente y emocionalmente preparado para tomar las cosas de otra manera.
2: Sí,
1: tal cual.
2: Aparte, los últimos meses del año, también siguiendo con estas teorías, al menos la sensación que me da a mí es que por ahí se pasan más rápido.
0: Sí.
2: Y que quizás están más cargados por fiestas, por bueno, esto dependerá de cada uno, pero quizás cumpleaños.
0: Sí.
2: Todo junto, todo medio apretadito. Y te das cuenta que estás muy cerca del comienzo de un nuevo año. Uh-huh. Y ahí arrancan los planteos. Che, qué rápido que está pasando el tiempo. Che, van 9 meses y no hice nada.
0: No, bueno.
2: Che, no avancé en esto. Me propuse esto, aquello.
0: Pero el balance, el famoso balance.
2: El balance.
0: Empieza el balance desde ahora. Estamos tan ansiosos que empieza el balance desde ahora.
1: Yo creo que ya empieza a meditarse ahí en las mentes de las personas. Mm. ¿Cómo está siendo este año?
0: Puede ser.
1: O sea, que ya estamos por entrar al último trimestre.
0: Claro.
1: En octubre.
2: Hasta ahora, si tenemos que hacer un balance ahora.
0: No, no.
2: ¿No? ¿No, no lo hacemos?
0: No, no. No.
1: ¿Y un...
0: no, esperemos un poquito.
2: ¿Sí?
0: Sí, sí.
2: Bueno, pero uno se puede ir ahí viendo, pensando.
0: No, falta. O sea,
2: yo igual
0: falta.
2: No me acuerdo que está en febrero. Entonces mi balance siempre va a ser basándome en la última semana y va a ser bueno.

0: algo para decirle.
1: Lo extrañamos mucho acá en la radio. Lo dije el lunes, pero lo vuelvo a repetir.
2: Sí, repetirlo ahora que está escuchando.
0: Exactamente.
1: Patrón.
0: Sí, sí.
1: Extrañamos por acá.
0: Sí, feo lo que dijiste ayer, igual del patrón, pero bueno. Manda una foto.
1: Tenía que decir.
0: Manda una foto de la compu, nos está viendo nuestro streaming.
2: Muy bien. FM Federal. Un abrazo enorme. Punto. Merecidas y merecidas vacaciones.
0: Exactamente, dice almorzando y mirándolos. Bueno, dice algo más que casi leo y no tenía que leer. Dice besitos y claro, procede a ponerse los anteojos porque sin los anteojos yo no puedo leer. Iba a leer otro mensaje que no tenía que leer. También se suma Daniel de Lanús y dice, no le serruchen el piso al patrón. No, el patrón se lo serrucha solo.
2: ¿Qué hace comiendo a esta hora? Es tarde ya, ¿eh?
1: Nah,
2: seguramente se tomó vacaciones para seguir trabajando.
1: Puede ser.
0: A ver, si estás de vacaciones es un buen horario para almorzar.
2: Sí.
0: Pero
2: sí.
0: Bueno, después ya no hay merienda.
2: Suprimís la merienda.
0: Exactamente.
2: Que nos cuente. Que nos cuente, ¿qué está haciendo?
0: Al 11-37-0011.
1: 21.
0: Exactamente.
2: ¿Dijo 21 el patrón?
0: No, creo que llegó tarde. Acaba de llegar. Un mensaje tarde, patrón tarde.
2: No, tenemos delay en la comunicación. A todo esto tenemos un gran programa por delante, como siempre, la actualidad policial con las novedades de la institución.
0: Sí.
2: También nos vamos a ir a algún lugar con Jan.
0: Hoy nos vamos a ir a Estados Unidos nuevamente a conocer una historia vinculada a una campaña publicitaria de un pueblo. Ya que ellos querían ser uno de los lugares turísticos más visitados de todo el continente, te diría. Entonces se propusieron hacer algo polémico y que tiene un poquito que ver con un juego que seguramente todos jugamos alguna vez en algún recreo.
2: Es una mezcla de marketing y lugares.
0: Podría ser un crossover.
2: Un crossover.
0: Sí, podría ser. Me gusta una linda historia.
2: Lugares siempre se junta con otra columna.
0: Y va haciendo colaboración.
2: Sí, va haciendo collabs.
0: De repente.
2: Va haciendo collabs. También tenemos tecno hoy.
1: Hoy vamos a estar hablando una columna que capaz da para pensar en el día de hoy.
0: Ojo.
1: Es una medida que va a tomar el gobierno de Estados Unidos que me pareció bastante particular. Tiene su lado bueno y su lado malo. Lo vamos a estar repasando ahora en un ratito. Como en la vida pasan cosas buenas y pasan cosas malas.
2: Sí.
1: Bastante controversial.
2: ¿Ah,
1: ahí
2: sí?
1: A priori. Pero ya lo vamos a estar discutiendo más tarde.
2: Bueno, ok. Tecnosofía un poquito.
1: Y puede ser.
2: Puede ser.
1: De
2: algún
1: lugar.
2: Puede ser que lo llevemos por ahí. Igualmente que dijimos que se hacía un crossover de lugares con marketing, tenemos marketing hoy de la mano de Jean-Luc.
0: Exactamente, por supuesto. El patrón dice 21, les quería decir.
1: Ahí va. Punto con el patrón.
0: Hoy en marketing vamos a hablar de una marca de cereales del exterior que llevó a cabo una campaña publicitaria a la cual, gracias a esa campaña, pudo convocar y contratar a las celebridades más famosas del mundo o algo así.
2: Qué rico unos cereales. Hace mucho que no como cereales. Uy, me desbloqueaste una necesidad.
0: Después,
1: sí.
0: Si da el tiempo.
2: Ay, no.
0: Si da el tiempo, les iba a preguntar en marketing si son de comer cereales y qué tipo de cereales.
2: Después te contesto.
0: Hay una línea entre los infantiles y los cereales.
2: ¿Cómo infantiles? Usted se tiene que arrepentir de lo que dijo.
0: Las bolitas de chocolate y los de colores son infantiles.
2: No.
0: Son ricos.
2: No, empecemos peleándonos, que estábamos riéndonos hace un rato. También tenemos 5 consejos.
0: Epa.
2: Que quedaron pendientes de ayer, que les contaba justamente que tienen que ver con esto del cuidado de las mascotas y cómo hacer, si es que tenemos una, el 99,9% de los casos es evitable. Y estos 5 consejos van un poco de eso también. Tenemos deportes.
0: Exactamente, bueno, varias cositas.
2: Sí.
0: Quizás uno de los temas del día, ¿no? El partidazo que se viene en Córdoba por Copa Argentina entre Boca y Vélez. Vélez y Boca, el que gana avanza, el que pierde se queda fuera. También vamos a hablar de tenis. Hay varios argentinos que juegan en el día de la jornada. Hay últimas cositas del mercado de pases, una mala para Independiente y más cosas que suceden en el mundo del deporte.
2: El mercado de pases es
0: eterno.
2: Es un chicle que se estira. Tremendo. Ya estaría. Hoy último día.
0: Uno creería que sí, pero bueno, por ahí se abren cupos para equipos porque venden, por lesiones. El mercado de pases para el periodista es un momento.
2: Es un buen recurso también.
0: Es un buen recurso, pero es complicado también. No hay que creer en todo lo que pasa.
2: Bueno, pero vamos a creerte a vos que hablas en deportes.
0: Sí.
2: Tenemos que repasar las efemérides del día, porque un día como hoy, pero de otro año, de 1962, los Beatles volvieron a los estudios EMI de Londres y grabaron una nueva versión de un clásico, de un tema que es bastante controversial porque o lo amás o lo odias. Estoy hablando de Love Me Do, esta vez con Ringo Starr en la batería. Fue una sesión importante para la historia del grupo, ya que aquella versión terminó siendo la que se usó para el primer sencillo.

0: publicado poco más de un mes después.
1: Sí.
0: Por eso ya está sonando esta canción, que fue compuesta por John Lennon y Paul McCartney, marcada por la armónica que toca Lennon. Love Me Do.
2: No lo bancás. No te convence.
0: No. Y lo hice con el ritmo. Sí, sí. No, de los Beatles es el tema que no me gusta, la verdad.
2: No me digas. Bueno, está bien, es respetable.
0: Hay gusto. Sobre sí, gustos, sí. Los colores.
3: Claro.
2: Yo lo banco, Me gusta. Es tranqui, chill.
0: Bueno.
2: Como diría.
3: Está bueno, es buen
0: chill.
3: Tema.
0: Es chill. Sí, es un tema tranqui. Pero me gusta que vayamos con lo musical siempre, porque este tema es algo que, si bien es tranqui, gracias. Es más.
2: ¿Qué? Mira esa armónica.
0: Sí, bueno, John Lennon, ¿qué le vamos a decir?
2: Viene él y después Ciro de los Piojos. En cuanto a armónica.
0: Mira.
2: Basado en mi poco conocimiento de armónica.
0: Bueno.
2: Pero yo tuve una armónica.
0: De todos los armoniquistas.
2: Armónicos.
3: No,
2: Te dije tan seguro que casi te convencí.
0: A chequear.
2: No sé.
0: Bueno, continuamos, porque un 2 de septiembre de 1965, los Doors realizaron sus primeras grabaciones en los World Pacific Studios en Los Ángeles, California, cuando la banda todavía estaba dando sus primeros pasos, eran unos bebés. En aquella sesión registraron 6 demos, entre ellas Hello, I Love You, y le hicieron antes de que Robbie Krieger se incorporara oficialmente al grupo. Robbie Krieger, recordemos, es el guitarrista. Por eso, para empezar este programa, vamos a escuchar Hello, I Love You.

0: En todo el país es momento de hablar de la actualidad policial, por eso está con nosotros Matías Mafía de División Prensa. ¿Cómo estás, Matías?
1: Buenas tardes, ¿cómo andan?
0: Bien, contanos qué operativo nos traes hoy.
1: Sí, en esta ocasión un operativo muy importante que inclusive abarcó varios allanamientos en distintas partes del país, en este caso para desarticular una mega organización narcocriminal que era dirigida por un peligroso homicida desde una cárcel de máxima seguridad. ¿Quién es este hombre? Este hombre es Luis Raúl Menocchio, conocido como El Gusano, y en la cárcel como Berlín. Por eso este operativo se llama Operativo Berlín, justamente. Fue realizado por la DICO, por el Departamento de Inteligencia contra el Crimen Organizado, realizando 16 allanamientos, como dijimos, en varias partes del país, y dando lugar al arresto de 12 personas. Uh-huh. Esta causa tuvo su origen cuando el doctor Guillermo Gustavo Lieral, a cargo del Juzgado Federal número 2 de Rawson, convocó justamente a esta dependencia de esta Policía Federal Argentina con el objetivo de, en principio, investigar el envío de varios estupefacientes desde Ciudad Autónoma de Buenos Aires hacia la provincia de Chubut. Paralelamente, la policía de Chubut estaba investigando un eslabón de una banda narco que era dirigida por una mujer. A partir de esta intervención de la Policía Federal Argentina, se logró saber que esta mujer formaba parte justamente de este envío de drogas desde Buenos Aires hasta Rawson, que justamente estaba investigando la Policía Federal. Para ese punto de la investigación, el juzgado ordenó la ejecución de varios allanamientos, tanto en Chubut como en el barrio Ramón Carrillo de esta ciudad de Buenos Aires. Uh-huh. Estos allanamientos se realizaron de manera conjunta entre esta Policía Federal y la Policía de Chubut, dando lugar al secuestro de 6 kilos de marihuana y 1 kilo y medio de cocaína. También se secuestraron celulares y una amplia documentación que permitió, a partir de este secuestro, seguir con las pesquisas. Pesquisas conjuntas justamente con la Policía de Chubut. Por el lado de la Policía Federal,
0: sí,
1: la investigación se orientó particularmente respecto a la investigación patrimonial, uh-huh, de quienes componían esta banda y al análisis también del flujo financiero ilícito. Gracias a estas pesquisas y sumado también a la intervención de varias líneas telefónicas, esto último autorizado por supuesto por la justicia, se logró determinar que detrás de este envío que primeramente se investigaba convivía una organización narcocriminal muy numerosa y, como dijimos, integrada y, mejor dicho, liderada por este hombre, Luis Raúl El Gusano Menocchio, ¿no? Que, como dijimos, está preso en la unidad penitenciaria número 6 de máxima seguridad de Rawson, cumpliendo una pena de prisión perpetua por delitos de homicidio. Paralelamente se identificaron algunos inmuebles, empresas comerciales que serían utilizadas como pantalla. Por ejemplo, había una red de gimnasios.
0: Okay.
1: Una red de gimnasios, una firma distribuidora de agua, una casa de comidas que eran utilizadas justamente para lavar dinero.
0: Claro.
1: Casualmente, todas estas empresas fantasmas, uh-huh, estaban a nombre de los hijos del Gusano Menocchio. Para ese punto, y a medida que continuó la investigación, uh-huh, se individualizó un total de 12 personas y también se localizaron varios inmuebles ubicados en las provincias de Buenos Aires, Corrientes, Chaco, Jujuy y Catamarca.
0: Bien.
1: Habiéndose reunido todas estas pruebas, esto es una causa que por supuesto llevó sus meses.
0: Sí, sí, me imagino, porque se desprenden un montón de personas y en diferentes delitos también.
1: Exactamente. Tenemos ley de drogas, uh-huh, y lavado de activos. Reunidas todas estas pruebas, el juzgado ordenó la ejecución de estos allanamientos, al cabo de los cuales se logró la detención de estas 12 personas, 6 hombres y 6 mujeres, entre ellos, estando entre los detenidos, los hijos justamente del Gusano Menocchio, el sujeto líder de esta banda y que está preso. También se secuestraron varias pistolas, armas de fuego, revólveres, cartuchos de diferentes calibres, bueno, una documentación importante. También hay que decir que durante estos operativos, debido a la magnitud de los mismos, participaron distintas dependencias de esta Policía Federal Argentina y bueno, logrando, como dijimos, la detención de estos hombres que, y estas personas en general, que quedaron a disposición de la justicia por el delito de por la lavado de activos y por infracción a la Ley Nacional de Drogas.
0: Imaginando también el tiempo que llevó, como decías, Matías, sí, el tiempo que llevó la investigación para dar con estas personas y para saber cuál era el caso del líder que estaba ya condenado en prisión, que seguramente también se adhiera a eso el delito que estamos hablando de este caso. Impresionante el operativo. Muchas gracias. Estábamos hablando con Matías Mafía de División Prensa con la actualidad policial.

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2: Minutos pasan de las 3 de la tarde en todo el país. La temperatura actual en la ciudad de Buenos Aires, 24 grados, la humedad 50%, el cielo está algo nublado y es momento de actualizar el estado del tránsito en la ciudad y los accesos a tener en cuenta. Ya están cerradas las inmediaciones del Congreso de la Nación por concentración de personas. Se recomienda evitar la zona ya que hay demoras. También en Constitución hay corte en Avenida Brasil y General Hornos por un choque que involucra operativo policial, generando importantes demoras en ese punto. También hay corte en Avenida Monroe y Conde en el barrio de Coghlan por operativo de bomberos. Hay reducción de carril en Avenida Juan de Garay y Mármol, y lo mismo sucede en Libertador y Cerrito sentido a Callao, ambos por siniestros viales. Si hablamos de demoras en los accesos, a esta hora continúan en Delepiane Ezeiza en casi toda su traza, en Avenida Cantilo, que se encuentra cargada ya desde Aeroparque y hasta General Paz, donde las demoras suceden en sentido al Riachuelo de Devoto a Liniers y en sentido al Río de la Plata en Liniers. Por otro lado, y en cuanto a los servicios, el tren línea Roca, ramales Ezeiza y Gleucorn continúa con demoras por problemas técnicos, pero el resto de los servicios están operando a horario. Y como siempre, esta información fue suministrada por la Policía Federal Argentina, Ministerio de Seguridad Nacional.

0: gente nos manda mensaje al 11 37 00 11 21.
1: Exactamente, momento saludable del programa, porque saludamos a Luis Miranda, que reaccionaba ahí nuestra foto publicada en estado de WhatsApp, foto donde se ve el cartel nuestro allí en el subte.
0: Sí, estación,
1: estación FM Federal. Exactamente, ¿dónde si no? Ahí te tenés que bajar justamente. Saludo también para quienes reaccionan con un corazoncito, por ejemplo, Aníbal, sí. Por ejemplo, Ángel Páez de Parque Patricios, Gabriel de San Justo, Oscar de Parque Patricios, Fran de Barracas y a toda la gente que escribe y se suma al 11 37 00 11 21. Exactamente, ahí está.
0: Hablando de saludos, también tenemos que saludar a Martín, que es el cumpleaños.
2: Tincho.
0: Que está, hoy no vino, pero vamos a mandarle un beso grande.
1: Pero va a venir. Exactamente. Porque viste que hay gente que por ahí, pues, obviamente adulta no, pero quizás niños, adolescentes en el colegio, que los dejaban faltar cuando es el cumpleaños.
0: Qué lindo.
2: A mí no me dejaban faltar.
0: Asueto cumpleañero hay que hacer.
1: ¿Sí?
0: Asueto cumpleañero. Sí.
1: A mí me gustaba igual ir el día de mi cumpleaños.
0: Sí, es lindo.
1: Que te salude.
0: Pero le mandamos un abrazo grande.
2: Lindo, sí, claro, ¿eh? No ir e ir, las dos cosas están buenas.
1: Le podemos regalar un viaje, por ejemplo, a Estados Unidos.
0: Sí.
1: Más precisamente al estado de Nueva México. Estamos hablando del sur.
0: ¿Nueva México?
1: Nuevo México.
0: Ah.
1: Nuevo México, exactamente. Nueva es...
0: Lo dije mal toda la vida.
1: No. Nueva es la novedad que tenemos para contarles.
0: Okay.
1: Pero el lugar es Nuevo México, en el suroeste de los Estados Unidos de América. Estamos hablando de una zona de paisajes áridos, montañas y grandes extensiones de desiertos. Ahí muy cerca del Río Grande.
2: Sí.
1: Entre ellos lugares hay una pequeña ciudad que originalmente se llamaba Hot Springs. Hot Springs es un lugarcito, un pueblito chiquitito, que justamente tenía ese nombre por las aguas termales naturales de la zona, que fueron durante mucho tiempo una de sus principales características y sus grandes atractivos. Estamos hablando de aguas que pueden alcanzar temperaturas cercanas a los 43 grados, es decir, te metes y te quemás.
2: Sí, sí.
1: Y durante mucho tiempo, como decía recién, atrajeron a visitantes que buscaban relajarse y aprovechar los baños termales, y como decimos siempre, también el hecho de estar en un pueblo más tranquilo, menos gente, menos barullo, menos ruido de la ciudad, y desconectar un poquito. Bueno,
0: a las termas, como las termas de Riondo.
1: Exactamente.
2: Por ejemplo.
1: Sí, ¿por qué no?
2: Lindo lugar. Nada que ver con Radiador Springs, ¿no? De casualidad.
1: No. Acá no vive el Rayo McQueen.
2: Ah, bueno.
1: Pero gran película, ¿eh?
2: Hay que preguntarlo.
1: Me parece muy bien, hubiese dicho lo mismo. A ver, también hay que decir una cosita. Este lugar, durante bastante tiempo, gracias a las aguas termales y a esta tranquilidad y paz que transmite, como digo, llamó la atención de muchos turistas que querían ir y conocerlo. Pero llegó un momento que, viste, cuando vos venís bien, venís juntando varias cositas buenas, pero sentís que medio que te estás estancando. O sea, no estás mal, pero sentís que estás siempre en lo mismo, siempre en el mismo nicho, en la misma cantidad de turistas en este caso, y ellos sentían que era el momento de pegar un salto de calidad.
0: Está bien.
1: De que venga más gente, de romper, ¿por qué no?, con un mercado que por ahí estaba más abocado a las ciudades de renombre, que sigue pasando al día de hoy. Bueno, corría la década de 1950, principios de 1950, y la gente de Hot Springs se reúne para tratar de encontrarle la vuelta, de hacer algo que llame la atención de la gente a tal punto de que quieran ir y conocer este sitio. Estamos hablando de época donde no había redes sociales, no había la tecnología que existe hoy en día, lo cual hace que esto sea más fácil. Es cierto, hay más competencia, pero tenés una herramienta más que en ese momento no había.
0: ¿Cómo haces que tenga llegada, no?
1: Claro.
0: ¿De qué manera?
1: Porque aparte, sí, muy lindas las aguas termales, pero no son únicas en el mundo.
0: Claro.
1: Y tampoco es algo revolucionario. Entonces, tenés que ofrecer algo más. Bueno, este pueblo no lo tenía, entonces se hicieron varias reuniones, se empezaron a barajar
0: Las reuniones que se arman, de marketing.
1: Diferentes ideas.
0: Sí.
1: Pero resulta que ninguna terminaba de convencer.
0: Un brainstorming, te faltó decir.
1: Exactamente,
0: un
1: brainstorming. No, eso lo estoy guardando para marketing, porque también hubo reuniones en
2: marketing.
1: Lo vamos a guardar
2: para marketing. Se reúne mucho.
1: No, acá no existía el concepto del brainstorming todavía. Bueno, se barajan algunas opciones, ninguna terminaba de convencer, hasta que de la mismísima nada salta un señor y
0: al fondo.
1: Exactamente, ahí sale de las tinieblas, de las penumbras.
2: Escondido ahí.
1: Está escondido atrás de una silla y dice: ya está, ya tengo la idea que va a ser que mucha gente de todo el planeta, no solamente de Estados Unidos, quiera venir y visitar y conocer nuestro pueblo. Lo primero que tenemos que hacer es cambiar el nombre. No nos tenemos que llamar más Hot Springs. Muy lindo el nombre, pero no rinde. A partir de ahora nos tenemos que llamar Verdad o Consecuencia.
2: Ah, bueno.
1: Que sería
2: un giro de
0: Truth or Dare.
1: Truth or Consequence, en realidad en este caso.
0: Ah,
1: exactamente.
0: Mira,
2: no, puede ser verdad también. Es verdad o reto.
0: Tenés razón.
1: Exactamente.
0: Pero se usa así cuando hablan de Halloween y demás.
2: Sí.
1: Sí. Sí, exactamente.
0: Pensé que era verdad consecuencia.
1: Pero en este caso era verdad consecuencia, como el juego que jugaba por ahí en el recreo.
0: Sí, muy largo el nombre.
1: Verdad, exactamente.
0: Era mucho más cortito.
1: Y bueno.
0: Entraba en el cartel perfecto.
2: Yo acabo de decir, se lo cambiaron a Radiador Springs, ¿eh?
1: Bueno, no.
2: Lo voy a visitar.
1: No, no, pero en este caso dijeron verdad consecuencia. Es un buen nombre, dijo el señor.
0: Sí.
1: Se dieron vuelta a todos y dijeron, Laco, anda. Seguí con tu vida.
2: Volvé a las tinieblas, le dijeron.
1: Es malísima. La idea es volver
0: atrás de la silla.
1: Exactamente. Y el señor dijo, no, no, no, esperen, esperen. Porque resulta que el señor tenía en la mano una radio. Y con su radio dice, yo estoy escuchando un programa que es conducido por Ralph Edwards. Y el programa se llama Verdad o Consecuencia. Y acaba de decir que como cumple 10 años al aire, van a celebrar este aniversario. Y lanzó un desafío que decía que iba a transmitir el programa en vivo desde la primera ciudad que aceptara cambiar el nombre de manera oficial por el nombre del programa.
2: Ah, mirá.
1: Estamos hablando de un programa.
0: Está sintonizando. Ay, cómo me gusta este ruido.
1: De un programa que en su momento era escuchado por todo el mundo, radio, una radio como único medio, y además dentro de ese medio este programa era de los más escuchados. Bueno, de repente, cuando él plantea esta situación, dicen, che, pará, no te escondas atrás de la silla todavía. Está bueno, puede ser interesante. La propuesta pasó a ser, obviamente, sometida a través de una votación entre todos los habitantes y el resultado fue contundente. El cambio fue aprobado de manera unánime.
0: Listo.
1: Así fue que el 31 de marzo de 1950, Hot Springs dejó de llamarse como Hot Springs y pasó a llamarse Truth or Consequence, que en español sería Verdad o Consecuencia. Ralph Edwards, que era el conductor de ese programa, se enteró y dijo, ¡epa! Ellos cumplieron su parte, yo voy a cumplir la mía. Así que al día siguiente fue y transmitió el programa desde la nueva ciudad que se llamaba Verdad o Consecuencia. Básicamente lo que había empezado como una campaña publicitaria por parte del programa del radio, que realmente no creían que iba a llegar tan lejos. Bueno, había gente del otro lado que estaba, estaba convencida de que había que llevarlo a cabo y que había que realizarlo. Obviamente, este programa, como digo, era muy popular y la transmisión desde allí podía darle a la localidad una enorme exposición a nivel nacional, y pasar de ser una ciudad pequeña a ser algo más conocido, algo más importante. Bueno, la historia igualmente no terminó allí, ya que después de aquella transmisión, Ralph Edwards siguió teniendo una relación muy cercana con la ciudad durante décadas. Es más, se dice que todos los años él regresaba para participar de una celebración conocida como fiesta. Se rompieron la cabeza los muchachos, pero bueno, era una fiesta.
2: Bueno, está bien.
0: Vamos a llamar las cosas como son.
1: Era una fiesta.
2: Sí, sí.
0: Esto es una fiesta.
1: Era una fiesta, exactamente. Bueno, el evento incluía desfiles, concursos, bailes y distintas actividades para los habitantes y los visitantes que también iban para decir, bueno, ¿qué está pasando acá? Más de curiosidad que otra cosa, pero bueno, el objetivo estaba cumplido, que era atraer personas. La ciudad incluso terminó homenajeándolo, poniendo su nombre a distintos espacios públicos. Y lo más curioso de todo es que, claro, bueno, en algún momento toda esta moda pasó, el programa llegó a su fin. Ralph Edwards, lamentablemente, un par de años después, murió. Pero ellos decidieron conservar el nombre. La ciudad a día de hoy sigue llamándose Verdad o Consecuencia, Truth or Consequence. Y no estamos hablando, insisto, de una campaña publicitaria o de un apodo, porque viste que hay varias ciudades que tienen un nombre oficial, pero tienen un apodo. No, en este caso es el nombre oficial. Así que de esta manera, esta pequeña ciudad de Nuevo México logró alcanzar una fama que le permitió, no te digo estar a la altura de las grandes ciudades de Estados Unidos, pero sí llamar la atención de varias personas. A día de hoy, como nosotros, seguimos repasando esta historia que realmente es insólito. Un pueblo que decide cambiar su nombre, adoptar el nombre de un programa. Y yo me puse a pensar, ¿por qué no nosotros hacer lo mismo?
0: ¿Por qué no?
2: Podría pasar, ¿eh?
1: Si hay alguna, hay una ciudad, un pueblito, de cualquier parte del mundo, sería más divertido si es acá en Argentina.
0: Sí,
1: pero
0: sí, sí, quedémonos acá.
1: Y sería,
0: porque hay que ir.
1: Claro, sería más fácil.
0: Claro.
1: Salvo que nos paguen el viaje. Ese ya es otro tema.
0: Puede ser.
1: Si algún pueblito de Argentina quiere pasar a llevarse una tarde más, bueno, nosotros podemos ir y transmitir un programa desde ahí. ¿Por qué
0: me
1: no?
0: Encanta tu idea. Es maravilloso.
1: Ojo, ¿por qué no?
0: Insólito también, ¿eh?
1: Insólito, raro, pero bueno. Esta es la historia del pueblo que se llama Verdad o Consecuencia.
0: Me encantó. Yes.

0: hablando de Tecnosofía.
1: Ojo. Algo estuvimos adelantando de esta medida que va a ser el gobierno de Estados Unidos, pero vamos a ahora puntualizar un poco más porque no quería revelar mucho, pero ¿qué está haciendo allá los muchachos de Norteamérica que justo estábamos recién de viaje?
0: Sí, venimos de ahí, de Future Consequence.
2: Nos quedamos
1: Fuimos acá de viaje y nos enteramos de esto. ¿Qué pasó en Estados Unidos?
2: ¿Pero qué ha pasado?
1: El gobierno habilitó a que empresas privadas puedan lanzar ciberataques contra grupos criminales extranjeros. Hincapié en esta última parte, no contra grupos estadounidenses, sino amenazas de afuera.
0: Ok. Repetimos.
1: Las empresas privadas pueden lanzar ciberataques contra organizaciones criminales extranjeras.
0: Es como que te la devuelvo.
1: Claro.
0: Me llega un troyano y de repente quieren hackear la empresa y yo puedo hacer el movimiento contrario y devolvérsela.
2: Es una, justamente, una guerra cibernética.
0: Claro.
1: Claro, sí. Lo que presentó el señor Donald Trump es que las redes de ciberdelincuentes que no estén en el país, por ejemplo, que realicen ataques de ransomware, campañas de phishing, fraudes financieros, extorsiones o estafas de suplantación de identidad contra ciudadanos y organizaciones estadounidenses, se las puedan devolver.
0: O sea, ni siquiera es alcance de la empresa nada más. Es a todo público en general estadounidense que le llegue una amenaza de cualquier tipo o un ciberataque, mejor dicho, de otro país, que se puede devolver ese ataque sin ser punible de alguna manera.
1: Claro.
0: Ok.
1: Lo puntual hay que especificar. No es que, por ejemplo, un ciudadano común y corriente, vamos a plantear, de Estados Unidos, le llega una estafa. No es que puede lanzar él el ataque. El gobierno habilitó a ciertas empresas privadas que puedan ser como el intermediario, por así decirlo, de esta gente afectada.
0: Bueno.
1: Hasta el momento era un trabajo que solo quedaba en las manos del gobierno estadounidense.
0: Sí, de la seguridad en caso.
1: Claro.
0: Sí.
1: Pero ahora se ve que están delegando el trabajo, por decirlo de alguna manera, a empresas privadas selectas.
0: Okay. Autorizadas directamente por el gobierno de que pueden servir como especie de matones.
1: No, así decirlo, sí.
0: Que están habilitados para devolver el ciberataque.
1: Ahora, la pregunta capaz que puede llegar a surgir, ¿por qué hacer esto? ¿Por qué no se siguen encargando ellos de estas cuestiones que lo estaban haciendo hasta el momento?
0: Sí.
1: Yo creo que acá se presenta una medida, o bueno, una explicación, una justificación, que es que el centro de denuncias del FBI durante 2025 recibió más de 1 millón de reportes por presuntos delitos informáticos y además registró pérdidas informadas de casi 21 mil millones de dólares.
0: No, es muchísimo. Ahora, es muchísimo. O sea, no dan los números para sostener todo eso.
2: Ahora, ¿se sabe o se explica en algún momento por qué solamente contra ataques que provengan del exterior y no por ahí ataques entre propios ciudadanos estadounidenses?
1: Yo no lo explico acá, no está planteado porque es nada más contra gente extranjera. Okay. Creo que puede ir un poco de la mano con cuidar la integridad de los ciudadanos estadounidenses, pero a ver, si lanzan ciberataques, ya están dañando dicha integridad de otros estadounidenses. Entonces, medio que no se entiende, puede ser una cuestión que con el tiempo se cambie y que a futuro se habilite también a que se puedan lanzar ataques contra ciudadanos estadounidenses, pero creo que no caería muy bien en el público y también esa debe ser una razón por la cual no se permitió
0: bien
1: en esta primera etapa de la medida, vamos a plantear, porque puede cambiar.
0: Puede haber una segunda parte, sí, acomodarse también después en caso de que se ponga en práctica y algunas cosas queden en una laguna legal, por decirlo de alguna forma, ¿no?
2: Sí, también a ver, cuando se saca una medida nueva que antes no fue implementada y más que estamos hablando de tecnologías nuevas, es muy probable que estén a pruebas hasta que después se termine torneando, por decirlo de alguna manera, hasta que queden en óptimas condiciones. Puede que sea una prueba piloto y después termine.
1: Puede ser que sí, hay que ver cómo se desarrolla. Esto es algo que se planteó ahora en agosto, así que todavía no debe estar en full efecto, bueno, se
0: no
1: empezará.
0: ¿Está en vigencia?
1: Creo que está en vigencia, pero no sé si ya se implementó.
0: Ok.
1: Pero bueno, al margen de esta explicación financiera que estábamos dando al respecto de por qué se elige a darle el control a empresas privadas, yo creo que también tiene que ver con que el gobierno debe estar bastante colmado por la cantidad de reportes que hay y no deben dar abasto. Entonces, claro, si vos habilitas a cierto grupo selecto que esté capacitado para darte una mano con este, con esta cuestión, que me imagino que en este año habrá aumentado más todavía, porque los ciberataques, si bien hay más información al respecto, también van evolucionando bastante rápido. Uh-huh. Entonces, es como, por así decirlo, un virus, ¿no? Que va mutando, se va desarrollando y consigue nuevas maneras de afectar a la población. En este caso estamos hablando de delitos cibernéticos, pero es más o menos similar si lo comparamos. Sí. ¿No? De cómo operan y cómo evolucionan.
0: Sí, buscan la manera de seguir perpetrando el delito, y si cada vez son mayores las seguridades que se aplican para las personas, le buscan la vuelta para poder, de alguna manera, perpetrarlos. No. Pero de eso, de ahí a que entre en vigencia una normativa, que es muy, la verdad que es muy loco, porque que entre en vigencia una normativa que habilita a las empresas, más allá del caudal de casos que hay, es cómo va a resultar eso.
1: Claro, sí, ahora
0: recién empieza, pero cómo va a resultar eso.
1: Esta es la etapa que importa,
0: sí,
1: como bien decís vos, que es cuando se ponga en práctica si va a resultar o no.
0: Ojo, porque ya ellos
1: vamos a ver si
0: tienen la capacidad de desarrollar empresas que son de primerísimo, primer nivel.
1: Sin duda, sí.
0: Para poder hacer esto de una manera más estructurada, lógica y sin deslices. Pero digo, hay que montar una empresa que se base en eso también.
2: También hay una cuestión de que, y lo hemos tratado acá un montón de veces en diferentes columnas cuando recibimos las visitas de ciberseguridad, y es que acá todo el mundo está expuesto a este tipo, cierto, de ciberataques. Uh-huh. Así como ha evolucionado la tecnología para bien, también ha evolucionado las ideas de las personas que lo utilizan para mal. Y todos estamos expuestos, todos estamos a un clic de terminar siendo estafado por ciberdelincuentes. Entonces es quizás un lugar donde por ahí no está tan desarrollado el ambiente del cuidado. Entonces habría que verlo, creo que podría llegar a tener resultados a largo plazo, pero bueno, como decían recién, hay que analizarlo y
0: está desarrollado, pero es tanto el caudal.
2: Claro,
0: bueno, que sí. Entiendo que esa es la parte en donde debe de pesar para el gobierno de Estados Unidos y para cualquier gobierno, de decir, bueno, ¿cómo hago con todos estos casos? Sí. En algún punto no lo puedo sostener dentro del Estado, lo derivo de alguna forma al ámbito privado.
1: Claro, sí. Ya planteamos cómo, o sea, qué requisitos necesitan para lanzar este contraataque. Pero ahora vamos a especificar qué modelos, por ponerlo de alguna manera, de intervenciones existen.
0: Okay.
1: Según el documento, hay dos clases de intervenciones. La primera son las operaciones de vigilancia.
0: Sí.
1: Que permitirían ingresar sin permiso en los sistemas de la organización investigada y permanecer ocultos para obtener información de inteligencia. Esto es como un poquito más leve, que es más de recopilatorio de datos. Uh-huh. Más como para cuando esté compilada la información de las organizaciones criminales, se pueda lanzar un ataque físico, como por ponerlo de alguna manera, de levantar el teléfono, llamar al FBI y decirle, son estos, hicieron esto, están en este lugar.
0: Que, como motivo de iniciar una investigación,
1: claro,
0: se termine derivando al FBI, en este caso sería la policía de Estados Unidos.
1: Sí.
0: Cualquiera sea, no sé quién se encarga puntualmente de eso.
1: Porque como son cosas internacionales.
0: Cierto. ¿Vos decís que de eso, en base a eso, se deriva una investigación una vez que se tienen las pruebas contundentes?
1: Yo creo que sí. Iría más por ese lugar, como es solo recopilatorio y no implicaría un contraataque directo. Creo que ese es más el objetivo, es de para después lanzar algo en el mundo real, ¿no?
0: Okay.
1: Y después la otra medida de intervención que plantea el documento es las operaciones de efectos, que en cambio de lo que estábamos mencionando antes, sí tendrían un alcance un poco mayor, porque se les permitiría a las empresas privadas manipular, interrumpir, bloquear, degradar o destruir datos, redes e infraestructura controlada mediante sistemas informáticos. Esto sí ya sería causar un daño real a las organizaciones que lanzan ciberataques.
0: Sí.
1: Más como, sí, una medida de contraataque pura y dura, uh-huh. ¿No? Recalcamos, ¿no?, que los blancos tienen que ser organizaciones criminales extranjeras que cometan delitos informáticos contra personas o intereses de Estados Unidos. Ahora bien, esto puede ser una medida que puede ser un poco controversial para algunos, ¿no? Pero hay que hacer hincapié en algo. Porque, ¿qué pasa si, por ejemplo, una empresa alcanza por error a una persona estadounidense? Que puede pasar a veces, si bien estamos hablando de gente que es profesional, que está educada en la materia, que sabe de lo que está haciendo, puede pasar que se equivoquen, que haya un error y que el damnificado sea una persona ajena a esto, que es inocente. Lo que plantea es que la empresa que lanzó ese ataque tiene que detener la actividad de forma inmediata, tratar de reducir el impacto de mayor manera y notificar de inmediato al Centro Nacional de Coordinación y al Departamento de Justicia.
0: Está bien, para que se, de alguna manera, se retribuya el daño ocasionado.
1: Claro, sí, me imagino está que bien. Para poder contactar a la persona y bien. Avisarle y decirle, mira, nos equivocamos,
0: sí.
1: Mala nuestra, y recomponer lo que haya sido afectado.
0: Está bien.
1: Y también, como para ya ir cerrando, las empresas no pueden lanzar ataques sin que hayan sido aprobados previamente por el gobierno. Es decir, tienen que presentar
0: una medida avalatoria de alguna forma que. Sí.
2: Bueno, eso le da un poco de orden, porque si no, sí, sí. Es un vale todo.
1: Y tampoco pueden aprobar acciones que previsiblemente puedan causar muertes, lesiones graves o consecuencias consideradas como uso de la fuerza o ataque armado.
0: Está bien.
1: Es decir.
0: Contemplan
1: no
0: eso.
1: Pueden ir a mandarle un dron.
0: No, está bien. Contemplan eso. Gente. Porque la parte física no es poca cosa, ¿no? Como se interprete la ley, es muy importante, aunque parezca una obviedad, destacar esto es fundamental.
1: Claro, sí, o bueno, como dice, lesiones graves, puede ser que causen ataques epilépticos contra los ciberdelincuentes. Puede pasar, uno nunca sabe quién está detrás del otro lado de la pantalla.
0: Sí.
1: Entonces, bueno, está bien que el gobierno se ataje uh-huh. en esas cuestiones porque después termina habiendo repercusiones negativas para ellos.
0: Sí.
1: Que termina siendo algo que no buscan, claramente.
0: No, totalmente. Está bien este inciso que tienen que hacer, me parece fundamental, porque parece obvio, pero sí. En realidad es,
1: pero
0: algo
1: que se estipulado.
0: Tiene... Exactamente.
1: Pero bueno, esta es la nueva medida que plantea el gobierno estadounidense para frenar los ciberataques contra gente de su país.
0: Impresionante, la verdad.

5 minutos pasan de las 4 de la tarde en todo el país. La temperatura actual alcanzó la máxima, ya 24 grados, la humedad 50%. Repasamos el estado del tránsito en la ciudad y los accesos porque continúan cerradas las inmediaciones del Congreso de la Nación por concentración de personas. Se recomienda evitar la zona ya que hay demoras. Y si hablamos de demoras en los accesos, a esta hora se presentan todavía en Delepiane, sentido Ezeiza, en toda su traza. En Avenida Cantilo, que se encuentra cargada desde Núñez y hasta General Paz, donde el tránsito es intenso desde Devoto a Liniers, sentido al Riachuelo, y en sentido al Río de la Plata, en altura de Mataderos y también en Saavedra. Por otro lado, y en cuanto a los servicios, el tren línea Roca Ramales Ezeiza y Gleucorn todavía funcionan con demoras por problemas técnicos. El subte de línea A no se detiene en Estación Congreso por operativo policial en la vía pública, pero el resto de los servicios están operando a horario. Las noticias en el ámbito nacional. La Fuerza Aérea recibirá 6 nuevos F-16. El arribo de una segunda tanda de cazas daneses está previsto para la segunda quincena de este mes. El ejército también está negociando en paralelo la incorporación de helicópteros Black Hawk antes de que finalice el año. En el ámbito internacional, Rusia ayuda en secreto a Irán a desarrollar misiles supersónicos. Una investigación reconstruyó a partir de una correspondencia filtrada cómo especialistas rusos asisten a Teherán en el desarrollo de un motor clave para obtener el arma. Irán ya construyó y probó en vuelo ese sistema de propulsión, aunque no hay evidencia de que un misil terminado con esta tecnología rusa esté operativo todavía. Deportes. Franco Colapinto tendrá mejoras en Monza. El piloto argentino estrenará el paquete de actualización que Pierre Gasly utilizó en los Países Bajos. Será la primera vez que ambos pilotos correrán con la misma especificación desde la llegada de Colapinto a Alpine. 24 grados la temperatura actual en la ciudad de Buenos Aires. El cielo algo nublado. ¿Qué es que se ve?

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0: Sale 1137-0011-21.
1: Llueven los mensajes. Por ejemplo, Claudio de Flores, que dice que el patrón, ya que sí, está escuchando, puede proponer cambiar el nombre de Mercedes a Una Ahí Tarde va. Más.
0: ¿Cómo no lo vimos?
1: Exactamente.
0: ¿Cómo no lo vimos?
1: Si está escuchando, ya tiene que hacer los trámites.
0: Sí.
1: Y hacemos el Festival del Salame Una Tarde Masino.
2: Ahí está.
1: Che, es un negocio, ¿eh?
2: Sí.
0: Me gusta cómo pensás, Claudio. La verdad, me parece una idea brillante. Así que vamos a gestionarlo.
1: Sí,
0: y claramente está más que invitado, ¿no?
1: Exactamente, por supuesto.
0: Por supuesto, salame invitado grande. Especial.
1: Sí, sí.
0: Y que se acerca el fin de semana, que nos cuente si va también a tocar con Boinas Verdes. Sí. Porque también tenemos que repasar recitales y demás cuestiones.
2: Sí, sí.
0: Así que nos adelante fechitas.
1: Y que sigan proponiendo, ¿no? Ideas al 1137-0011-21. Bueno, ahora sí.
0: Hablando de ideas.
1: Sí, el patrón dice que lo va a hacer, ¿eh? Dice que está de acuerdo, que lo va a gestionar.
0: Hicimos una...
1: Sí, sí, o algo así, más o menos.
0: Hicimos,
1: pero como
0: un
1: no se
0: puente...
1: puede defender a la... aire.
0: Hicimos un puente hermoso.
1: Exactamente.
0: Es momento de marketing.
1: Sí.
0: Hablando del patrón.
1: Exactamente.
0: Que le volvemos a mandar un beso grande, que sigue escuchando.
1: Por supuesto. ¿Le gustan los cereales? ¿Son de comer cereales?
0: Claro, dijimos que sí.
2: Hace
0: fuertemente.
2: Mucho que no como, pero me encantan, sí.
0: Hace mucho que no como cereales y tengo mis preferidos.
1: ¿Cuáles? ¿Cuáles?
0: Preferidos son los que son aritos de colores.
1: Sabía, me imaginé. Porque para mí,
0: sí,
1: y que no se ofenda a nadie,
0: qué rico.
1: Pero para mí hay dos tipos de cereales. Los que son más estilo quizás infantil, que entran por los ojos, pueden ser esos, pueden ser las bolitas de chocolate, pueden ser las famosas del tigre, las que vienen,
0: sí,
1: con azúcar.
0: Sí. Sí, pero no son las más divertidas para comer. Esas.
1: No,
0: tienen,
1: no,
0: gusto,
1: no, pero son ricas igual.
0: Son ricas, sí.
1: Y también están los más cereales formales.
0: Sí.
1: Pueden entrar una almohadita. Puede entrar un...
0: Los saludables.
1: Los saludables, exactamente. ¿Coti, cereal favorito?
2: Creo que las bolas de chocolate están buenas y las almohaditas me gustaban.
1: Me gustó
2: también.
1: Me gustó, ese fue por Leo, por lo infantil.
0: Pero de una marca que es conocida también por un conejo.
2: Sí.
1: Claro.
2: Sí.
0: Exactamente.
1: Es esa puntualmente.
0: Es esa puntualmente. Ese cereal es increíble.
1: Sí.
0: Pero me tentaste con cereales. Ahora voy a tener que,
1: bueno,
0: salir.
1: Es bueno.
2: Aunque la marca del tigre no es mala, ¿eh?
0: La marca del tigre,
2: no,
0: es buena con yogur.
2: Sí, sí,
1: sí. Sí, bueno.
0: O no. Paulo, porque no le preguntamos a Pau.
1: ¿Marcas cereales?
0: Vos, cereales. Si tenés que elegir una caja de cereal en el supermercado, invitamos nosotros. También.
2: Sí,
0: la,
2: sí.
0: Sí, las.
2: Típico.
0: De maíz, que decimos, de los cornflakes.
2: Claro.
0: Los que no, bien, tienen azúcar.
1: Ah, ok, ok.
0: Los que tienen, bien, azúcar.
1: Los que...
0: Ah, él, ah, sin
2: ahí
0: azúcar.
2: Está.
1: Ok, sin, no, azúcar, está bien.
0: Qué saludables son, saludable, con azúcar.
2: Igual están buenas, ¿eh?
1: Hombre, que maduró.
0: Sí,
1: no, sigue,
0: sí,
1: comiendo,
0: sí. Charlie también.
1: De colores.
0: Carlitos, Charlie, ¿qué?
1: Anda.
0: ¿Qué, sí, sí, es? ¿El
1: dice
0: de azucaritas?
1: Sí. Se armó un debate del otro lado, ¿eh?
0: También, con azúcar.
1: Okay. Las del tigre.
0: Azucarados.
1: Bueno, bien, bien. Bueno, hoy vamos a hablar de...
0: Y vos, no, mentira, seguían preguntando.
1: Una encuesta. De... Pero la gente puede escribir al 1137-0011-21, sí, cuál es su cereal favorito.
0: Sí.
1: En este caso vamos a hablar de unos cereales que no son conocidos para nosotros porque son los cereales Surreal. Estamos, no, hablando de una marca...
0: Cereal.
1: No, no, Surreal.
0: Ah,
1: Surreal, pues son surreales. Una marca británica,
2: ah,
1: fundada,
2: mira,
1: por Jack Shetland y Kit Gamel, dos ex ejecutivos de una empresa de bebidas conocida de allí, de ese lugar, de esa zona, de esa parte del mundo. Una compañía, a ver, que es joven, ya que comenzó a desarrollarse durante la pandemia y lanzó sus primeros productos recién a fines de 2021 y principios de 2022. Por eso digo que es una marca joven. Y la idea justamente surge de un problema bastante cotidiano, ya que los fundadores sentían que los cereales tradicionales eran ricos y divertidos, pero que por ahí tenían demasiado azúcar, mientras que las alternativas saludables muchas veces eran aburridas y hasta decían que tenían gusto a cartón.
2: Es durísimo que, sí, te, sí, digan eso, ¿eh?
1: Sí, sí. Bueno, era...
0: Mala reseña.
1: Era difícil, es difícil en realidad, si uno se pone a pensarlo, encontrar un limbo, un justamente un...
2: El equilibrio.
1: Un equilibrio, y estaba, gracias, entre estos dos, entre lo divertido, lo rico, pero también saludable.
0: Claro.
1: Bueno, así que de esta manera empezaron a crear un cereal pensado para adultos que buscara combinar el sabor, pero también la nostalgia de los cereales de la infancia con una composición nutricional diferente. Sus productos son altos en proteína vegetal, bajos en carbohidratos y sin azúcar, al menos eso es lo que mencionan, lo que dice en la cajita, y además son cereales veganos y sin gluten.
0: Ah, bueno. Mirá.
1: Exactamente. Y la marca, obviamente, cuando empieza a rendir, comenzó con diferentes sabores. Por ejemplo, cocoa, canela, frosted, mantequilla de maní. Obviamente, más sabores que quizás son más comunes en el exterior, no tanto en nuestro país, pero que igualmente pueden llegar a ser ricos. Habría que probarlos. Mm. Bueno, lo cierto es que Surreal es una marca que arranca bien. De repente la gente se le empieza a conocer esta marca. Sí. Los que lo probaban decían, che, ojo, está bueno, hay que darles una oportunidad. Pero había un problema bastante importante que ellos se daban cuenta, que sabían que iba a pasar antes de que lanzaran la marca, que era inevitable, y es que es muy difícil arrancar una marca y competir mano a mano con los monstruos de, en este caso, los cereales. Uh-huh. La realidad es esa, es difícil porque estás compitiendo quizás con una marca que tiene 50 años.
0: Sí, que es internacional, que es internacional también.
1: Que ya tiene un público, por decirlo de alguna manera, base, que va a confiar. Y que la realidad es que si vos estás conforme con un producto, llámese cereales, llámese lo que quieras, vos estás conforme con ese producto, te gusta el sabor, te gusta el precio, te conviene, y es muy raro que cambies.
0: Claro, sí.
1: Que vas a probar algo distinto, sí, algo sí. nuevo. Bueno, la categoría de los cereales justamente estaba dominada por compañías enormes con décadas de experiencias, y además, otro dato no menor, y es que a la hora de hacer publicidades, ellos eran una marca humilde frente a los presupuestos publicitarios que tenían la competencia, que eran muy superiores.
0: Bueno, pero siempre hay luz al final del camino.
1: Exactamente, sí, y siempre hay que buscarle la vuelta con las herramientas que uno tiene.
0: Que puede ser mejor, ¿por qué no?
1: Sí.
0: Porque el mundo de la gente que consume cereales, y más en Estados Unidos, en Inglaterra, sí, también en este caso, es como decís, cuando tienen un cereal preferido, no lo cambian.
1: Y no.
0: No es voy a probar este cereal.
2: Se casan con una marca.
0: Exactamente. Sí, sí, es como y legado familiar hasta también.
1: Y sí, a ver, si algo funciona, si algo rinde, no tiene mucho sentido cambiarlo. Son pocas las personas que dicen, che, hoy voy a probar con algo distinto. Porque
0: no, sí,
1: el
0: sí.
1: ser humano instintivamente suele ir a lo seguro, a lo que claro. ya conoce. Bueno, obviamente todo esto la gente de Surreal lo sabía y necesitaba dar el golpe sobre la mesa, decir, che, acá está Surreal que se va a plantar mano a mano contra los grandes gigantes de la categoría. Sí, ambiciosos.
0: Sí.
1: Y dijeron, bueno, pará, tenemos que hacer una publicidad que funcione y que sea barata, porque no tenemos mucho dinero.
0: Sí.
1: Y no tenemos, lo voy a decir en criollo, tenemos una sola bala y hay que aprovecharla.
0: Uh-huh.
1: No
0: uh-huh.
1: podemos equivocarnos. Nos equivocamos, perdimos dinero y es difícil recuperarse. Bueno, se hace justamente una reunión.
0: Ahí está, se hace el famoso brainstorming.
1: Exactamente,
2: ahora sí.
1: Acá aplica mejor, porque estamos hablando del departamento de marketing de los cereales Surreal. Y yo imagino, ¿no? Esto.
0: Tres personas, me imagino.
1: ¿Sí?
0: Sí, si no hay presupuesto, ¿cuánta gente?
1: Tienes razón.
0: Tres personas.
1: Tres personas, pero en una mesa larga.
0: Una mesa larga, sí,
1: papeles,
0: sí.
1: Papeles.
0: Sobra lugar.
1: Fibrones de colores, resaltadores.
0: Sí. Pizarrón.
1: Pizarrón, exactamente. Y claro, en esta lluvia de ideas había un montón que eran buenas pero generaban cierta desconfianza, otras que eran malas y claramente fueron descartadas al instante. Y bueno, pasaban las horas y claro, ya empieza a jugar el nerviosismo, empieza a jugar esta idea de no me está saliendo nada, no se me ocurre nada, forzás esta situación, no se le ocurre nada. Y hasta que de repente, quizás en un atardecer de día agitado, como dicen algunas personas, hay uno de los integrantes de este departamento de marketing de Surreal que dijo, se levanta de su silla,
0: sí, sí,
1: golpea
0: sí.
1: la mesa.
0: No uno de los tres.
1: Qué. Claro, golpea la mesa. Señor,
0: sí.
1: ¿Por qué golpea la mesa? Porque se me acaba de ocurrir algo revolucionario, quizás para lo que es el marketing, que yo por lo menos no vi nunca. Bueno, a ver, desarrolle. Bueno, el señor agarra la lapicera, se la pone arriba de la oreja, tampoco sabemos
0: sí.
1: por qué, y dice... Tenemos que hacer una publicidad, un cartel publicitario. Bueno, hasta ahí...
0: Nada, todo bien.
1: Hasta ahí sí, nada raro,
0: sí.
1: O sea, nada revolucionario. Lo loco va a ser que para la publicidad tenemos que contratar a Cristiano Ronaldo.
2: Mira.
0: Está bien, Germán, pregunta, ¿vos lo conocés? ¿Es tu primo de casualidad?
1: No, no,
0: ¿tenés
1: no.
0: contacto cercano?
2: Al margen de no, si no lo conocemos o si tenemos contacto,
1: ¿sí?
2: lo que nos va a cobrar,
0: claro.
2: ¿no? Digo...
1: No, pero estaba pensando en Cristiano Ronaldo. Sí. Podemos después poner otro cartel y contratamos a Dwayne Johnson, a La Roca. Podemos también.
0: Yo no lo conozco a La Roca.
1: A Michael Jordan.
2: No, pero tengo el número, espera, justo, ¿sabes?
0: Germán.
1: ¿Qué?
0: Bajamos un poco la espuma porque no nos da el presupuesto para hacer el cartel y estás evaluando de llamar a estas figuras.
1: Quizás no se está entendiendo. No vamos a buscar a los originales.
2: ¿Cómo?
1: Vamos a buscar personas normales como nosotros que se llamen igual. Y ahí hacemos un cartel publicitario.
0: Brillante.
1: Buscamos personas justamente que simplemente tengan la casualidad o la suerte o la mala suerte de recibir el mismo nombre que un famoso. Así que buscaron a Serena Williams, que era una estudiante en Londres, a Michael Jordan, un hombre común de St. Albans, a Dwayne Johnson, que no era La Roca, sino que era una persona que era un colectivero en Londres, y a un señor llamado Cristiano Ronaldo. Los contrataron a tal punto de que Dwayne Johnson, conocido como La Roca en realidad falsa, recibió 200 libras por participar. La marca les dio a probar los cereales, grabó sus reacciones y opiniones, y acá apareció otro elemento importante. No actuaron, no necesitaban fingir que eran las celebridades, simplemente tenían que dar su opinión. Por ejemplo, Dwayne Johnson dijo que le gustaba el cereal. Michael Jordan dijo, la verdad, está aprobado. Serena Williams dijo, la verdad, no me fascina, pero bueno, a mí no me gusta mucho el cereal, así que...
0: Claro, bueno.
1: Puede ser bueno.
0: Serena colabora un poco.
1: Claro, así que fue en marzo de 2023 cuando Surreal lanza oficialmente la campaña, poniendo diferentes carteles e incluso con también algunos avisos publicitarios mediante los medios. Uno, por ejemplo, decía, Serena Williams come nuestros cereales, y la cara de la persona no famosa, digamos, de la Serena Williams.
0: Sí, que es el problema de la imagen, que no pueden usar de ninguna manera. No, claro. Pero sí el nombre, sí es la persona real.
1: El nombre de la persona, exactamente. ¿Sí? Otro con Michael Jordan, que decía Michael Jordan ama nuestros cereales. Después, por ejemplo, el de Cristiano Ronaldo decía el cereal oficial de Cristiano Ronaldo, pero había un asterisco abajo, chiquitito, letra chica, que, por ejemplo, decía, abajo el de Serena, dice, aclara que es una estudiante de Londres a la cual Surreal le había pagado por comer este cereal. En el caso de Cristiano Ronaldo, por ejemplo, decía abajo, muy chiquitito, quizás no era el Ronaldo que esperabas. Y así, de esta manera, claramente esto generaba la atención, llamaba la atención de las personas que iban caminando por la calle, porque un cartel gigante que diga, este es el cereal oficial de Cristiano Ronaldo, llama la atención, y cuando ves una persona al lado que no es Cristiano Ronaldo, llama aún más tu atención, entra la duda de, che, ¿qué es lo que estoy viendo?
2: Claro, se confunde de Cristiano Ronaldo,
1: decís. Exactamente. A ver, quieras o no, la atención del público ya la habías captado.
0: Claro. Vos es el marketing a la inversa, de alguna manera.
1: Exactamente. O sea, vos ya habías generado esta intriga y te habías metido en la mente de las personas. Después, obviamente, como toda campaña de marketing, puede que funcione, puede que la persona se tiente y quiera comprarlo o no. Quizás queda en la nada, le causa risa o algún... Hay gente incluso que se ha indignado por esta situación.
0: Bueno,
1: sentían que...
0: qué ganas de indignarse con algo. Es un cartel de cereales.
1: Sí. El tema es que hay gente incluso que dice, che, esto no está bien. Esto legalmente no está bien.
0: Bueno, que lo demuestre. Bueno, que se fijen qué es lo que está fallando en lo legal. No falla nada.
1: No falla nada porque aparentemente hay una zona gris, ya que la campaña se decía, decían los que no estaban de acuerdo, que estaba jugando deliberadamente con nombres que el público asociaba con celebridades reales, y eso habría una pregunta bastante importante, y es hasta dónde se puede llegar o hasta dónde puede llegar una marca utilizando el nombre de una persona famosa aunque la persona que aparece en el anuncio sea otra. Bueno, especialistas en propiedad intelectual analizaron posteriormente la campaña como un ejemplo de las zonas grises que pueden aparecer cuando una publicidad utiliza nombres asociados con figuras famosas, y la realidad es que no estaban infringiendo ninguna ley,
0: es que
1: no estaban utilizando los derechos de las personas famosas.
0: No, ni la imagen similar, ni nada por el estilo como para que haya alguna cuestión legal que estén incumpliendo.
2: Claro.
1: Exactamente. Incluso después de esto, de que se arma todo el revuelo, porque obviamente se vuelve a virar en redes sociales, también llegó a TikTok, llegó a Instagram, a Twitter, se armó un debate que hace caso a la famosa Vale, a la famosa frase que dice Vale, de que no
0: existe. La famosa Vale también,
1: La frase que la voy a citar mal seguramente, pero que no existe la buena o la mala fama, existe la fama y al fin.
0: Y sí.
1: Y bueno, obviamente.
0: Estos puntos de debate también dan un reconocimiento en el público, que es, uh-huh, sigue siendo una forma de difundir la marca.
1: Exactamente. Incluso después sacan otro anuncio haciendo referencia a que decían: nuestros abogados escribieron estos anuncios, entendiendo de que había un respaldo legal, que obviamente esto incluso que se habrá analizado a la hora de sacar los primeros anuncios, pero lo cierto es que finalmente esto terminó dando sus frutos. Años después, en este 2026, lo volvieron a repetir con diferentes famosos, por ejemplo, Morgan Rogers y Elliot Anderson, dos personas comunes que tenían la buena o mala suerte de nacer con el mismo nombre que tiene una de las personas más famosas de su país. Y lo cierto es que algunos estarán de acuerdo, otros no, pero fue una gran campaña de marketing que le dio sus frutos a la empresa Surreal.
0: Para mí es una idea brillante por donde lo mires, sí, y jugar con eso y tener también campaña hasta 2040, así que sí. Porque puedes hacerlo con un montón de personajes, un montón de gente se llama igual que un famoso.
1: Sí. Ahora la pregunta es: si lo haces varias veces, ¿es una campaña serial?
0: No. Claro.
2: Ahí va.

0: consejos que tanto nos ayudan contra las cuestiones de la vida, con las cuestiones de la vida.
1: En contra cosas que también, nos pasan a todos.
0: En contra también, porque no, sí. Cosas que nos pasan a todos y que espero que no les pase. Porque en este caso hablamos de cuando uno no tiene los cuidados suficientes a la hora de tener una mascota, que puede pasar en un caso muy... quizás de casualidad o por algún descuido, sí. Cuando no está en manos de uno. Pero lo cierto es que si uno tiene una mascota, claramente tiene que tener en cuenta estos consejos para no perderla.
2: Bien.
1: Me ha pasado.
0: Estoy hablando de mascotas gatos, estoy hablando de mascotas perros, estoy hablando de mascotas en general. Okay. Y les iba a preguntar eso. ¿Te ha pasado?
1: Lastimosamente me pasó una vez y media, vamos a decir.
0: ¿Cómo una vez y media?
1: Claro, porque la media vez no estaba tan lejos y lo pudimos encontrar y fue un lapso de tiempo corto. La otra vez fue un tiempito un poco más largo que se extendió a no volver a casa. Miento, dos veces y media. Ahí está, ahí me acordé.
0: Dos veces y media, un montón.
1: Vamos cronológicamente, la primera sí. Me pasó con un animal, un perro que tenía cuando yo era chico, que era... un poco malvada, vamos a decir. No hay animales malos, pero le gustaba comer ojotas y zapatillas.
0: Se comportaba, claro.
1: Claro, unos problemas de conducta capaz.
0: Eso.
1: Un día estábamos paseando y se fue y no volvió más. Cabalgó al horizonte y no volvió. Y la otra vez que me pasó fue con un gato. Un día salió como lo solía hacer a la noche. Un gato que... salía a la noche y volvía a la mañana el otro día. Uh-huh. Y al otro día no volvió. Pasó otro día más, seguía sin volver. Pasó una semana, dos meses y no volvió nunca más el gato. Espero que esté ahí feliz o en el cielo de los gatos.
0: O en el cielo de los gatos. Esperemos que no.
1: No sabemos dónde está. Cualquiera de las dos alternativas hay que contemplarla. Puede que esté en el cielo de los gatos, puede que esté feliz ahí por las calles de Herley.
0: Puede ser.
1: Hay que ver.
0: ¿Vos, Jan?
2: Sí, no, por suerte no me ha pasado nunca, pero que nunca me pase. Pero sí es una situación y está bueno que vengas a tratarlo y a hablarlo, porque es una situación que realmente me da mucho miedo, que trato de cada vez que por ahí salimos a pasear, de tener todas las precauciones, incluso hasta por demás, te diría. Ya,
0: está bien, está
2: obsesivo.
0: Bien.
2: No sé si está bien, pero me parece que está bueno que se hable para tratar de prevenirlo, justamente.
1: Sí, además, cuando uno pierde una mascota, es una situación en la que no estás preparado para que te pase.
0: No, claro, siempre es
1: en su vida cotidiana no dice, ojo, que hoy puedo perder a mi perro o a mi gato.
2: Y además, cuando pasa, es difícil actuar porque obviamente empiezan a jugar las emociones, se te empieza quizás a nublar la vista, el juicio, y empezás a actuar quizás de manera que no tendrías que actuar. Obviamente lo más recomendable es tratar de mantener la calma y la tranquilidad, pero
0: es muy difícil.
2: Somos seres humanos.
0: Es
2: sienten.
0: Muy difícil. Sí. Bueno, también tienen, o sea, puntualmente algo que nos olvidamos, que es no comprenden los peligros de la calle.
2: Claro.
0: Las mascotas. Como nosotros. Entendemos que sí.
2: Sí.
0: Ellos no lo entienden.
1: La mascota no sabe qué está pasando el colectivo.
0: Claro.
1: Por ejemplo,
0: un ruido fuerte puede asustarlos, un olor puede distraerlos, una puerta abierta, obviamente, puede ser en segundos una salida, una invitación a no volver.
2: Sí, sí.
0: Y ahí empieza justamente nuestra preocupación, que es uno quizás hace mucho recorrido para ver si está el perro, el gato, si pregunta a los negocios, pregunta a la gente que está ahí, los vecinos, publicamos en grupos de Facebook, vecinos, de Instagram, sí, de vecinos en WhatsApp, y uno termina mirando por todos lados. Es muy difícil encontrar a las mascotas a medida que va pasando el tiempo. O sea, uno piensa que mientras más rápido actúa, también, de alguna manera, más facilidad va a tener a la hora de encontrarlo. Ahora, esta es prevención. Lo que vamos a hacer ahora es prevención de cuidado, justamente, fundamentalmente, porque tiene que ver con una nota de una clínica veterinaria que reúne varios consejos a la hora de tener mascotas para que no se pierdan. Son medidas sencillas.
2: Ok.
0: Conviene tenerlas presentes antes de que ocurra el problema, y si estás pensando quizás en adoptar una mascota, ¿por qué no también?
2: Sí.
0: Y el primero de los consejos dice usar correa durante los paseos. Es obvio, Para muchos sí.
2: Sí.
0: Pero para otros están acostumbrados a sacar a su mascota sin correa porque responde, porque atiende, porque va al lado, por lo que sea.
2: Sí.
0: Aunque el perro sea obediente, aunque sea tranquilo y tenga un CV de paseos impecables en su haber y muchos años encima, lo más seguro uh-huh. es llevarlo con correa y
1: no
0: fin.
1: No falla.
0: ¿Por qué? Porque no hace falta que el animal sea desobediente para salir corriendo. Puede ser que un ruido fuerte, ya sea un auto, un camión, sí. un colectivo, ver a otro animal, a veces pasa con mismos, no sé, los perros, que dicen, no, se lleva bien con perros, pero un día se levantó cruzado.
2: ¿Mm?
0: Otro perro o el perro tuyo.
2: Sí,
0: o, y puede pasar.
2: O
0: que,
2: muchos perros sí. son de, quizás ven un ave, una paloma, y quieren salir corriendo,
0: claro.
2: y por ahí cruzan la calle corriendo.
0: Sí.
2: Para ir a intentar atrapar esa paloma
0: sí.
2: y termina siendo una situación peligrosa para el animal.
0: Totalmente, influye mucho la edad también, porque
2: sí.
0: a veces uno dice, bueno, es un perro grande que ya tiene sus 10 años y no va a ser desobediente ahora. Pues no, porque cuando pasa eso, cuando empiezan a tener cierta edad, también empiezan a volverse medio cachorros, a desobedecer, quizás a no escuchar o a no ver bien.
2: También.
0: Entonces, más que nunca ahí, en ese caso, la correa es fundamental.
1: Uh-huh.
2: Sí.
0: El perro no piensa cómo va a cruzar la calle si, como decís vos, ve una paloma y de repente tuvo el instinto, porque es algo que tienen nosotros, lo tenemos muy apaciguado, pero
2: sí.
0: la mascota lo tiene. Y sale de repente corriendo.
2: No va a ver
0: corriendo.
2: Si el semáforo está en verde.
0: Bueno, tal
1: claro.
0: cual.
2: Está en gris.
0: Tal cual. Por eso la correa es fundamental. No es falta de confianza que uno le tiene a la mascota, sino que es una herramienta de seguridad que nos proporciona esto de poder tener al alcance a nuestro perro, a nuestra mascota.
2: Sí.
0: Hay gente que pasea gatos, hay que decirlo.
2: Sí.
0: Hay que decirlo.
2: Sí, sí.
0: Está como
1: que pasear un gato igual,
0: De auge. Yo digo, está bien, tengo un amigo que lo hace. Está bien, lo lleva con correa. Hay gente que lo lleva sin correa al gato. Digo, bueno.
2: Sí.
0: Se sube un árbol y
1: está
0: están los bomberos
1: al
0: que están. Claro. Tenés que pedirle que por favor vengan para que saque el gato. El gato es tuyo, sí, es mío, pero lo saque sin correa. Y digo, bueno, a ver, tengamos en cuenta que hay un montón de cosas que se pueden evitar. Y otro
2: ¿sí?
0: dato para la gente que tiene gato y los quiere sacar. Otro dato para la gente que tiene gato.
2: ¿Sí?
0: Que si vos lo llevás a algún lado, cualquiera sea, habilitás un territorio. Es decir, el gato,
2: ¿sí?
0: como es un animal territorial. Una vez que conoce cierto lugar, no puede desverlo. ¿Se entiende? Si uno deja al gato fuera de la habitación porque no se le tiene permitido, porque quiere dormir o quiere descansar,
2: sí.
0: el gato ya estuvo en la habitación, es maullar hasta que abras la puerta. Yo tengo que saber que tengo la posibilidad de estar en esa habitación.
2: Ah. Una vez que desbloquea un lugar, no puede volver a bloquear.
0: Exactamente.
1: Ahí
0: y
1: está,
0: lo mismo pasa con la calle.
2: Bien.
0: Entonces, es más la desesperación, angustia, llámese como sea, que puede generar estrés, que pueda generarle al gato por sacarlo,
2: sí.
0: que por dejarlo adentro.
2: Sí.
0: Y uno dice, no, bueno, pero no le voy a dejar que recorra el mundo, ¿está bien? Hay gente que piensa así, no está nada mal, pero el mundo no es lo que era hace un tiempo, que no es que pasan carruajes de caballos afuera, pasan autos, camiones, colectivos, motos, bicicletas.
2: Sí.
0: Y gente mala también, ¿no? Porque
2: sí.
0: hay que decirlo eso. Naturalmente, obviamente, hay espacios que están cerrados también, que se pueden preparar, ¿no? Están preparados para que los perros, por ejemplo, vayan a la plaza y tengan su espacio cerrado
2: sí.
0: y vayan sin correa, como que no.
2: Incluso pueden correr con otros perros.
0: Por eso pueden correr sueltos. Un patio, cualquier lugar. Hay muchos lugares
2: sí.
0: para que estén. Pero en la calle, exclusivamente en la calle, si el animal está muy bien entrenado, todo lo que vos quieras. La correa marca la diferencia entre un paseo tranquilo, una búsqueda desesperada o, obviamente, un accidente.
2: Estamos de acuerdo.
0: Es importante revisar que el collar y la correa estén en buen estado.
2: Sí.
0: El brochecito que no esté medio flojo, que la correa no esté rota ni gastada. Bueno, eso ténganlo en cuenta también.
2: Bien.
0: El segundo consejo habla de colocar un teléfono. No un teléfono, el número telefónico.
1: Dale un teléfono por si se pierde, si te llama.
2: El celular.
1: No, estaría buenísimo.
0: Poner el teléfono en el. Pues, no, bueno, está bien, si tiene collarcito, eso es suficiente, porque el color. No. Ponele el número de teléfono en el collar. El collar tiene que tener identificación visible, no hace falta que le pongas el nombre del perro. Ponele, por lo menos, como mínimo, el número de teléfono actualizado.
2: Sí. No, igual el tema del nombre puede llegar a ser algo que ayude, una herramienta que ayude para poder llamarlo, ¿no? Si vos ves cómo se llama el perro, podés llamarlo gracias a esa chapita. Después que el perro te dé bola, ¿no? Es otra cuestión.
0: Bueno, pero en sí lo importante es, si querés ponerle nombre, está bien, digo, pero que no le falte la chapita. Y uno dice, bueno, está bien, está en mi casa, ¿para qué tiene que usar? Pero una casa, que diferente de los edificios, gente que vive en casa, también lo tienen que tener puesto. ¿Por qué? Porque se pueden escapar durante una mudanza, cuando viene el técnico a arreglar tal cosa y dejó abierta la puerta. Entonces el collar adentro de casa, aunque parezca una pavada, es importante también que lo tenga. El número de teléfono obviamente facilita muchísimo quien encuentre el animal, pueda comunicarse rápidamente con la familia. Conviene revisar cada tanto que el número siga siendo ese, porque de repente uno se olvidó que cambió el teléfono.
1: Puede pasar.
0: Hay que cambiarlo. Así como se actualiza en todos lados, se actualiza también en la chapita. Se puede incluir, como decíamos, el nombre del animal, aunque lo más importante es que figure un contacto. Si alguien lo encuentra, un perro llamado, no sé, Rocco, de repente dice, como sabe cómo llamarlo, pero ¿a quién llama? Porque es importante, como claro, y bueno, de repente tengo un pobre Rocco conmigo, pero no sé dónde está.
1: Claro.
0: La chapita tiene que estar bien colocada, sin que el collar quede demasiado ajustado. Si el animal se siente incómodo, hay que acostumbrarlo de manera gradual. Eso es cierto también, porque hay muchos gatos también que no les puedes poner un collar porque no les gusta.
2: No, incluso ahora también tenés la opción de, por ejemplo, con mi perra lo utilizamos, quizás no nos convencía la idea del collar, entonces le ponemos un pretal.
0: Claro.
2: Que él le agarra todo el cuerpo sin necesidad de apretarle el cuello y es lo mismo. Y por ahí es más cómodo para el perro.
0: Totalmente de acuerdo. Sí, el collar sí es incómodo para llevarlo de ahí. De hecho, hoy en día dicen que el pretal es mucho mejor que el collar.
2: Sobre todo
0: porque
2: si el perro
0: tira de un lugar que le puede llegar a hacer mal. En cambio, el pretal está mejor diseñado para que no solamente no tire tanto en la sensación, sino que no se lastime ningún tipo de parte del cuerpo.
2: Sí.
0: Sobre todo.
2: Incluso me parece que, obviamente, si está bien ajustado, es más difícil que se lo pueda sacar por ahí un collar.
0: También, es cierto.
2: Creo yo.
0: Es verdad. El tercer consejo habla de considerar un microchip. Y uno ya avanza en el tiempo, ¿no? Con la tecnología, y el microchip es un dispositivo que sirve, que tiene el tamaño a veces hasta de un granito de arroz, a veces no. O sea, ese es el tamaño del microchip que se coloca debajo de la piel.
2: Ah, en la piel.
0: Con una aplicación veterinaria.
2: Ah, ok.
1: Ah, mira.
0: Cuando hay casos de mascotas que viajan al exterior, es obligatorio que tengan el microchip instalado las mascotas en caso de que se pierda.
2: Mira, pensé que ibas a decir que lo implementabas en el collar o pretal.
0: No. Esperaba que este microchip es con una aplicación veterinaria, con una inyección de alguna manera.
2: Sí.
0: El microchip no funciona como un GPS. A ver, no permite seguir a la mascota, a ver dónde está, no es un rastreador.
2: Ah, ok.
0: Es si el perro o el gato llega a la veterinaria, a un refugio o a un centro de atención, ahí se puede escanear con un lector y tiene el número asociado a los datos de la familia.
2: Ah, es como un QR.
0: Exacto.
1: Ah, mirá.
0: Entonces, hay que tener en cuenta esto porque no es un rastreador. Hay una condición fundamental, que es el microchip debe estar registrado y la información tiene que estar actualizada de la misma manera. Y puede ocurrir que si una mascota tiene el chip y nadie puede encontrar a los dueños, a los responsables, en este caso, mejor dicho, el registro está incompleto, el número de teléfono no existe, la familia, no sé, nunca lo terminó de escribir y queda a medias. ¿Para qué pusimos el microchip? Es como tener una agenda en el contacto y no sabes quién es.
2: Claro.
0: Sí. Con la letra J.
2: Sí.
0: ¿Quién será? No sé, ni idea.
1: Hay,
0: claro,
1: ¿no?
0: ¿Cuántas Jotas hay?
2: Igual,
0: pero bueno, está bueno como opción el microchip. Sí. Está bueno.
2: No sé si lo vas a decir o no, no me quiero adelantar, pero existen, ya que justamente estabas mencionando esto del microchip, existen sí unos dispositivos que se utilizan también para los humanos, que se pueden, te puedes poner en la ropa o en...
0: Sí, como los tags, que son de GPS,
2: claro,
0: que se pueden localizar.
2: Claro.
0: Bueno, desde una mochila hasta no sé qué, también se los pueden poner en
2: la que
0: mascotas.
2: Bien tipo llaverito.
0: Sí.
2: Que bueno, eso se podría implementar también.
0: Exacto.
2: En el collar o en el pretal.
0: Exactamente, eso también se puede usar. Eso es algo que uno puede comprar y un montón de cosas. De hecho, también gente que saca a pasear al perro a la plaza a la noche y dice, voy a ponerle un collar con luz. Y tienen los perros collares LED. Y vos lo ves paseando y decís, es impresionante. Porque
2: es una
1: claro, ilumina ese perro.
0: Sí, porque el perro es quizás un color negro, marrón y no se ve en la noche. Y de repente tienen el collar LED para ver dónde está el perro.
2: Las lucecitas del arbolito.
0: No, me parece maravilloso. También tenemos que decir que hay que considerar muchos cuidados, sobre todo durante las tormentas, durante las fiestas y durante las mudanzas.
2: Sí.
0: Esos son los momentos que aumentan muchísimo las posibilidades de que una mascota se pierda, se escape. Las tormentas, los fuegos artificiales, las fiestas con muchas personas también, mudanzas que pueden generar miedo por los ruidos, la cantidad de gente, el movimiento del mobiliario, la desorientación. Un animal asustado no se comporta como lo hace habitualmente, dice. Puede esconderse, romper una ventana, atravesar una puerta, intentar huir sin reconocer el camino. Esto es importante que se diga. A veces pasa.
2: Sí.
1: Puede pasar.
0: Sí, perros que han roto ventanas, perros que han saltado de balcones. De verdad, uno dice, no puede ser, que insólito. Es real, esto pasa.
2: Sí, porque además, como bien decías vos, son situaciones estresantes. Donde el perro claramente, a ver, obviamente quizás los animales no razonan de la misma manera que lo hacemos nosotros, pero en este tipo de situaciones muchísimo menos.
0: Sí, en estos momentos traumáticos ese puede ser el problema, justamente. Durante esos momentos conviene, dicen, ubicarlo en un ambiente seguro, con puertas y ventanas cerradas. Si hay invitados entrando y saliendo, mejor mantenerlo alejado de la entrada principal.
2: Bien.
0: También podemos prepararle un lugar tranquilo, con su mantita, con su agua, con algún objeto conocido. No se trata de encerrarlo como un castigo, sino como de protegerlo en el mientras tanto está el momento de mayor estrés.
1: Claro.
2: Bien.
0: Sí. Por lo general, los perros y los gatos suelen tener sus lugares seguros en la casa.
2: Sí.
0: En caso de que tenga miedo al ruido, por ejemplo, conviene no insistir en que salgan, insistir en que cambie postura. Es como dejarlo ahí, decirle que va a estar todo bien, entienden todo, unos mimos y que pase ese momento, ese pico de estrés muy fuerte. En el caso de tormentas o ruidos fuertes es importante no retarlo, porque a veces pasa como no retarlo. El miedo no se corrige, obviamente, con retos. Es algo que está pasando en el animal y hasta que no pase la calma no se va a poder corregir. Sí, amorosamente acercarse no es un problema si uno lo acaricia, no es que refuerza el miedo ni nada. Siempre tenerlo ahí y consultar con el veterinario cuando en estos casos sea de intensidad del miedo que llega a puntos, como ha pasado, de convulsiones y demás cuestiones. Bien. Y el quinto y último consejo que hay que decir es conversar con el veterinario sobre la castración o esterilización del animal. Parece algo obvio también, pero la castración es una medida que puede, y de hecho lo hace, disminuye la tendencia de que algunos animales busquen salir de la casa.
2: Ok, sí.
0: En perros y en gatos.
2: Sí.
0: Está presente constantemente el deseo de aparearse, puede hacer que intenten escaparse, recorran grandes distancias y se expongan, obviamente, a accidentes, peleas o pérdidas. Es así. Sí. La castración es fundamental. No reemplaza, obviamente, lo que estábamos diciendo, ni el collar ni la correa, no es que ya está castrado, entonces se va a comportar de una manera tranquila el resto de su vida. Cambian, sí, la cuestión del comportamiento, son menos activos, o es lo que por lo menos se dice en caso de los gatos específicamente.
1: Sí. Sí, sí.
0: Cambian su conducta, dejan dormir por las noches un poco más, porque cuando están en celo es complicado, pero eso sí, a tener en cuenta después de una cierta edad, en caso de perro y en gatos, es distinto, en una cierta edad en donde uno ya puede y está habilitado para hacer la castración, consultarlo con una veterinaria. Es un procedimiento muy simple para los veterinarios, muy común, y es mejor hacerlo en tiempos donde hay una salud, donde hay una juventud dentro de la mascota y no en posterior, cuando los problemas alcanzan a la zona genital, que por lo general terminan en consecuencia de eso por falta de castración, a pesar de la pérdida de la mascota, ¿eh?
2: Sí, sí, sí.
0: Porque en el tiempo también enfermedades están relacionadas a que no estén castrados. No,
2: incluso hoy en día hay muchas personas que quizás no lo hacen porque requiere un esfuerzo económico. Hay lugares donde lo hacen gratis, municipios donde lo hacen gratis, es cuestión de investigar, de averiguar. Ir y hacerlo, obviamente, como toda cirugía, cualquiera perro o persona tiene sus riesgos, por supuesto, pero es de lo más sencillo y termina siendo algo positivo para el animal, que muchas veces ves, en la mayoría de los casos, que tiene un cambio en su personalidad, se vuelven más tranquilos, así que termina siendo algo positivo.
0: Totalmente, totalmente. Y si no saben, castraciones gratuitas y buscan en la zona en donde están viviendo, que por lo general siempre hay campañas de castración y de vacunación que tienen alcance, porque esto también importa al resto de la sociedad también. Ajá. Y que no haya ni animalitos perdidos, ni perros en la calle, ni nada de eso, porque la verdad es que son una gran compañía y los queremos bien con nosotros. Como queremos bien también dejar estos 4 minutos que están faltando antes de que termine el programa para deportes.
2: Exactamente. Bueno, hoy he partido, día importante porque hay partido importante.
0: Partidas.
2: Exactamente, en Córdoba desde las 21:15, Vélez y Boca. Boca y Vélez se enfrentan por el último partido de los octavos de final de la Copa Argentina. El que resulte ganador de este encuentro avanzará a la siguiente instancia, donde espera Racing Club de Avellaneda, nada más ni nada menos. Partido interesante donde se verá ya es confirmado que Boca va a estrenar camiseta, la camiseta blanca.
0: Uh-huh. Muy linda, ¿eh?
2: Linda la camiseta, sí. Exactamente. Hay gente que le gustó, otras que no. Pero bueno, lo cierto es que estéticamente es linda. Y por el otro lado, claro, Vélez habitualmente viste de blanco, va a tener que utilizar camiseta negra. No es la suplente, sino que es la tercera camiseta negra con la B corta verde, blanca y roja. Que se da la casualidad de que hasta ahora todos los partidos jugó Vélez en este torneo.
0: Con esa camiseta,
2: exactamente. Mira. Así que datito de color a tener en cuenta. Como digo, hoy 21:15, Boca y Vélez se enfrentan por la Copa Argentina, otra vez en el mismo estadio donde ya se habían enfrentado hace 2 años.
1: En semifinales creo que habían sido.
2: En cuarto de final. Si no me falla la memoria, pero bueno, lo cierto es que un antecedente bastante cercano. Por otro lado, hablábamos hace un ratito, ¿no?, de Independiente, ya que hace varios años que el Rojo viene atravesando un momento económico complicado, e institucionalmente también, por lo cual necesita vender jugadores. Bueno, en este mercado de pases, así como destacado, vendió 3. Uno es la venta de Maxi Gutiérrez, el otro es de la venta de Gabriel Ábalos a Olimpia de Paraguay y la otra es la de Kevin Lomónaco a España. Uno diría, bueno, esto genera ingresos para Independiente.
1: Claro.
2: Sí y no. Pagaron, el tema es que como el club está endeudado, termina recibiendo muy, muy poco de ese porcentaje económico. Por ejemplo, estamos hablando de que Maxi Gutiérrez fue vendido por 7 millones de euros al Dinamo Moscú y solamente rescata 1.5 millones limpios. No es poco, obviamente, pero en comparación a los 7 millones que recibiría en una condición normal, obviamente termina siendo algo ínfimo. Por otro lado, Kevin Lomónaco, uno de los jugadores de referentes del plantel de Independiente, más uh-huh. allá de que últimamente no tenía tantos minutos y había bajado un poco su nivel, fue vendido a España. Bueno, se va a quedar con casi nada de los ingresos que reciba el club por el jugador, teniendo en cuenta que para empezar tenía una deuda con el defensor, es decir, ahí ya hay parte que va directamente para Lomónaco. Después tenía que pagarle a Bragantino de Brasil, al cual le debía dinero, y por otro lado también se sumaba una deuda que tenía con otros jugadores, ya sea Marcone, ya sea un problemita con Zavala en su momento. Bueno, lo cierto es que Independiente vende, recibe poco y la situación deportiva tampoco ayuda, viene de parar 3-0 contra Gimnasia de Mendoza. Bueno, momento complicado para el Rojo de Avellaneda. Por otro lado, hay que tener en cuenta que hoy hay actividad en el mundo del tenis. Va a jugar Tomás Echeverry contra el inglés Jacob Fearnley. No se sabe en qué momento va a jugar, pero hoy va a jugar. Lo cierto es que el partido momentáneamente está suspendido
0: por lluvias.
2: Exactamente, lo decíamos ayer, cuando llueve no se puede jugar al tenis. Se va a disputar el partido obviamente en las próximas horas, pero se va a disputar. También se va a jugar el duelo entre Mariano Navone, argentino, y Matteo Berrettini, el italiano. De no suceder nada extraño, se va a disputar a las 6 de la tarde, horario argentino. El okay. horario inicial es a las 3:20. Bueno, todo esto se reprogramó exactamente porque además había otros partidos a disputarse en el mismo recinto, por lo cual se va a terminar jugando como muy temprano a las 6 de la tarde, así que a tener en cuenta, todos estos partidos por supuesto son transmitidos por diferentes plataformas, ya sea Disney, ESPN, así que lo pueden buscar y lo pueden ver. Uh-huh. Y por último, una cosita que me llamó muchísimo la atención y no quería dejar afuera, y es vinculada a las Leonas. Selección argentina femenina de hockey, por supuesto que salió campeona del mundo uh-huh. tras ganarle a Países Bajos. Bueno, Sofía Cairó, tras obviamente que es una de las jugadoras de las Leonas,
0: sí,
2: tras
0: sí.
2: Obtener el título, se fueron a un club nocturno, un club bailable, a festejar, bueno, por supuesto.
0: Un club nocturno, dice. ¡Un boliche!
2: Bueno, un boliche. Yo quería que suene un poquito más serio, ¿no?
0: ¿Un boliche?
2: Un boliche. Se fueron a un boliche, sí, y le bajaron un diente.
0: No. ¡No!
2: Sí, lamentablemente, entre la euforia, los festejos, la felicidad, somos campeonas, le pegaron un codazo sin querer y, bueno, no, se le partió un diente. Obviamente ella se lo toma con humor, pero bueno, va a tener que ir al dentista a arreglar este inconveniente, la jugadora de 23 años, que, bueno, está feliz, está contenta.
1: Cosas que pasa.
2: Está campeona del mundo. Si tenés la copa, ¿para qué querés los dientes? ¿No?
0: ¿No? Sí, los quiero, okay. Los quiero, pero más bueno, bueno, no sé. A costas de un diente, se ganó, se ganó.
2: Se ganó,
0: pues, se ganó, se festejó. No los perdió, o sea, no le pasó durante todas las jugadas y de repente le pasa en un boliche.
2: Bueno, puede pasar.
0: Qué cosa, impresionante, impresionante esa perlita insólita. Sí. Tenemos que decir que lamentablemente nos quedamos sin programa porque pasan 2 minutos de las 5 de la tarde. Igualmente, quédense escuchando FM Federal 99.5 con buena música. A las 6 de la tarde empieza la vuelta. Nosotros nos encontramos mañana a las 3 de la tarde. ¿Qué les parece?
2: Dale.
0: Que tengan una excelente tarde de miércoles. Chau, chau.
3: La vista, chau. 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

0: 17 horas 30 minutos y en la ciudad de Buenos Aires la temperatura es de 24 grados 4 décimas, humedad 50% y el cielo está algo nublado. Actualizamos la información del tránsito y los servicios, donde encontramos las salidas de la Ciudad Autónoma de Buenos Aires con marcha intensa y demoras, sobre todo congestión vehicular. Se ubica en Avenida Cantilo, desde La Pampa hasta Avenida General Paz. También en Panamericana, hacia el norte de la provincia de Buenos Aires, acceso este hacia Luján y General Paz, hacia el Riachuelo, con más demora a la altura de Avenida de los Constituyentes. Ten en cuenta que a la altura de Alvarelos ocurrió un incidente vial en este sentido, hacia el Riachuelo, que reduce la calzada y genera congestión vehicular en este punto. También continúa la marcha intensa hasta la zona de Liniers. En el caso de Autopista 25 de Mayo, también hacia Perito Moreno, donde concentra mayor caudal vehicular, desde Avenida Jujuy hasta la zona de Parque Chacabuco. Ten en cuenta que en este sentido, a la altura justamente de Parque Chacabuco, ocurrió un incidente vial que reduce la calzada y genera congestión vehicular por allí. Te pedimos circular con paciencia y precaución. En lo que refiere al Congreso de la Nación, ya se encuentra liberado el corredor de Entre Ríos y Callao y están comenzando a levantar el vallado. Ten en cuenta que la línea de subte A ya se detiene en Congreso. Y como siempre, toda la información del tránsito fue suministrada por la Policía Federal Argentina, Ministerio de Seguridad Nacional.
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18 horas y en la ciudad de Buenos Aires la temperatura es de 23 grados 4 décimas, humedad 52% y el cielo está ligeramente nublado. Repasamos la información del tránsito y los servicios, donde las salidas de la Ciudad Autónoma de Buenos Aires continúan con marcha intensa y demoras. Ten en cuenta que en acceso este, a la altura del kilómetro 35, esto es en la zona de Moreno, sentido a Luján, ocurrió un incidente vial que reduce la calzada y genera aún más demoras. Te pedimos circular con paciencia y precaución. Lo mismo sucede en la autopista Buenos Aires-La Plata, en este caso a la altura del kilómetro 19 y medio, sentido a la ciudad de La Plata, donde nuevamente se reduce la calzada y te pedimos circular con paciencia y precaución. El ferrocarril Belgrano Sur, su ramal González Catán, tendrá diversos horarios, circularán con modificaciones por obras en zona de vías, tanto hoy, los últimos trenes de hoy y de mañana jueves 3 de septiembre. Pero ahora sí, vamos con la información nacional. El gobierno autorizó un aumento del 1,75% en las tarifas de luz y del 1,40% en las boletas de gas natural mediante una serie de resoluciones a cargo del Ente Nacional Regulador del Gas y

0: la electricidad publicadas en el boletín oficial. Internacional, Brasil alcanzó en julio un nuevo récord de producción de petróleo con 4,5 millones de barriles diarios en un aumento del 13,6% frente al mismo mes del 2025 y del 0,5% respecto a junio. Deportes, fútbol, el mediocampista argentino Enzo Fernández fue presentado de manera oficial como nuevo jugador del Manchester City de Inglaterra para la segunda temporada 2026-2027. El pronóstico del tiempo para lo que resta de hoy miércoles, mitad de semana, se espera aún que por la noche empiecen las tormentas aisladas y mañana jueves tendremos una temperatura mínima de 14 grados, máxima de 19 con tormentas hasta la mañana.
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0: A la vuelta, día miércoles, mitad de semana.
1: Sí,
0: chicas, ¿cómo están?
1: Muy bien.
0: Bien, las veo muy de primavera. Es vale, que... Caro, estamos las tres, me parece,
1: sí, en colores
0: bastante primaverales.
1: Yo creo que sí, hoy ha llegado la primavera.
0: Ha llegado la primavera para nosotras, sí. Es así.
1: Igual es por hoy, ¿eh?
0: Es solo hoy, cierto, que después ya
1: hoy
0: cambiaba.
1: Hoy solo el saquito, pero después digo que...
2: Paraguas en mano, ¿no?
1: Paraguas en mano. Claro. Vuelve un poquito más fresco los días. Igual no tanto, tampoco un frío de locos.
0: Ahí viene, mirá, pero se adelantó, mirá.
1: Se nos adelantó la lluvia.
0: Sí, te das cuenta. Ya nos pone el ambiente. Pasamos de, del lluvia, cielo despejado.
2: No, no me asustes.
1: No.
0: Es la fantasía, la magia de la radio.
1: Despejado, así, está ligeramente nublado. Pero dicen que a la noche y mañana... En la madrugada y mañana también va a llover mucho.
0: Lluvia total.
1: Tormentas aisladas. Así que, bueno, bueno.
0: Bueno, ¿no es
2: pegosa, o... ¿Sabes qué? Fue el veranito de San Juan.
1: Me parece que es el veranito de San Juan. Más
0: calificaría,
1: eso.
0: ¿No? De...
2: Porque en fecha ya pasó, pero no hubo tal tormenta.
0: Mirá,
2: pero vieron que la Santa Rosa no es que pasa sin veranito.
0: No, no, no.
2: Capaz
0: tiene que haber.
2: Días,
1: claro.
2: Pero
0: siempre llega. Siempre llega. Yo creo
1: no
0: que estaríamos. Mira, no lo traje. No lo traje al nuestro lobito marino.
1: No,
0: pero lo vi que estaba rosa.
1: Sí,
2: ya se
0: lo vi
2: cuenta,
0: que estaba rosa. Ahora lo traemos para confirmar, pero sí. Así que bueno, lo cierto es que por este momento, por ahora, en estas horas, disfrutamos entonces del día. La verdad que yo vi el cielo despejado.
1: Yo también lo vi despejado.
0: Que está, me puse un poco al sol y el calor que tenía con una campera, que traía la campera gruesa, traía todo,
1: ni me
0: por
1: diga,
0: supuesto.
1: Ni me diga.
0: Que salí temprano, entonces dije, bueno, sí, me traigo todo.
1: Hoy me falló el termostato y también me vine por demás abrigada. Mal. Pero bueno, la mochila es grande.
0: La mochila, claro, eso entra todo, la mochila. Yo metí el pulovercito también, de todo, a la fuerza.
1: Sí.
0: Vos abrís y se abre y te sale todo de repente. Pero hasta bufanda traje, mirá.
1: No, bueno, yo la bufanda no llegué.
0: Nunca se sabe. Porque anoche, cuando volví a mi casa, tenía un poco de frío, tengo que admitir. Pero bueno.
2: Es que la noche refresca,
0: ¿verdad?
2: Un día refrescó. Yo venía acá tranquila y me iba en busito.
0: Claro, sí, se siente como un cambio. Así que ojo, porque uno dice, ahora sí, estamos en remera, pero más tarde sabemos que puede cambiar. Y sobre todo hoy, que bueno, tenemos el pronóstico ahí de las lluvias a la noche. Veremos a qué hora se presentan. Si es que se presentan, bueno.
1: Sí,
0: me permito creer
1: seguramente
0: que
1: seguramente va a bajar
0: más
1: un poquito.
0: Tarde.
1: Con esta temperatura que subió, seguro va a llover.
0: Así que sí.
1: Estaba leyendo lo del fenómeno del Niño. Nadie me asegura una fecha exacta.
0: Cierto.
1: Es primavera. O sea, puede ser primavera. Todavía ni empezó, pero bueno, primavera.
0: Claro.
1: Y dice que el Niño lo que hace es traer mayor evaporación a todo lo que es el Océano Pacífico Ecuatorial, y eso hace que todos los sistemas meteorológicos que ingresan por el centro del país se carguen de humedad y traigan más lluvia de lo normal. Así que
0: esa
1: como,
0: cuestión
1: sube la temperatura del Ecuador, se condensa todo, se evapora, y el ciclo del agua... que vimos en la primaria.
0: Claro, sucede. Acontece el ciclo. Ahí está, como para graficarlo mejor aún.
1: Claro,
0: es verdad, ¿viste? Ese conocimiento.
1: El famoso ciclo del agua.
0: Sí, que había que hacer el dibujito con las flechitas y con las nubecitas. Esas cosas a mí.
2: Nunca entendía. Para mí era magia. Yo hay cosas que adjudico.
0: Suceden.
1: Que es mágico.
2: Es como la electricidad.
0: Claro.
2: Hasta que me tocó estudiar, pero en el momento para mí era.
1: Hoy
2: magia.
1: Que hablamos de electricidad, justamente.
0: Todo
1: ¿viste?
0: Lo de las corrientes alternas y no sé qué. Yo no sé nada.
2: Sí, no me quedó otra que, bueno, aprender.
0: Claro.
2: Pero en el momento era como. Yo aprieto la tecla y se la luz.
0: Claro,
2: después de todo, en la
1: con eso es suficiente para mí.
0: Es lo que sabemos las personas de a pie.
2: Lamentablemente no.
0: Claro, después ya tuviste que conocer ahí de los cablecitos y toda la historia. Soldar los cables, mirá.
2: Qué horror, chicos. No me lo
1: recuerdo.
0: Es divertido imaginarte igual.
1: Claro.
0: El soldador ahí.
2: La Barbie soldadora.
0: Yo me imaginé Flashdance, la película Flashdance, que la protagonista tenía. Era soldadora, pero de caños.
1: Más soldadora
0: de hierro, no sé.
2: Más de obra, claro.
0: No.
1: Vos estabas más en una mesa.
2: Yo estaba en una mesa.
1: Con una lupa.
0: Claro. Bien micro, chiquitito, claro.
1: De
0: es muy
1: hecho,
0: específico, claro.
1: Pero bueno, te podés poner polainas igual.
0: Eso, y así flashdance.
1: Claro.
0: Ojo,
1: podría
0: sí,
1: sentir.
2: Salí a trotar en mi espacio.
0: Eso, sí. Y salís a trotar ahí, cumplís tu sueño.
1: Claro. Va a quedar re natural aparte. Claro. Re natural y orgánico.
0: Actualizado, porque eso ya era de los 80, sí, ya sí. Está. Entonces, claro. Bueno.
2: Es verdad.
1: Claro. Ahí con está. El pelo lacio.
0: Con el pelo lacio, claro. También más actual, porque el pelo de ella sí, era sí. Muy ochentoso. Claro. Entonces,
2: es
0: bueno.
2: Verdad. Con un té de macha en la mano.
0: Claro, té de macha y con el soldado. Ahí.
1: Yo creo que sí,
0: la versión
1: sí. Podría
0: 2.0,
1: ser.
0: Claro, siglo XXI.
1: Nosotros te la tiramos. Vos haz lo que quieras.
0: Eso. Ya me imaginé.
1: La opción estaba.
2: La canción es un temor.
1: La canción sí, es un temor.
0: La verdad que sí. What a feeling. Sí.
2: Muy estafada cuando me enteré que en la coreografía final de Flashdance.
0: Claro. Sí.
2: Usan dos dobles, aparte de la actriz.
0: Ay, cierto que sí.
2: O sea, son como tres personas para hacer esa coreo.
1: Y uno es un varón.
2: Uno es un tipo.
1: Sí. Yo no puedo creer.
2: Que hace las piruetas del piso. Sí.
0: Claro, tipo breakdance que hace. Claro,
2: es un chabón. Ustedes ponen pausa, es un tipo.
1: Buenas piernas, no te igual. ¿Vos creer. Decís que se nota?
2: Se
1: si
2: nota.
1: Pones pausa,
2: créeme
1: se nota.
2: Que una Miraña. Vez que sabes este dato, te arruina un poco la
1: perspectiva. Ay,
0: claro.
1: No me
0: digas. No es Jessica Biel o algo así se llama la actriz, se llama, de Flashdance, pero mirá, entonces era todo, sí. No es que ella no, sabía bailar,
2: no,
0: bárbaro.
2: Cero. Y después todo lo demás, que era más baile, es la bailarina doble que usan toda la película, porque ella...
0: ¿Ella tampoco, no bailaba nada?
2: No.
1: Tremendo, hacete un curso.
0: Me decepcionó un poco, claro.
2: Me parecía raro igual que Hollywood contrate a Hollywood, una actriz que no baile para una cosa de baile.
1: Sí, ¿no? Pero en esa época no se usaba tanto, me
2: ahora
1: parece.
2: Ahora
1: parece
2: que
1: ahora
2: todo.
0: Claro, sí. ahora son los
1: mocatrices.
0: De, claro, sí, de sí. Método aparte.
2: Sí,
0: de
2: sí, como Zendaya, es como que claro. Ella es bailarina, es actriz, canta, todo.
0: Sí,
1: sabe posar.
0: Sí. Sabe no. Posar, claro, porque es una difícil. Cuestión que decís, bueno, podés ser actriz y no modelo, pero claro. Ella como es una modelo
1: sí,
0: también.
1: Sí, sí,
0: es
1: todo.
0: Verdad. Así que bueno, sí, la sí. Verdad que
1: ha
0: multifacética.
1: Cambiado.
0: Es así, hay que ser multifacética, chicas. No queda otra.
2: Está en Netflix.
0: Ay, es verdad. Bueno, siempre esa película hay que verla cada vez
1: me
0: que aparece.
1: Gusta.
0: Es así.
1: Sí, sí,
0: si
1: sí.
0: Aparece uno,
2: revisión.
0: Hay que verla.
1: Es una
0: sí.
1: Señal para verla.
0: Y ahora tengo que ponerle pausa cuando baila a ver si veo a los dobles ahí.
1: No,
2: para mí
1: quiero.
2: No te das cuenta del cambio de la chica. Pero sí la lo del tipo.
0: Del tipo sí. Sí y sí, sí es otra fisonomía, mirá. Viste, qué sé yo. Pero bueno, mira, los secretos de Hollywood.
1: Los secretos de Hollywood.
0: Es así, hay que traer un día los secretos de Hollywood.
2: De Hollywood.
0: Y acá, claro.
2: Ayer viendo una peli descubrí otro doble.
0: Otro.

0: Te das cuenta que no es Christopher.
1: No, bueno, claro, porque no tenía la habilidad.
2: Basta.
0: Mirando películas.
2: No.
1: Era una escena muy de ninja, si no, no podía.
2: Igual es verdad que también fue una etapa donde empezaron a probar un poquito más los efectos, sí, los CGI.
1: Se ve un poquito algunas, ¿viste?, cosas rústicas, sí.
2: Se
1: sí
2: puede entender.
0: Sí, hay un poco de película entre tanto CGI.
2: Claro.
0: Igual me encanta, así. La amo, no, la peli.
2: Es
0: pero...
2: un
1: sí, pero es verdad que sí se ven algunas cositas. Bueno, hay que sí, ponerle sí, pausa sí, y uno engancha cuando pones pausa, uy, lo que vi, viste, a mí sí me pasó viendo Terminator 2, me acuerdo, sí, puse pausa y vi los dobles ahí, como que no, justo como que, ay, no, no es el chico, era una persona más grande.
0: De no sacar entradas para ir a verla este fin de semana. Mirá, porque va a haber unas funciones de reestreno por sí, los, sí, creo que 35 años sí, de una cosa así, de Terminator 2.
1: Sí.
0: Y nada, busquen en su cine.
1: Yo también, yo también estoy y, en eso. Sí,
0: el sábado yo voy a estar viendo bien por primera vez en el cine Terminator 2.
1: Muy es bien, una gran experiencia, no podemos evitar ir a una gran película que amamos. Claro, y ay, es la oportunidad de verla en cine, que no la vimos nunca en cine. Sí, sí. Así sí, que sí, es, estoy en ese trámite
2: en ese
1: también.
2: Plan.
1: Sí, también, también. Así que bueno. Bien, tenemos bien un gran programa el día de hoy, sí, chicas. Por supuesto que seguimos con las décadas de la música, con el año 90. Estamos con la década de los 90, por supuesto. Y hay unos temazos impresionantes. Nos ponemos de pie por varios temas, la verdad.
2: Sí.
1: Este, castellano, en inglés. Tenemos las dos cuestiones y temas que son, la verdad, emblema de los 90.
2: Sí.
1: De ahí en adelante, sí, surgieron en el 90, clavado aparte, y en adelante fue listo, es identidad de toda una década, así que perfecto.
2: Sí, al día de hoy.
1: Al día de hoy, sí, sí, es como olvidate, que no se borraron. Y también tenemos cine, justamente que sí, hablamos de cine, Fer Carreiro nos cuenta ahí los bien estrenos, cómo le fueron a las películas antes, bien, las de la semana pasada, vamos a ver un poquito cómo viene ahí los números, pero bueno, vamos a ver por cuál hinchamos, yo no me acuerdo ya. No. ¿Qué pasó la semana pasada? Nos va a refrescar
2: no,
1: la
2: no
1: memoria.
2: De Adrián Suar.
1: La de Suar, que le iba muy bien, le estaba yendo muy
2: la
1: bien.
2: La Odisea, estaba ahí medio...
1: Claro,
2: ahí
1: medio...
2: Sí, sí, sí, me acuerdo. Sí, sí.
1: Ah, me hiciste acordar ahora sigue, con el sí tema Suar. Sí, que sí, que le estaba yendo bien.
2: El reinado de Spider-Man,
1: claro. Sí, sí, como sí supo serlo la de Mario Bros, ahora está
2: claro,
1: Spider-Man.
2: Ahora es Spider-Man.
1: Es así, es así verdad, es. Verdad. También tenemos animales, por supuesto, a mi cargo. Y hoy les voy a estar hablando de, mira, esto me pareció novedad, si bien es una cuestión que sucedió en, a comienzos del año en una de las expediciones del CONICET de, que estaban sí haciendo en el mar argentino. Encontraron un animal, por supuesto de agua, es una medusa, pero no es una medusa cualquiera. Bueno, dice, medusas hay en el mar de sí, Argentina, por supuesto. Sí. Las encontramos, vas a Mar del Plata, las sí, no, la cuidado, costa, cuidado con sí, el agua viva, tanto, te dice. Sí. Bueno, y yo una vez, si no sabía mucho, claramente mi pie fue hacia no ese lado, ay, como no, que estaba caminando, y dije, uy, me enredé no, con no, algo. ¿Para no, qué?
2: El dolor.
1: Me ardió mucho.
2: Ay, no.
1: ¿Qué
2: no,
1: le
2: no,
1: puedo no decir?
2: Qué horror.
1: Pero bueno, esta es muy especial, ¿eh? Okay. Es una medusa diferente. Bueno. Así que se viene esto también. Pero también tenemos curiosidades, Caro.
2: Ay, sí, encanta. Y hoy les traje... Ay, a ver. Yo sé que las asusté con lo de los cazatormentas.
1: Un poco
2: la
1: sí
2: pasada.
1: Un poco sí. Estaba, pero estaba,
2: estaba
1: difícil.
2: Estaba, pero está difícil. Y esta vez...
0: El presupuesto
2: nada, también estaba sí, complejo.
0: Estaba complicado.
2: Y esto, la verdad, ni tienen que salir, casi que ni tienen que salir de la casa. O sea, tienen que salir para competir si quieren competir.
1: Ajá.
2: ¿Sí?
0: No soy muy competitiva.
2: Bueno, no, podés no hacerlo sé en tu casa.
1: Yo tengo una competencia, pero todo es mental, lo mío.
2: No, claro,
1: no
2: sé, bueno,
1: no
2: bueno.
1: No haga la competencia,
2: entonces
1: todo en mi cabeza.
2: Bien. Entonces te va a ir bien.
1: Ah, bueno, bien.
2: Porque es un ejercicio, se hizo con este elemento carreras, se hicieron un montón de cosas, pero ahora es, miren, algo fijo.
1: Fijo.
2: Sí, y para mí fue una locura. Así que
1: bueno,
2: yo quiero
1: fijo
2: ver si... Sí, sí, sí.
1: O sea, no tengo que moverme mucho, pero tengo que salir.
2: ¿Tenés que hacer ejercicio? Sí.
1: Sí. Ah, bueno, bueno.
0: Ay, no
1: mal
0: me
1: no me viene,
0: mal,
1: pero bueno.
2: Bueno, bueno.
1: Veo que no me viene
2: pero no
1: mal,
2: es que
1: porque bueno.
2: Que tienen mucho aire libre, que yo sé que sí, tampoco te gusta tanto.
1: Claro.
2: Es difícil.
1: Se puede, es indoor. Es indoor, como te ponen
2: indoor
1: ahora. Indoor.
2: Totalmente.
1: Adentro,
2: indoor.
1: Puertas adentro.
0: Experiencia.
1: Ahí está. Experiencia indoor. Me gusta.
2: Sí, sí,
1: bueno,
2: sí.
1: Vamos a descubrir todo esto, ojo, y mucho más. Aquí en La Vuelta, por supuesto, hasta las 20 estamos con ustedes. Saben que pueden comunicarse con nosotros a través del 11-3700-1121, nuestro número de WhatsApp. Y también nos siguen en las redes sociales, @FMFederal995. Esto es La Vuelta y así comenzamos.

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0: Continuamos en la vuelta y tenemos saludos de nuestros queridos oyentes, por supuesto. Tenemos a Gus Ubiña, nuestro amigo.
1: Hola.
0: Que nos dice ahí, nos saluda como siempre a todos, él nos menciona a todos siempre y nos dice que tengan una jornada, una excelente jornada. Y por acá, vivir es increíble, dice, es una frase y ya, pero tiene una linda imagen porque tiene una canastita como con flores, ahí muy lindas, en tonos rojos y naranjas.
2: Muy primaveral.
0: Me encanta, muy primaveral.
1: Bien,
0: estamos a tono, Gus, definitivamente. Sí. Hay que buscar florcitas y toda la cuestión, sacarle fotos también, me encanta todo eso.
1: Sí,
0: está bueno. También Susi de Villa Pueyrredón, que nos dice muy feliz miércoles.
1: Hola, Susi.
0: Mis amores, bellas y bellos de la vuelta. Acá, como siempre, dejándoles mis saluditos amorosos. Les deseo un excelente programa. Besitos y abrazos con todo mi amor. Sí. Besitos, Susi. Abrazo grande.
2: A nuestro compañero Martincito.
0: Es verdad. Feliz cumple, Martincito. Cumpleaños, Martincito.
1: Seguro nos está escuchando.
0: Seguramente está mirando.
1: Sí,
0: él,
1: yo creo que sí.
0: Dijo que iba a estar
1: extrañando, arrepintiéndose.
0: Obvio, sí, sí.
2: La verdad,
1: yo creo que sí.
0: Yo creo que sí. Él dijo, ¿cómo? Necesitaba estar acá, festejar,
1: claro.
0: Como debe ser. Con pero
2: las
0: bueno.
2: Con
0: las tías de la vuelta, ¿te das cuenta?
1: Traíamos unas masitas.
0: Algo, claro. Lo sentábamos acá,
1: sí,
0: el chico, todo. Imagínate.
1: No, qué cosa.
0: Lo tenemos a Charlie ahí en los controles, ahí que está con Fer, que
1: claro.
0: Es nuestro productor,
1: sí.
0: Por supuesto.
1: A él le trajimos un banquete de cumpleaños.
0: Sí, a Charlie, no es verdad. Con el festejo todo, situación ahí, la vela y adornos,
1: sí,
0: y demás cuestiones.
3: Espectacular.
0: Ahí lo confirma, sí, que fue espectacular,
1: que bueno.
0: Efectivamente. Dulce, salado, todo.
1: Popurrí.
0: Popurrí un poco también como tenemos hoy en la década de los 90, en este caso, año 1990, unos temazos, la verdad, impresionantes. Ya desde el primero. El primero es Nada se compara a ti, de Sinéad O'Connor, escrita por Prince. Mirá, no sabía.
1: Mira.
0: En 1985, esta canción logró su mayor popularidad cuando la graba la cantante irlandesa Sinéad O'Connor, llegando al número uno en la primera edición de los Billboard Music Awards. Escuchamos Nada se compara a ti, de Sinéad O'Connor.

0: Pero admito sí. que un poco me pone un poco bajón, la verdad.
1: Sí, sí, es
0: medio. Es la letra lo que dice todo, por supuesto.
1: Es medio triste. Sí, es triste.
0: Pero esta es romántica la que viene ahora un poco.
2: Sí. La que viene es romántica. Estamos hablando de Maravillosa Esta Noche por Half. Excelente cover de la canción de Eric Clapton, perteneciente al segundo álbum de estudio del artista argentino Diapositivas. Este trabajo logró certificación como disco de oro por sus buenas ventas a nivel nacional. Así que si les parece, escuchamos Maravillosa Esta Noche de Half.

0: Balada. Balada de los 90.
1: Romántico.
0: Así, exactamente. Románticos
1: totalmente,
0: en general.
1: Totalmente, totalmente. Románticos en general.
0: Sí.
1: Es parte.
0: Sí.
1: Vos, cualquier compilado romántico, olvídate, no hay dudas. Pero tenemos los 90s en pinta.
0: La verdad
1: con
0: que
1: Roxette
0: sí.
1: Y I Must Have Been Love. ¡Qué temazo! Oh,
0: me encanta.
1: Una
0: este
1: canción
0: tema.
1: Que se convirtió en el tercer número uno del dúo sueco en los Estados Unidos y uno de los mayores éxitos de venta, certificado oro en muchos países, gracias también a estar presente en la banda de sonido del film con Richard Gere y Julia Roberts, Mujer Bonita. Uh-huh. Así que la escuchamos.

0: Ya no, no sé si es amor, lo... pero lo parece.
1: Pero lo parece. Son pero buenas sí. ideas esas.
0: Sí, son buenas sí, ideas.
2: Grandes ideas.
0: Pero crece y sí. crece.
2: Crece el amor.
0: Sí, crece el amor. Pero tenemos más? Una, hablando de amor, de, y obviamente otro temazo de los 90, una sí. banda que, yo no sé si empezó antes, pero para mí apareció en los 90, en sí, Ritmo de sí. la Noche.
2: Ay, es verdad.
0: Yo me acuerdo de esta sí. situación. De, hablamos de Rata Blanca, la banda sí. Rata Blanca, con Mujer Amante. Es una de las canciones más famosas de la banda argentina. Fue compuesta por Adrián Barilari, quien escribió la letra sin saber que esa canción, junto a varias del disco Magos, Espadas y Rosas, lo iba a lanzar a la fama masiva en Argentina, llevándolos a recorrer América y parte de Europa, además de Ritmo de la Noche, por supuesto.
2: Claro.
0: Escuchamos Mujer Amante, Rata Blanca.

18 horas 30 minutos y en la ciudad de Buenos Aires la temperatura es de 23 grados, humedad 51% y el cielo está ligeramente nublado. Repasamos la información del tránsito y los servicios, donde continúan las salidas de la Ciudad Autónoma de Buenos Aires con marcha intensa y demoras. Ten en cuenta que Avenida General Paz, a la altura de Avenida Los Constituyentes, sentido al Riachuelo, ocurrió un incidente vial que reduce la calzada. Te pedimos circular con paciencia y precaución. También encontramos aún marcha intensa en Cantilo, desde ya Udaondo hasta General Paz. Ten en cuenta que Lugones, la bajada a Ciudad Hondo, se encuentra restringida por obras que allí se están realizando. También te recuerdo que en acceso este ya fue liberado el kilómetro 35 en Moreno sentido a Luján tras el incidente vial ocurrido en ese punto, pero continúa la reducción de calzada en la autopista Buenos Aires-La Plata sentido a La Plata a la altura del kilómetro 19 y medio. Te pedimos circular con paciencia y precaución. Por obras integrales, los subtes se encuentran con las siguientes estaciones cerradas: Medrano de la línea B, Tribunales de la línea D y las estaciones General Urquiza y Entre Ríos de la línea E. Y como siempre, toda la información del tránsito fue suministrada por la Policía Federal Argentina, Ministerio de Seguridad Nacional.

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0: sí, es momento del séptimo arte. Fer Carreiro, ¿cómo estás?
1: ¿Qué tal, compañeras? Rocío, Vale, Carola, Carly, Rosela.
2: Ahí están los controles, claro.
1: Haciendo magia.
2: Claro.
1: La consola.
2: Sí. Sí, muy bien. La verdad que.
3: Vino descansado de las vacaciones.
0: La verdad que es otra cosa. Bien. Uno vuelve de la vacación y ya está, está renovado.
3: Claro, sí, sí,
0: nosotros no tanto, pero bueno. Pero sí, la verdad, bueno, engalana sí. Esta sección, esta música. Pensamos en cine.
1: Sí. Los números
0: del fin de semana. Bien.
1: Bueno, la que sigue reinando es Spider-Man, Último Día.
0: Claro.
1: Llevó casi 90.000 espectadores. Le falta, pero un poquito así,
0: sí,
1: para llegar a los 3 millones de espectadores.
3: Bien, no, bueno, casi muchísimo. Mario Bros.
4: Que hablamos de Spider-Man,
0: sí.
4: Menos,
0: sí.
4: Menos
0: sí.
4: Yo, creo.
0: ¿Qué pasó? ¿Qué pasó? Faltás vos, amiga.
1: Pone 2.988.738.
3: Sumale un porotito, vale.
0: Ahí está.
3: Llega a los 3 millones. Dale,
0: 3 millones.
3: Pobre Spider-Man.
0: Claro.
3: Justo, pobre, no sé. Pero sí, la verdad, no creo que...
0: Pero dice, falta Vale. Digo, yo no llego al...
1: Sí, sí, yo. Digamos que Spider-Man es uno de mis personajes favoritos del universo Marvel.
0: MCU.
1: Sí, sí, sí.
0: Claro. Bueno, entonces bueno, ya yendo muy bien, pero falta más para llegar al millón, a los 3 millones, así que vale.
1: Spider-Man viene siendo la mejorcita también.
4: Sí, eso sí.
0: Están buenas.
1: Más parís.
4: Eso es cierto, y a mí es verdad que también me gusta mucho el cine.
1: Sí. Gran personaje.
4: Pero bueno.
1: En segundo lugar, no está John Narciso.
0: Ah, ¿no?
1: No está.
0: ¿Qué pasa?
1: Sino La Noche del Demonio, Están entre nosotros.
3: ¿En serio?
0: Mira, La Noche del Demonio.
1: Llevó 65, y llevó un poquitito más que John Narciso, por eso la destronó en segundo lugar. Llevó 67.167 espectadores, tiene un total de 200.000, que está bastante bien para el tipo de película.
0: Sí.
1: John Narciso llevó 63.790.
0: Ah, muy cerquita.
1: Estamos hablando casi un empate técnico.
0: Sí, la verdad que sí. Hay que reconocerle.
1: Y el total, sí, Suar debe estar contento porque ya superó por varias cabezas lo que fue Muscle Top, la anterior película que dirigió. El total que hizo Muscle Top fue de 370.000, estoy citando de memoria, más o menos. Y acá ya llegó a los 436.000.
3: Ah, bien, un montón.
1: Así que muy bien.
0: Claro. En
1: cuarto lugar, La Odisea, que va por el casi por el millón y medio.
3: Bien.
0: Bueno, sí, avanzó,
3: sí,
0: ahí.
3: Sí, avanzó.
0: Con solidez.
3: Ahí yo fui la única que no la vi.
0: Claro.
1: Y en quinto lugar, Coyote versus Acme, película que vuelvo a recomendar.
0: Sí, me acuerdo de eso.
1: 43.850.
3: Mirá, bien.
1: Yo voy a poner un poquito porque este fin de semana la voy a volver a ver porque me gustó mucho.
0: Bien.
1: En La Plata hay una sola función subtitulada.
0: Bueno,
1: son algo es algo.
0: Claro.
1: Lo bueno es que no es a las 3 de la mañana la versión subtitulada.
4: Menos mal.
1: Sino pasadita a las 8 y media de la noche. Así que para el sábado.
4: No
1: está
4: tan grave.
1: Para el sábado estaría bien.
3: Salís y te vas a comer, mira.
0: Es verdad.
1: No, vamos a comer acá. Podemos comer acá.
3: Bueno, te vas a comer, no te dije dónde.
1: Si fuera verano, diría, vamos a comer afuera, en el patio.
0: En el patio, claro.
3: Bueno,
1: pero según lo que estuve viendo del clima, no creo que dé para comer afuera.
3: Bueno, pero
1: en ese afuera.
0: Es verdad,
3: claro,
0: es cierto,
3: en ese afuera,
0: no.
1: Sexto lugar, Harry Potter y la Piedra Filosofal.
0: Sí. Mirá. Ay, la que era como la reedición, la vuelta...
3: Por el cumpleaños.
0: Por el cumpleaños.
1: Creo que el 5 está, ya no creo que llegue, no podría, no sé. No creo que
3: llegue. Yo pensé que ya ni estaba.
1: Está octava.
0: Ya, sí, la verdad.
1: Pero le falta muy poquito para llegar a los 4 millones de espectadores.
3: Ah, bueno.
1: Pero va de 12.000, 13.000.
3: Claro.
4: Y pero fue todo el mundo.
3: Total.
0: Ah, esa es la que yo no fui a ver. Ahí no engrosé yo. Tampoco
1: la invitación está décima.
3: Ah, mirá.
4: La invitación la vi.
0: Bien.
1: Es muy linda, muy buena. Pero muy buena.
3: Mirá.
0: Pero tengo que verla.
3: ¿Estás en 1000 años y estando por arriba?
1: Sí, sí.
0: Mirá, wow.
1: Sí.
0: Y claro, que suma mucha
1: gente. Llegó 8.200 espectadores, un total de 66.000 espectadores.
3: Bueno, bien. Parejito.
0: Buen número,
3: se sostiene.
0: Sí, sí, era un tanque, así que sí.
1: Como estreno tenemos 4 para mañana.
0: A ver,
3: bueno,
1: hay una película que no vi, que es una coproducción entre España y Portugal.
3: Ok.
0: Bueno.
1: Esta no sé cuántas salas, que ya no me dicen más las salas.
3: Sí.
1: Hay algo
0: No sé por qué no están dando esa.
1: Sucedió algo.
0: Claro, porque no están
1: dando la cantidad de salas. Cosa que desde hace años. Sí, se venía hace. Publicando.
0: Claro, siempre lo trajiste todo. Sí.
1: Incluso cuando salía al aire en la vuelta por teléfono.
0: Claro, hace años.
1: En pre-pandemia.
0: Sí, sí, me acuerdo.
1: Sí. En otra vida.
0: Claro, yo también salía. Claro. Con otra cosa. Pero claro, siempre se dio y ahora ya no dan esa información. No sabemos bien por qué. Queremos creer que en algún momento lo van a continuar. Que después son temas técnicos.
1: Después acá me trajo un pequeño recuerdo, aunque la película por lo visto no tiene mucho que ver con una serie de animación que le gustaba mucho a Mario, mi hijo menor. La serie era Masha y el Oso.
0: Ah, sí, me acuerdo, sí, me acuerdo.
1: Que nos divertíamos mucho, estaba muy bien hecho, la verdad que estaba muy bien hecho. Y ahora se acaba de traer Masha y los Osos. Acá una Masha de 14 años.
0: Creció claro, Masha.
1: Exactamente.
0: Era una nena rubia, creo, no me acuerdo muy bien.
3: Era rusa, tenía el pañuelito.
0: Tenía el pañuelito.
3: Sí, me acuerdo.
0: Claro, estaba con el osito.
3: Está con su oso.
1: Claro. Película rusa también, de 79 minutos.
0: Mira. Y ahora se va a encontrar con más osos.
3: Esa como familia lo dice el título.
0: La familia, claro.
3: Bien. Muy bien, muy bien.
1: Tenemos una con Doctor Strange, con Benedict Cumberbatch.
0: Mirá.
1: Va, Doctor Strange o.
0: Sí, Sherlock. Ha hecho también, sí, ha hecho varias.
1: El Sherlock de la BBC,
3: hizo otras cosas.
0: Sí.
1: Sí.
3: Pobre.
1: Es Esa Cosa con Alas, es el nombre.
0: Ah, como un ángel.
1: Yo dije, en realidad, yo, mi inglés no es muy bueno, The Thing with Feathers, Feathers es plumas.
3: Claro, claro.
1: La cosa con plumas sería, es decir, el título en castellano es Esa Cosa con Alas, la cosa con pluma vendría siendo
0: el verdadero,
1: claro.
3: Suena,
1: verdadero.
3: Suena más feo original. La cosa con pluma.
1: Exactamente.
0: Con alas ya te da otra mística.
3: Con alas te da otra, claro.
1: Y una película que sí vi y quiero recomendar es una película argentina.
0: Ay, me gusta.
1: Me pone muy feliz cuando tengo una película argentina para recomendar.
3: Sí.
1: Que es Pepita la Pistolera.
0: Uy, sí.
3: ¿Sabes que te iba a preguntar si la viste?
0: Ayer vi que estaba Luciana Lopilato en el programa de Pergolini dando una entrevista. Sí. Así que
1: y me sorprendió. Mucha prensa. Ojalá que le vaya bien.
3: Mucha prensa.
1: Porque.
4: No sabía que era una película, pensé que era una serie.
1: No, es película. Es película que se estrena en cine. Cualquiera podría pensar, teniendo en cuenta lo de Barrera y demás.
0: Que se tiene en plataforma, sí.
1: Está dirigida por Lucía Puenzo, muy buena directora, la de XXI, por ejemplo.
0: Claro.
1: Hija de Luis Puenzo, el director de la Historia Oficial.
3: Sí.
1: Lucía Puenzo es muy buena directora. Yo en su momento dije que me gustaba más que el padre.
0: Bueno, está bien,
1: vengan de a uno, pero bueno.
3: Está bien,
1: Luis Puenzo hizo una maravillosa película, hizo dos muy buenas películas. Una fue Luces de mis zapatos con Pipo Pescador en los 70.
0: Mirá, Pipo Pescador.
1: La más conocida, que es la que ganó el Oscar. La historia oficial.
3: Claro,
1: Official Story.
0: Claro. Ay, cuando dice Norma Leandro lo dice así, es verdad.
1: God bless you.
0: Claro. 1986.
1: Sí. Exactamente.
0: Claro.
1: Y después como medio que desbarrancó. Se la creyó bastante Don Luis.
0: Oh.
1: Muy buen director de cine publicitario. Muchas publicidades de los 70. Así son los.
3: Mira,
0: no sabía, mira.
1: Muy buen
0: sabía
1: director
0: eso.
1: Publicitario, pero con películas como la Peste, ¿sí? Para mí, la que hizo con el actor norteamericano, que ahora no me puedo acordar, pero es muy, muy mala la película. Gringo Viejo con Gregory Peck.
0: Mirá. Gringo Viejo.
1: Viste, me viene. Yo soy las personas grandes que no saco, y de repente le viene.
0: Tiene muchas películas, claro. Y músicos.
1: Bueno, Lucía Puenzo, muy buena directora.
0: Bien.
1: El elenco es muy bueno. Está Luisana, la ya nombrada
0: Luisana.
1: Pilato. Está Charo López, Claudio Tolcachir, muy buen actor de teatro.
0: Estaba con ella con lo de Pergolini ayer. Fueron los dos juntos.
1: Es un muy buen actor. Muy buen actor. Marcelo Subioto, que se hizo más conocido de grande que de joven.
0: Sí, ahora está en todo, ¿viste? Estuvo en la de Barreda.
1: Sí, Esteban Biliardi. Sí. Es muy interesante. Y una mirada sobre, bueno, Margarita Di Tullio. Ese personaje.
0: De Lampa.
1: De Lampa, ¿no? En Mar del Plata, 1985. Es decir, que ya. el tema de Vitulio, ya pasaron más de 40 años. Sí.
3: Bueno, tampoco digas
0: eso. Se siente muy fuerte. Sí. Se siente fuerte.
1: Muy fuerte. Bueno, es verdad. Y Luisana Lopilato me asombró. Esto, yo podría decir, nunca me pareció mala actriz.
0: No.
1: Nunca me pareció mala actriz, pero eso de la rubia linda tiene que ser mala actriz.
0: No está ese prejuicio, no, ese prejuicio puede haber.
1: Que viene de la época de Marilyn Monroe.
0: Claro, sí. Mirá.
1: Y ella quería luchar, estuvo en Director Studios. Sí. Tuvo una gran lucha para sacar.
3: Pero para mí Luisana Lopilato es muy buena comediante.
0: Claro.
3: Pero he visto una película, una que era algo del vino, no sé. Algo del vino era. Ya te la voy a buscar. Pero esta se estrenó en Prime, ¿viste?
0: Yo la vi mucho
3: la película. No me gustó tanto como actuó ella tampoco.
4: Yo vi una que era una adaptación de una novela de Bea Cazares con
1: Los que aman
0: Franchella.
4: Está
1: muy bien ahí.
4: Para mí está flojo.
1: Sí, pero no es fácil hacer una femme fatal tipo cine noir.
3: Pone que fue tu papá.
0: Con Pepe Argento.
1: En La Señal, la película con Peretti, Darín. Estaba Julieta Díaz, horrible, haciendo... Sí. Es un papel que creen que se hace de taquito, y es muy difícil.
3: Sí.
1: Una femme fatal como una Lara Turner, en los años 40, hay que tener
0: una pista de escénica.
1: Ni Luciano Pilato, ni Julieta... Julieta Díaz fue un horror en esa película, mirá. Y muchas cosas a la banco, pero no hay.
3: Mirá.
1: Sí.
0: Yo la vi mucho a Luisana en la serie de Pipa. Me acuerdo que ella hacía de una policía, que era un policial.
1: Esa me la vi toda. Bueno, pero acá está muy bien.
0: Ahí está muy bien.
1: La bancamos. Realmente está muy bien. Está muy bien haciendo un personaje que no es nada fácil. Pero lo que... retomando.
0: Sí.
1: Está bien dirigida la película. Y Lucía Puenzo es muy buena directora de actores. Yo quiero creer que Luisana Lopilato, entonces, bien dirigida, puede tener un buen papel, más allá de Papucho
0: y
1: de esas cosas.
4: Y de Rebelde Way.
1: Comedia liviana.
0: La tenemos muy asociada a eso también, ¿cierto?
3: Exacto.
0: Pero bueno, entonces bien, para verla en este papel que nada que ver con lo que venía haciendo.
4: Y
0: quizá.
4: La peli es de acción.
1: La película es una película de acción, tiene algún tinte de comedia. Tiene muchas referencias cinéfilas. A mí me encanta eso cuando eres... Por ejemplo, a Bonnie and Clyde de Arthur Penn, la clásica película de fines de los 60. Secuencia, no quiero spoilear, estoy pensando que no quiero spoilear
0: mucho. Bien.
1: Pero hay una secuencia muy linda con la bestia pop de fondo por los redondos. Si la van a ver, acuérdense de esto que les digo. Okay. Es una muy linda secuencia. Y te puedo asegurar que esa secuencia y alguna otra me hace acordar a la película Casino con Robert De Niro. Movimiento de cámara y demás. De Scorsese, exactamente. Así que es una película que es más de lo que yo esperaba. Superó mis expectativas, pero
0: ampliamente.
1: Muy ampliamente. Por eso
0: la recomendamos.
1: La recomiendo.
0: Tiene ahí la dinámica todo, ¿no?
1: La ambientación está bien.
3: Ok, bueno, correcta.
1: Yo he visto errores en muchas películas, de aquí, de allá y de todas partes. Por ejemplo, en El Clan, con ya otra de con Franchella, de El Clan Pucho. Hay una parte que le está hablando en un teléfono público, que generalmente hacía sus apretes. Este buen señor. Y de repente pasa un tren. No está mal porque él tenía su modus operandi en zona norte.
3: Claro.
1: Pasa el tren.
0: Claro, sí.
1: Pero el tren es de trenes de TVA.
0: Claro, sí.
3: Claro.
1: Es decir, se privatizó en los 90 y la escena transcurre en el 84-85.
3: Claro, claro.
1: Era todavía los trenes estatales, digamos, privatización de los 90. Claro. Entonces, a mí, lamentablemente, esas cosas me sacan un poco.
2: Y te hace ruido,
1: Acá no hubo nada terrible.
3: Bien.
1: Ok. Bueno, otro ejemplo que doy es en Santa Evita con Natalia Oreiro. En el momento aparece Agustín Bagaldi. Bagaldi es el que la trae a Eva a Buenos Aires.
2: Sí.
1: Cuando él va actuando por el interior. Era un gran cantar de tangos. Muere muy joven, a los 38 años.
3: Sí.
1: Una peritonitis mal curada.
2: Mirá.
1: En esa época, te hablando de años 1938. Bueno, la cuestión que supuestamente estamos en el año 35 y él está cantando. Con la cantidad de tangos que grabó Magaldi y podrían haber utilizado, utiliza en el Bazar de los Juguetes de Alberto Podestá, tango compuesto en los 50.
2: Uy, no, se fueron, pero por mucho.
1: Casi dos décadas después que muere Magaldi,
2: se compone
1: ese tango. Entonces,
2: mucho. No, es un error.
1: No es necesario hacer las cosas tan mal con tener un buen asesor de época.
3: Buena internet.
2: Te tienen que llamar.
3: Una buena internet.
2: También es cierto.
4: Lo googleás. Bueno, esta canción de cuándo es.
2: Lo chequeás con varias fuentes.
3: Haces un chequeíto. Aparte,
1: Un par de años. Hubo un presupuesto, hubo una moneda.
2: Claro.
1: Cuando Renan hace El sueño de los héroes, que transcurre otra novela de Villa Casares, con un elenco grande, Brandoni, Peretti, Fabián Vena.
4: Yo la estoy leyendo ahora.
1: Bueno, año 95-96, yo fui parte de la película como asesor de época, justamente.
2: Ah, bien. Claro,
1: tenía
2: necesario.
1: Un asesor para la música, porque transcurren los carabaleos en la década del 30.
2: Claro.
1: De hecho, fue filmado parte en Pompeya, parte en el Parque Pereira Ola, donde nos morimos de frío en pleno invierno en el Parque Pereira Ola. Pero Renan, que era muy meticuloso, utilizó mucha gente para la música, la ropa. Por eso la película no es una gran película, tiene fallas, pero en lo que tiene que ver con la época, todo perfecto, la música, todo está todo perfecto.
2: Y es verdad que eso hace a que uno se meta más en esa realidad, en ese mundo, porque si no, como que te das cuenta que no.
1: Entonces,
2: y decís,
1: muy bien 10 para Pepita la Pistolera.
3: No es
1: la película del año, no vayan con la expectativa de ver.
2: ¿No?
1: Por más que yo haya nombrado Bonnie and Clyde, o porque haya nombrado Casino.
3: Sí, dejaste la vara alta.
1: O que incluso puedo. De Fincher, Zodíaco, puedo nombrar también.
2: Mirá.
1: Pero no es que está al nivel. Es una película que
3: tiene
1: guiños a esas películas. Y en cierta forma, está bien. Son buenos guiños.
3: Bien. Bueno, para ir a hacer
2: así
3: un
2: Pepita la Pistolera.
1: Hay que apoyar el cine argentino. No todo el cine argentino que está hecho con un mínimo de calidad.
2: Claro.
1: Y esta es Pepita la Pistolera, película de Lucía Puenzo, estreno que se estrena mañana.
2: Vale.
1: En las mejores salas del país.
2: Perfecto, entonces vamos al cine a ver Pepita la Pistolera.
3: Buena opción.
2: Buena opción, buenísimo, Fer, como siempre.
1: Mañana Rubén Rada.
2: Mañana Rubén Rada. Perfecto, me encanta.
1: Mañana a cantombearla, lindo.
2: Me encanta, me gusta mucho, así que será mañana entonces, pero ahora seguimos con más La Vuelta.

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1: De la tarde, 59 minutos, y en la ciudad de Buenos Aires la temperatura es de 23 grados, humedad de 51% y el cielo está ligeramente nublado. Repasamos la información del tránsito y los servicios, donde de a poco empiezan a despejarse las salidas de la Ciudad Autónoma de Buenos Aires. Igualmente continúan con algunas demoras y ten en cuenta que acceso este hacia Luján es donde concentra mayor caudal vehicular, pero hay congestión a la altura de Avenida República debido a un incidente vial ocurrido en ese punto. Te pedimos circular con precaución. Humahuaca, a la altura de Billinghurst, se encuentra reducida en ambas arterias por un siniestro vial, y en el caso de Avenida Corrientes, entre Suipacha y Esmeralda, también se encuentra reducida la calzada, pero en este caso por un evento que allí se está realizando. Ahora sí, vamos con la información nacional. El ministro de Economía, Luis Caputo, se reunió con el secretario de Tesoro, Scott Bessent, con el propósito de avanzar en la consolidación de la relación bilateral en función de la vital alianza entre el gobierno del presidente y su par de los Estados Unidos. El encuentro tuvo lugar a horas de la finalización del G20 de finanzas, donde los funcionarios avanzaron en una agenda común de ambas naciones. Internacional, la Unión Europea suspenderá desde mañana jueves la importación de carne vacuna y de aves de corral procedente de Brasil, en una medida que refleja la preocupación del bloque por el cumplimiento de sus normas sanitarias, especialmente las vinculadas al uso intensivo de antibióticos en la producción ganadera. Deportes, fútbol, Boca se enfrentará esta noche con Vélez en un durísimo encuentro que definirá al último clasificado a los cuartos de final de la Copa Argentina. El encuentro, que está programado para las 21 horas 15 minutos, se llevará a cabo en el Estadio Mario Alberto Kempes de Córdoba. El pronóstico del tiempo para mañana jueves: nos espera una madrugada y mañana con tormentas aisladas, pero ya por la tarde-noche el cielo algo nublado, la temperatura mínima de 14 grados y la máxima de 19.

0: Delta, operativo Berlín, el DFI desbarató una mega organización narcocriminal dirigida por un peligroso homicida desde una cárcel de máxima seguridad. En el marco de un complejo operativo dirigido por el Ministerio de Seguridad Nacional para combatir el narcotráfico, el crimen organizado y el lavado de activos a lo largo y ancho del país, efectivos del Departamento Federal de Investigaciones de la Policía Federal Argentina desarticularon una estructura narcocriminal dedicada al comercio de estupefacientes y liderada por Luis Raúl El Gusano Menocchio, un peligroso sujeto que se encuentra detenido en la Unidad Penitenciaria Federal número 6 de máxima seguridad, ubicada en la ciudad patagónica de Rawson, cumpliendo una condena de prisión perpetua por delitos de homicidio. El mega operativo consistió en la realización de 16 allanamientos simultáneos en las provincias de Buenos Aires, Corrientes, Chaco, Jujuy, Catamarca, dando lugar al arresto de 12 personas. La presente causa tuvo su génesis cuando el juzgado federal número 2 de Rawson y con intervención de la Secretaría en lo Criminal y Correccional solicitó al Departamento de Inteligencia contra el Crimen Organizado identificar a los responsables del envío de estupefacientes desde la Ciudad Autónoma de Buenos Aires hacia la provincia de Chubut, delito que se llevó a cabo mediante dos empresas de encomiendas. De forma sincrónica, la policía de Chubut investigaba a un eslabón de una organización narcocriminal encabezada por una mujer, quien posteriormente se estableció que guardaría directa vinculación con el mencionado transporte de sustancias ilícitas que averiguaba la Policía Federal Argentina. A partir de los elementos reunidos gracias al desarrollo de los citados procedimientos, los uniformados pudieron establecer fehacientemente que detrás de los ardides investigados convivía una numerosa banda criminal. Y con la debida anuencia judicial, la pesquisa continuó su curso con una división de tareas. La policía chubutense se encargó de la fase de distribución local y menudeo, mientras que el Departamento de Inteligencia contra el Crimen Organizado de la PFA se concentró en la investigación patrimonial y también en el análisis del flujo financiero ilícito. La PFA identificó diversas empresas comerciales y societarias de las provincias de Chaco y Corrientes y que eran pantalla para lavar dinero y espurio obteniendo ilegalmente a partir del tráfico de drogas. Hacia ese punto de investigación, como consecuencia del material analítico que se recabó, los funcionarios policiales individualizaron el total de la asociación y localizaron decenas de inmuebles emplazados en distintas provincias de todo el país. Atento a ello, los servidores públicos irrumpieron en fincas y materialización del arresto de 12 personas, 6 hombres y 6 mujeres, tras 16 allanamientos que fueron ordenados. Y se recaudaron distintos elementos para la causa, de interés para la causa, también documentación. Los detenidos, 11 de nacionalidad argentina y una de nacionalidad paraguaya, todos mayores de edad, quedaron junto con los elementos incautados a disposición del magistrado interventor por infracción a la Ley Nacional de Drogas y Lavado de Activos.
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0: Además, buscamos a Leila Luciana Coca, de 17 años, al momento de su ausencia, el día 19 de julio de 2026. Del barrio de Barracas, Ciudad Autónoma de Buenos Aires. Para aportar información deben llamar al 134.
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0: para votar el día de hoy, bien, que son muy buenas, son sí, excelentes, la verdad. Estamos en la década del 90 y justamente en el año 90, porque lo iniciamos ayer nomás, ¿fue? Ayer que empezamos el 90 sí, o antes sí, de ayer.
1: No, el lunes.
0: El lunes, tenés razón, el lunes bien prolijito, perfecto. Sí.
1: Para los TOC.
0: Justo, es verdad, sí, si a uno le gusta que empiece justo el lunes.
1: Y un poco así.
0: Cuando un mes empieza un lunes, también es
1: sí,
0: importante.
1: Da paz,
0: se alinean los planetas.
1: Buen presagio.
0: No sé, es buen presagio, sí, esperemos que así sea.
1: Sí.
0: Y vamos con los temas. El primero es de Sinéad O'Connor, Nada se compara a ti.

0: tema, buen tema. Sí. Es balada, si están ahí más
1: igual
0: introspectivos.
1: No es para este día de sol, capaz.
0: Yo diría que no, ¿eh?
1: Capaz.
0: Sí, me inclino más por otro, por ese tema, porque es un día soleado, claro, lindo. Estamos a miércoles, tenemos que levantar un poquito el espíritu.
1: Hay que llegar al viernes.
0: Sí, hay que llegar al viernes con humor. Así que tenemos a Cine O'Connor, pero también tenemos a Huff con Maravillosa esta noche.

0: Wonderful Tonight. Sí, era la versión en inglés. Y ahora viene Roxette. Que de hecho, mira, acá Gustavo Viña nos decía: qué difícil es hoy la elección. Quiero sí. los tres primeros a la final. Pero bueno, el voto se lo doy a Roxette. Y ay, sí, la verdad que estamos con Gustavo, me parece, hoy, ¿eh?
1: Sí, sí, sí,
0: porque esta canción es hermosa, es It Must Have Been Love de Roxette.

0: para cantar muy karaoke todo.
1: Muy karaoke,
0: sí,
1: hoy. Sí, me gusta,
0: sí.
1: Igual.
0: Estamos para eso, pero bueno, a votar a ver si alguna de estas canciones cierra el programa del día de hoy, por supuesto.
1: ¿Cómo votan, Rocío?
0: Muy fácilmente, Caro. Hay que ir a Instagram, @ FM Federal 995, ves las stories y votás ahí entre las opciones que están disponibles. Muy, muy fácil, pero también hay que hacerlo a través de WhatsApp, ¿sabes?
1: ¿Y dónde es el WhatsApp?
0: El WhatsApp 11-3700-1121. Ahí está, si no lo tienen agendado, lo agendan. Sí. Y ya votan por su canción favorita, de paso suman un voto más.
1: Total.
0: Y así, por ahí es la ganadora. Ojo, Y acuérdense que la ganadora va a cerrar el programa.

0: and the Animales en la vuelta. Sí. La música lo dice, nos recuerda al bello Rey León, sí, por supuesto.
1: Nos lleva allí.
0: A nos lleva directo, claro.
1: Al
0: sí.
1: mar en este caso.
0: Al mar, sí. En este caso, bien dicho, Caro, al mar sí. nos lleva directamente porque justamente hablábamos de la expedición que hicieron los de CONICET, junto con también parte de gente de la UBA, que hicieron esta expedición en el profundo mar argentino. Y que descubrieron ahí a la medusa gigante. La medusa gigante que fue Mira. De las primeras registradas en el mar argentino. Fue una expedición, obviamente, que llevó su tiempo. Pero bueno, donde la idea era esto, ¿no? Justamente ver la vida en la profundidad del mar. Que esto ya se había hecho el año pasado. Recordamos que el año sí. pasado fue todo un suceso, que fue filmado, la estrellita sí. y otros bichitos. Es verdad, el imancito. Todo fue, es icónica la estrellita hoy en día. Es más difícil por ahí hacer icónica a la medusa gigante porque es gigante. Bueno, claro, es una medusa. Bueno, claro. Se puede hacer a escala, ¿viste? A lo
1: claro,
0: mejor.
1: Y...
0: El nombre científico es medio complicado. Se llama Stigiomedusa gigantea de 11 metros.
1: Así, 11 metros. ¿11 metros?
0: Sí, sí. Y la novedad miedo. Fue que, claro, fue muy grande. Es
1: ya
0: muy
1: de
0: grande.
1: Linda pasa miedo.
0: Es una cosa gigante.
1: Wow.
0: Y lo cierto es que se documentaron imágenes, una cosa que no se suele hacer, no se suele encontrar tan fácilmente este tipo de animal. Así que fue todo un suceso este encuentro de los científicos con la medusa gigante. Más o menos es el tamaño, para hacerse una idea, de un colectivo escolar, decían. De un colectivo,
1: no,
0: básicamente.
1: Es una locura.
0: Un autobús. Es una enormidad. Ahí vemos una variedad de lo que es la medusa gigante. Este es otro tipo de medusa, pero para tener una idea, son ese tamaño aproximadamente. Porque hay varios tipos de medusas gigantes.
1: Qué belleza
0: viendo.
1: Igual que son, ¿eh?
0: Son muy bellas, lindas. Sí, sí, son estéticamente...
1: Pero qué miedo,
2: aparte quedan como iluminadas abajo del agua.
0: Claro, son, es como una...
1: Son preciosas.
0: Como si tuviera un tul, ¿viste?
1: Claro.
0: Que va...
1: Sí, sí, sí.
0: Esta es la Argentina. Esta es la que ellos encontraron.
1: Linda,
0: si están viendo por streaming...
2: Es hegemónica.
0: Es hegemónica. FMFederal.com, vean que ahí está la medusa. Sí. Esa es la que encontraron. La primera que veíamos era la de melena de león, se llama, porque vieron
1: claro,
0: que tiene más como esa melena, justamente.
2: Sí, más cuerpo.
0: Más cuerpo. Esta otra es la medusa fantasma claro. gigante, se le llama
1: es
0: también.
1: Que tiene como si fuera un fantasmita y le salen como telas.
0: Como telas,
1: sí,
0: claro.
1: Como telas.
0: Cuando se mueve a disfrazar de fantasmita, bueno, es claro. eso. Y ahí se ven esas especies de telas que son como los tentáculos, los brazos. Mirá. Brazos bucales, le dicen algunos. Son varios brazos los que tiene.
1: Sí.
0: Pero bueno. Es una cosa, van sacándole fotos de a, de, como
1: claro,
0: de a tramos, de apartes, porque es muy grande. Esa es la cuestión.
1: ¡Qué locura!
0: Es una locura total. La medusa sí. esta es una de las criaturas más extrañas del océano profundo. Está a 253 metros de profundidad. Y bueno, es muy rara, de hecho, esta medusa fantasma. Y crece mucho, evidentemente.
1: Claro.
0: Ahí vemos uno de los bracitos también, con los pececitos chiquititos ahí dando vueltas. Tiene 4 brazos bucales de 10 metros de extensión, llegan a tener.
1: Sí.
0: Y no tienen tentáculos urticantes, que sí tienen otras medusas. Así que okay. esta por ahí no te hace ese daño.
1: No, no te pica. Igual te da un abrazo y ya está.
0: Miedo
1: por más
0: bueno.
1: que no te pique.
0: A mí me quiere comer, ¿viste? Porque es enorme.
1: Sí.
0: Mirá, así que bueno, usa estos
1: no,
0: brazos.
1: Una locura.
0: Que, mira, bien decimos que parecen como telas.
1: Sí.
0: Porque estos brazos son como sábanas que usa para atrapar plancton y peces pequeños, que es lo que come.
1: Claro.
0: Lo que no come
1: claro.
0: gente.
1: Menos mal. Menos mal.
0: Menos mal. Porque podría si quisiera.
1: Sí, la verdad que
0: pero
1: sí.
0: Pero no quiere.
1: Gracias.
0: Que, ahí
1: cielo,
0: están los pececitos
1: no
0: dando vueltas, por ahí no quiso comer, no pasa nada.
1: Ah,
0: pero
1: está llena.
0: Está llena por ahí, sí, sí. Y vemos que tiene como una campana, que es como que sería como la cabeza que uno dice
1: sí.
0: que ve ahí. Le llaman campana. Alcanza a tener un metro de diámetro aproximadamente. Así que sí, obviamente, porque tienen que llevar esos brazos grandes que tiene, como 10 metros. Así que bueno, es enorme y bueno, la habían fotografiado, fue todo un suceso. Esta medusa gigante o medusa fantasma también fue registrada por primera vez en 1910, a la primera de
1: Mirá.
0: Todas. Y desde ahí fue documentada cerca de 130 veces en el mundo. No es tanto si uno se pone a pensar
1: no,
0: que es un siglo, está más de un siglo después estamos.
1: Sí.
0: No se ve muy seguido
1: no.
0: porque está muy profundo, también tiene que ver con eso. Y bueno, con esta documentación da cuenta de que en el mar argentino es un refugio también de esta especie que no es tan conocida y que no abunda tampoco en el mundo, de hecho.
3: Así
1: igual
3: que fue todo un
1: es
3: suceso.
1: Es muy loco que hablamos en paleontología de la megafauna.
3: Claro.
1: Y esto está bajo del mar, es tremendo.
3: Está bajo del mar y o sea, es una megafauna, ¿viste?
1: Es una megafauna.
2: Uno va saltando las olas, pero
1: claro.
2: Las profundidades están claro. Amigas.
3: Estas amigas están más lejos, tremendo. Suerte que las chiquitas nomás llegan a, más sí, cerca de la playa.
1: No, me muero.
3: Estas no. Esta gigante, bueno, esto, ¿no? Que mide 11 metros de longitud, su tamaño total se compara con justo lo del colectivo y, bueno, tiene estas características, ¿no? Que es rara, es una rareza en sí misma en el océano y, a diferencia de la mayoría de las medusas, no pican y no arden. Así que ahí tranqui bien. Con eso. Utiliza sus cuatro brazos largos bucales de cinta para envolver, envuelve los pececitos y los plancton okay. A las presas. Así que bueno, fue todo un suceso haberlo registrado, no es algo común y corriente. Después hay otras, como decía, no estaba la de melena de león que mostrábamos al comienzo, así que esa es un poco más grande la campana, veamos que era como más engrosado,
2: sí,
3: de 2 metros de diámetro llega a ser. Sí. Y llega a extenderse unos 36 metros de largo.
2: No, bueno.
3: Es muchísimo también, sí. Supera a la de 11 metros. Así que bueno, vive en aguas frías, en el Atlántico, en el Pacífico también. Y bueno, tiene ese color medio rojizo y demás. Y después hay otra que se llama Medusa de Nomura, que bueno, también tiene una campana como de 2 metros y puede pesar cerca de 200 kilogramos. Es muy grande.
1: Sí.
3: Ya esta habita más lejos, en China, Japón. Y
1: wow.
3: Así que bueno, es una cuestión ahí cuando aparece, es toda una rareza,
1: sí,
3: también.
1: Claro.
3: Es enorme.
1: Mirá.
3: La nuestra, también ahí se hizo notar. Tiene esa cuestión ahí más como larguita.
2: Sí. Más alargada.
3: Más alargada.
1: Es más fina, vamos a decir la verdad.
3: Es más fina.
2: Más fina que con flaca.
1: Más fina.
3: Es flaca, es flaca. Hay que decirlo.
1: Totalmente.
3: Es flaquita. Sí. Bueno, la encontraron en esta campaña que se hizo desde el año pasado, desde el 14 de diciembre sí. de 2025 hasta principios de este año,
1: sí,
3: hasta enero.
1: Ahí
3: y fue todos
1: conectados.
3: En Milo. Después vino esta segunda parte. Y fue desde el puerto de Buenos Aires a Tierra del Fuego. Así que las zonas documentadas estaban en el cañón del submarino Colorado Rawson. A el arrecife Batelia Cándida se llama.
1: Mirá.
3: Y en esta zona más o menos fueron encontrando a la medusa fantasma. Y también por otra parte, bueno,
1: sí.
3: ¿Qué elementos usaron en esta cuestión de sumergirse en las profundidades, no? Usaron el Subastian, ya sabemos, hablamos del Subastian
1: sí.
3: en esta ocasión.
1: Me encanta.
3: El famoso Subastian que puede llegar a descender a 4.500 metros bajo el nivel del mar. Así que por eso se llegan a ver estas especies, ¿no? Pudieron tener imágenes de alta definición sin alterar el ecosistema, mucho mejor que las redes de arrastre que se usaban antes para conocer especies también en otro antaño,
1: sí.
3: Que dañan a las especies y, bueno, no es la idea, ¿no? Y alteran también su espacio, ¿no?
1: Claro.
3: Su comportamiento natural. La idea es verlos, cualquiera de las especies que ves en el submarino, bueno, tranquilos, nadando,
1: claro.
3: Haciendo lo suyo.
1: Claro.
3: Sin interferir demasiado en nada. Ya de por sí está el aparato ahí, pero la idea es que no se sufra, que nada sufra,
1: sí.
3: Ninguna alteración. La jefa de la expedición, María Emilia Barano, resaltó, bueno, que la diversidad que hay bajo el océano y el valor de seguir con estas expediciones para conocer mejor a nuestra fauna submarina y también arriba de lo marino, por supuesto, también.
1: Claro.
3: Todas las expediciones que están haciendo, porque, bueno, ahí nos damos cuenta de las especies que tenemos y de conservarlas también. Además de que encontraron en esto como una aclaración aparte, registraron la caída de una ballena a 3.890 metros de profundidad.
1: ¿Ah?
3: Así que bueno, es como que algo que son se crea como un ecosistema temporal, básicamente es cuando una ballena muere.
1: Claro.
3: Y bueno, hay pulpos, hay también tiburones, cangrejos, se hace como un arrecife ahí también, toda una situación de genera vida de alguna manera, también la vida continúa y
1: sí.
3: aprovechan ahí esa situación y se genera ahí todo un ecosistema pequeño,
1: total.
3: Todos comiendo ahí, es toda una observación que tuvieron de esa situación que también fue interesante para toda la comunidad científica. Así que bueno, esperemos a la próxima
1: sí,
3: expedición, pero acá vieron a la medusa fantasma gigante. Y es nuestra también,
1: mira,
3: es argentina.
1: Me gustó.
3: Pasado por acá. Es muy bella. Así que ya seguimos con más La Vuelta.

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0: música dinámica que me parece que va acorde para esta curiosidad, actividad curiosa que nos has traído el día de hoy, me parece.
1: Sí. Y la verdad que sí, es un buen fondo para hacerlo.
0: Me lo imagino.
1: Porque hoy les traje las Gold Sprints.
0: Las Gold Sprints.
1: Sí.
0: ¿Cómo? ¿Qué será?
1: Las Gold Sprints.
0: Gold, wow, es oro, ¿no?
1: Oro. Sprints, oro.
0: No sé.
1: Igual, la verdad, voy a decirles la verdad, no se guían por el título porque...
2: Tiene nombre artístico.
1: Es un nombre artístico.
0: Bueno, está muy bien.
1: Y ahora les voy a contar por qué. Porque en realidad ese nombre lo puso la persona que sponsorió este primer evento sobre esto que les voy a hablar, que son las Gold Sprints. Que tenía una fábrica de cerveza que se llamaba Gold y
0: Mira.
1: Gold
0: Sprint.
1: Le hizo homenaje, por eso, la verdad que fue por eso. Pero la verdad de lo que le hablo, lo que les hablo, son de competencia, es una competencia de bicicletas en rodillos.
0: ¿En rodillos?
1: Exactamente.
0: ¿Pero no es la bicicleta fija, no?
1: Es una bicicleta fija, sí, pero en vez de estar en una estructura, está sobre rodillos. Y ya, si tenemos, bueno, en breve les vamos a poner imágenes, pero es eso, es una estructura que tiene rodillos abajo y va apoyada el esqueleto, digamos,
0: de la bici, claro,
1: en esos rodillos.
0: Cuadro.
1: ¿Y qué pasa con eso?
0: Ahí va. Se ven los rodillos.
1: Bueno, esa imagen...
0: Esto reviste cierta peligrosidad.
1: Sí, bueno, en esa época, la verdad que sí.
0: Sí, pero, porque vemos ahí una
1: imagen la verdad, antigua. Actualmente no tienen las ruedas, las bicicletas que están ahí, solo se apoyan en los rodillos. ¿Y de qué se trata esto? Es una competencia que está, como veíamos en esa foto antigua, de 1950, y hay hasta registros de que en 1905 en Inglaterra se hacía esto.
0: Mirá, es muy antiguo.
1: ¿De qué se trata? Bueno, es esto. La bicicleta está sostenida en rodillos y es la verdad más... empezó como un entrenamiento y después terminó siendo como medio un evento social. ¿Sí?
0: Claro.
1: Claro, a diferencia del entretenimiento un poco tradicional de interiores, la gente decidió hacer esto como una competencia, subirse y correr en la bici sin que se mueva del lugar cerrado.
2: Sí, una clase de spinning.
1: Sí, la verdad que un poco una clase de spinning.
2: Hay algo ahí.
1: Sí, pero lo que tiene es que, bueno, empecemos por el principio.
0: A ver.
1: Las carreras de ciclismo de rodillo tienen una historia, como les decía, bastante antigua y data de 1905, que se empezó a hacer esto. Hay imágenes, hay carteles que decían carreras de bici en rodillos.
0: Anunciaban
1: eso. Como un evento, esto, del pueblo, de los lugares.
0: Claro.
1: Y en Inglaterra ganó como popularidad en la década del 50, de 1950, también en los bares, de hecho.
0: Ah, mira, montaban ahí todo,
1: sí,
0: tipo
1: pintaba
0: los rodillos.
1: Ahí dos bicis fijas y como que competían las carreras.
0: Bien.
1: En el formato moderno, que ya ahí se le llamó Gold Sprints, el concepto nació de la cultura de los mensajeros en bicicleta. Vieron que hay mucho de correo en ese momento, ¿no? Que estamos hablando de 1999. El correo muchas
0: las
1: veces
0: cartas,
1: en
0: todo.
1: Bici.
0: Sí, eran bici, es verdad.
1: Y toda esa cuestión.
0: Ya no se ve tanto, ahora que lo decís, es cierto.
1: Los bike messengers.
0: Sí, bike messengers.
1: Claro, y se inició por eso un poco, por esta gente, para que entrenen, qué sé yo. Y de golpe, en el 99, en Zurich, en Suiza, resulta que dijeron, che... ¿Por qué no lo formamos, esto de la bici en rodillos, como parte del Campeonato Mundial de Mensajeros? Ellos allá tienen este Campeonato Mundial de Mensajeros, donde hacen diversos como
0: desafíos
1: para ganar, el mejor mensajero gana.
0: Claro, que es más rápido.
1: Y propusieron hacer esto, que ya venía como en algunos lugares, viéndose, qué sé yo. Y entonces en el 99 en Suiza dijeron, esto... Garpa. Y el nombre, como les decía, fue acuñado por Adrian Weber, que era dueño de la cervecería local, que decidió sponsorearlo. Dijo, bueno, yo te sponsoreo, le ponemos mi nombre en mi cervecería. Entonces le pintó Gold y, bueno, Sprint por lo de vueltas, digamos.
0: Claro.
1: Por ese lado.
0: Tiene como, en esa bici que vemos en la imagen, tiene como una sola rueda que está apoyada en los rodillos. Y adelante está como un...
2: Como una bici fija.
1: Claro, es una bici fija, porque no se mueve de ahí. Pero lo
2: con
1: importante
2: los rodillos
1: exactamente
2: debe tener una medición de cuánto.
1: Lo que necesitas para esto.
0: Sí.
1: Se colocan dos o más bicicletas fijas en una estructura. La idea es que sean dos porque es una competencia.
2: Claro, no sos vos solo, sino bici fija.
1: Qué sé yo, para practicar, capaz está bueno.
2: Claro.
1: Y bueno, tiene, como vemos en la imagen, una horquilla de adelante que le dicen fork stands, ¿no? Entonces, donde iría la rueda adelante está esta horquilla que lo fija.
0: Sí.
1: Y eso evita que el ciclista tenga que preocuparse por el equilibrio. Y obviamente, okay, saca de mapa los accidentes.
0: Sí, yo imagino, ¿no?, esto del principio también, del 900, que, claro, se lo veía ahí pedaleando básicamente.
1: Sobre rodillos.
2: Sí, un miedo.
0: Sí, la verdad.
1: Totalmente.
0: Que sí, ahí se los ve.
1: Así que dijeron, bueno, mira, mejor dejémosla fija.
0: Y la verdad que sí.
1: La parte de adelante.
2: Puede competir el que no sabe andar en bici.
1: También, claro.
0: También. Claro.
2: Más inclusivo. Sí.
1: Totalmente, totalmente. Y aparte, se permite probar cualquier disciplina. La idea es pedalear a full.
0: Fuerte,
1: con total libertad. Vos podés pedalear con la técnica que quieras.
0: Bien.
1: No hay ninguna restricción al respecto de eso.
2: Bueno, bien.
1: Y lo bueno es que tiene, ¿ves?, se puede poner en cualquier lado.
0: Ah, este ya, claro,
2: más moderno.
1: Este,
0: sí,
1: ya,
2: hay luz,
1: ¿viste?,
2: de neón, todo.
1: Sí, claro, nos ponen ambiente.
2: Ya son.
1: Nos ponen ambiente.
0: Claro, muy clase de spinning que también,
1: claro,
0: te ponen así las luces y qué sé yo.
1: Sí. Tiene esas vibras. Uh-huh. ¿Y los rodillos traseros para qué están? Están conectados a sistemas electrónicos de cronometraje moderno.
0: Bien.
1: Esto que hace con interfaces digitales, visualizaciones, muchas veces en 2 y 3D, te van mostrando la distancia en el momento que va haciendo. Va,
2: claro,
1: corriendo como el reloj de la distancia.
2: Es que si no, ¿cuánto no sabes vas? ¿Quién gana?
1: Exactamente, porque aparte suelen ser competencias, depende dónde y quién, de 250 a 500 metros. Entonces el primero que llega es el que gana.
0: Claro.
1: ¿Cómo me dice el primero que llega si no se mueve? Bueno, con los rodillos.
0: Ahí está, los rodillos te marcan quién llegó primero.
1: Exacto, esos rodillos están conectados a esta especie de cronómetro que está en la parte de atrás. Entonces, bueno, a medida que van corriendo, te vas dando cuenta.
0: Se va moviendo, sí.
1: Cada promotor de estos eventos adapta detalles. O sea, no hay una regla súper estricta, todavía no está como muy oficializado.
2: Claro.
1: De
2: decir, capaz podés tener tu asiento personalizado.
1: Exactamente. Lo
0: más
1: que te
0: cómodo.
1: Quede más cómodo.
0: Claro.
1: Un
0: sí,
1: poco
0: porque
1: está.
0: A veces son incómodos los asientos de bici,
1: sí,
0: para correr, chicas.
1: Sí. Total.
2: No. Sí, no es tan cómodo.
1: Lo que tiene igual es que por lo general en las competencias lo que hacen es ya tienen como esas bicis y van rotando. Y por lo general es también un sistema de llaves. Empiezan compitiendo de a dos o de a cuatro.
0: Claro.
1: De a cuatro. Y el que gana ese, por ejemplo, la carrera de 250 metros, pasa a la de 500.
0: Ah, claro.
1: ¿No? Con el otro grupo. Entonces,
0: bien,
1: van como eliminando así. Suelen ser así las carreras estas.
0: Uh-huh.
1: ¿Quién gana? Bueno, como decía, el que completa la distancia que corresponda en menor tiempo.
0: Bien.
1: Todo,
0: okay,
1: esto, como le digo, se mide desde estos rodillos que están atrás. Y esto también se utiliza bastante como evento tipo el toro mecánico.
0: ¡Ay, sí!
2: Sí,
0: como diversión,
2: bueno,
0: en cumpleaños.
1: Claro.
0: Así vamos a subirnos.
1: Como
0: en
1: hagamos
0: evento
1: la competencia,
0: sí,
1: y se,
0: sí,
1: ponen a hacer esto en los bares. Parece que es bastante popular en Europa.
2: Mira
0: vos. El europeo le gusta mucho andar en bicicleta. Me decía
1: mucho
0: un amigo que estaba allá y dice, no, la verdad que las bicis,
1: sí,
0: proliferan
1: a
0: las
1: full
0: bicis. Todos en bici. ¿Sabés qué les, mirá, gusta?
1: Sí, sí, sí, sí. Por eso es como una actividad que está vinculada con la cultura urbana. La asocia mucho con esto de los mensajeros en bici, que ahora pasó de ya de los carteros a deliveries y a otras,
2: claro,
1: cuestiones.
0: Sí.
1: Entonces, bueno, están todas estas competencias. Como la principal es el World Cycle Messenger Championship, que es esta que les decía de los mensajeros.
0: Claro.
1: Que terminó siendo como la estrella, este tipo de actividad, las Gold Sprint. La estrella de este evento.
0: Claro. Ah, mirá.
1: Es como que ahí, si ya llegas a esto.
0: Es la competencia
1: porque
0: máxima.
1: Resulta, claro, porque resulta muy difícil. Porque tenés que estar muy concentrado y con,
0: claro,
1: una velocidad,
0: claro,
1: impresionante llegas a tomar ahí, porque no es que tenés que ir midiéndote por una curva, por,
0: es, sí, verdad,
1: no sé, si hay un obstáculo, lo que sea. O sea, tenés que darle.
0: Es,
1: seguro,
0: cierto, como que ahí es libre, a libre demanda.
1: Claro,
0: de
1: tu, total.
0: Y no tenés que pensar en eso. Sí,
1: exacto,
0: es verdad que hay otras cuestiones.
1: Bueno, y lo que dicen es que es muy importante la técnica.
0: Ah,
1: porque
0: hay una
1: parece
0: técnica
1: que hay como truquitos que, tipo, empezar despacio, ir avanzando, así el otro se cansa, No gastar toda tu energía para no agarrarte calambres.
0: También.
1: Como no arrancar tipo full.
0: Enseguida muy rápido,
1: exacto.
0: ¿No?
1: Exacto. Hay que calentar primero sí o sí.
0: Claro,
1: porque parece que es complejo. Muchas veces dicen que recomiendan ponerte de pie. ¿Viste? Cuando haces como...
0: Cuando te levantás
1: cuando
0: te levantás del asiento. Sí,
1: del asiento.
0: Que estás como medio parado.
2: Hay una imagen, hay uno medio levantado.
1: Claro, sí, sí. Para darle más fuerza al principio.
2: Claro.
1: ¿Viste? Hay como pequeñas cositas.
2: Unos pequeños truquitos.
1: Claro, que los que compiten parece que los tienen bastante en cuenta.
0: Claro.
1: Que uno dice, ¿qué ciencia puede tener esto?
2: Claro.
0: Sí.
1: Estamos pedaleando. Y bueno, parece que está, qué sé yo.
0: Y sí, el que siempre sí, hay sí. ahí alguna vueltita ahí para sacar cierta, no ventaja, sino sacarle mejor provecho a lo que estás haciendo.
1: Totalmente. No gastarte al toque.
0: Claro, eso.
1: Aparte,
0: si
1: 500
0: no te
1: metros, chicas. Son 5 cuadras.
0: 5 cuadras, es rápido.
1: Son 5 cuadras que tenés que hacer en 2 minutos.
0: Entonces, claro.
1: Es mucho,
0: hacerla
1: mucho.
0: Muy rápido.
1: Y saben que acá, en Argentina, porque sé que a ustedes les iba a interesar, estoy averiguando y parece que están impulsando esto las comunidades de los ciclistas urbanos y de Piñón Fijo, no el payaso.
0: Ay, me quedé, digo, ¿puede ser que será el payaso? Digo, porque a lo mejor...
2: Yo le vi la cara. Bueno, capaz Piñón en su día libre es
0: claro.
1: Yo le vi la cara.
0: Por algo se llama así, entonces es fan.
2: Bueno,
0: claro, de la
2: bici. Fabián es Piñón, sábado y domingo.
1: Bueno, Panam.
0: Panam, claro.
1: No. Piñón Fijo son las bici fijas, básicamente.
0: Claro, sí.
1: Bueno, los que sabemos,
2: en la jerga se dice.
1: En la jerga le decimos así. Los de bici fijas y los ciclistas urbanos suelen impulsar cada tanto este tipo de eventos, como el lugar Buenos Aires Fixed. Son los que suelen organizar esto. Parece que en Caballito hubo un par de cuestiones el año pasado. Suele organizarse en espacios culturales, centros de diseños, locales gastronómicos, eventos alternativos como jornadas, como esta, de la zona de Caballito, espacios culturales de la Ciudad Autónoma de Buenos Aires. Es muy porteño. Bastante palermitano por el momento, no
0: se
1: vamos
0: ve que
1: a
0: más
1: mentir.
0: Ahí de nicho.
1: Exactamente.
0: Sí.
1: Y trate de buscar algún evento acá, como, bueno, todos los años se hace una
2: Wild
1: Spring. No hay, no es algo que todavía esté tan
2: no
1: impuesto.
2: Aún.
0: No lleva tanta gente.
1: No sabemos quién escucha este programa, que capaz
0: eso.
1: Dice, ojo,
0: esta planazo, idea.
1: Esto es un planazo.
0: Sí.
1: Pero cada tanto, bueno, este lugar, Buenos Aires Fixed, es por lo general el que lo organiza, es el que tiene también la estructura para hacerlo. Pero bueno, vos teniendo esta estructura de los rodillos, lo llevas a cualquier lado.
0: Claro,
1: tenés la que verdad, tener... lo metes en un camioncito.
0: Sí, sí, es tamaño.
2: La cuestión rodillo, para medir un poco, cómo más o menos vas.
1: Tal cual.
0: Ya está. Sí, sí.
1: Ya está.
0: Básicamente
1: así
0: sí.
1: Así que, bueno, chicas, capaz que un día van a un bar y se encuentran
2: con esta situación.
1: Y vamos
0: a saber de qué se trata, por lo menos. No sé si me voy a subir, pero
1: ¿viste?
0: Sí voy a saber de qué se trata y voy a decir, yo sé lo que.
1: Pero yo se los traigo para que prueben. Para
2: yo no sé andar en bicicleta, voy a confesarlo.
1: Y pero esta está buena.
2: Pero acá podría.
0: Claro. Acá se podría, claro, no tenés la cuestión
1: ahí. No se mueve,
2: no hay peligro.
1: Sí, sí. Podés empezar a aprender ahí. ¿Y quién te dice? Terminás siendo la campeona del
0: Gold Sprint. La campeona del Gold Sprint.
1: ¿Quién te dice?
0: Ay, me gusta el Gold Sprint, entonces.
1: Bien, está buena.
0: Ojo, porque aparte uno puede confundirse, ves que están en un bar ahí dándole la bicicleta del Gold Sprint y están haciendo spinning. No.
1: No es
0: están
1: lo mismo.
0: Haciendo bols.
1: No es lo mismo.
0: Es otra bici.
1: Si se dan cuenta, es otra bici.
2: Es otra
1: y aparte
2: bici.
1: Te cuenta real los kilómetros que estás haciendo, los metros.
0: Claro. Sí.
1: Que estás haciendo.
2: Es lo fundamental.
1: Claro.
0: Así
1: que, ojo. Los metros y el tiempo te cuenta, las dos cosas.
0: Claro.
1: En el mismo relojito se supone que vos estás viendo esas dos cuestiones para ver quién llega primero exacto.
0: ¿En cuánto tiempo hiciste los metros suficientes? Así que buenísimo, me encantó este Gold Sprint. Voy a ver si puedo.
2: Hay que averiguar.
0: Averigüemos. Mientras averiguamos, vamos a escuchar algo de música y ya seguimos con más La Vuelta. Bye.

0: Prende la radio, por favor, ponete en modo avión. Sí. Casi estamos por ponernos en modo avión,
1: casi,
0: pero
1: casi.
0: Nos queda unos minutos.
1: Si no votaste, estás a tiempo.
0: Estás a tiempo de votar.
1: Tenés Instagram.
0: Tenés unos minutitos, 5 minutos para votar, sí, ahí las opciones, cual. Estos temazos de la década de los 90. Sí. Justamente estamos en el año 90. El año
1: gran
0: 90,
1: grabado,
0: un gran año que nos dio mucho, gran chicas.
1: Sí,
0: es total. Una gran verdad que sí. Nos dio, por ejemplo, vamos a ver las películas del año 90.
1: Encanta,
0: chicas, porque en el año 90 todo me pone décadas. Yo quiero ver del año 90.
1: Claro. No, del año.
0: Es así, del año 90. ¿Por qué
1: 1990.
0: 1990.
1: Claro, sí. Porque aparte empezó todo un estilo de película.
0: Sí, eso es verdad. También es el estilo, es una cuestión del cambio también de tecnología, si se quiere, también, que llevó a un montón de títulos. Mira, en 1990 se había estrenado Buenos Muchachos, chicas. Nada más y nada menos. Dirigido por Scorsese, amigo de la casa.
1: Buena película.
0: Excelente película y protagonizada, obvio, por Ray Liotta y Robert De Niro. El Padrino 3, que fue tan criticada, también
1: un poco criticada,
0: es del año 90.
2: Bueno, vieron que hace poco sacó como su propia versión nueva, Coppola. ¿Se la vieron?
1: No la vi.
2: Un poco mejor, pero tampoco es la gran.
1: La ajustó, digamos que la ajustó.
2: Le puso mucho recorte como si fuera más tipo de diario, una cosa
1: así.
2: Como de que época. Le hizo unos cambios medio de edición.
1: Bien.
0: Bueno.
2: No sé si había mucho material inédito, pero la verdad es que no. Conserva lo que
1: el
2: no nos
1: espíritu.
2: Ha gustado de la,
0: sí.
2: de la original.
0: Claro. Viste que hay mucha versión de ahora que ponen ahí los recortes que faltaban del director y qué sé yo.
2: Kill Bill, este año cumplía, cuántos años, así 20 años o 25 años, hicieron 25. Como una proyección de las versiones extendidas, de la 1 y de la
0: todas completas, yo fui también al cine y había que estar,
2: Un día.
0: Un día entero.
2: Un día entero viendo.
1: Es que ya eran largas.
0: Claro. Sí.
1: Entonces imagínate que.
0: Había que estar ahí sentadita.
2: Eran pequeños los cambios. O sea,
0: pequeños, sutil, ahí con un pequeño final ahí adosaron un pedacito, un anexo.
2: Un anexo, alguna cosa que estaba en blanco y negro, estaba color.
0: Claro.
1: Detallito.
0: Sí, un poco también, si no la veas hace tiempo, estaba buena.
1: Para recordar.
0: Sí, un poquito
1: bien.
0: Es eso. Y también otra más, mañana vamos a seguir con las películas
1: por
0: del
1: favor,
0: año 90.
1: Porque estoy viendo algunas.
0: Hay unas que son oro. Pero, por ejemplo, Edward Manos de Tijera, El Hombre Manos de Tijera.
1: Me pongo de pie.
0: Nos ponemos de pie Tim Burton.
1: Sí,
0: claro, con Johnny Depp, Winona Ryder, ahí con su gente que lo inspira.
1: Qué elencazo,
0: ¿viste? Un elencazo, una gran película, muy sentimental, pero muy linda.
1: Antes de
0: también.
1: Que empiece a hacer cosas más para niños, Tim Burton, la verdad que es gran época.
0: Sí,
1: gran
0: es verdad que esta no era tan para niños. Podía ser, pero
1: no,
0: tenía esa cosa drama,
2: era
0: una
2: más
0: cosa
2: drama,
0: más.
2: Era tenía
0: más
2: mucho drama. Chiste capaz medio subido de tono.
0: Sí, también lo tenía.
1: No era para niños.
0: No era para niños.
1: Antes de su era niños, Tim Burton.
2: Pero es como un cuentito. Como que abre tierra como un cuentito, es muy cute.
0: Sí. Tiene esa cuestión ahí mística, un poco del cuento, de una fábula.
1: Lo que pasa es que hace mucha referencia a lo de Vincent Price. Entonces es como esa fórmula la usa mucho Tim Burton.
0: Claro.
1: Bueno, tiene la estética tan particular
0: también.
1: Todo esto que ya empezamos a ver acá también, ¿viste?
0: También,
1: después
0: Beetlejuice
1: y todo eso. Para mí, genial.
0: Es hermoso.
1: Sí.
0: Es hermoso.
1: Que sí,
0: sin
1: es
0: lugar
1: hermoso.
0: A dudas. Mañana seguimos con las películas del año 90.
1: Por favor,
0: porque
1: yo estoy viendo un pantallazo y no puedo creer.
0: Ahí, guardalas para mañana.
1: No puedo creer.
2: Ahora que hacer un especial, porque a todos nos gusta hablar de este tema. De cine. Un día todo
0: hay
2: cine.
0: Que hacer un especial.
2: Sí, todo Fernando,
0: el programa de cine.
2: Cada cual elija un tema, un director.
1: Me gusta.
0: La mirada. Animales del cine. Había empezado el año pasado yo con esa cuestión, pero un poquito. Pero vamos a retomar. Ahí
2: yo hice mucha columna de los Patsy, que son como los Oscar,
0: también.
2: Pero de animales.
0: De los animalitos.
1: Sí.
0: Ay,
1: bueno, viste que ahora está el festival de Cannes acá.
0: De los perros, lo vi.
1: Que se hace de perros y vos podés mandar el corto de tu perro y qué sé yo, y hacen todo un evento.
0: Hay que estar atento para cuando es,
1: Ojo.
0: Ojo con Monty. Por ahí
1: estrella.
0: Con Bebí, con Robertito.
1: Son más rebeldes.
0: Son más rebeldes y bueno. En la edición se logra.
1: Sí. Yo estoy más para unos gremlins, bueno, para hacer con ello que...
0: Podría ser. Pero bueno, es hora de votar.
1: Sí, por favor.
0: Votemos. Porque estas canciones nos gustan mucho, pero yo voto la de Roxette. Sí. Y no, más Happy
1: sí,
0: Love.
1: Acá creo que es un anime.
0: Sí.
1: ¿No?
0: Vamos todas con el Roxette. Roxette también, mirá, Charlie y Roxette. Charlie también. Me gusta.
1: También bueno, Gus.
0: Gus también.
1: Bueno, ya, yo creo que
0: yo
1: ya
0: creo
1: estamos,
0: que la balanza se inclinó para el lado de Roxette.
1: Vamos a Instagram.
0: Vamos a ser justos.
1: Tenemos Sydney O'Connor y sí. Half Zero.
0: Directamente, ¿pero cómo?
1: No hubo caso. Tanto, no hubo caso. Rata Blanca tiene un 25% de los votos.
0: Rata Blanca.
1: Mira vos, canita, mujer amante full, pero sí, con el 75% de los votos, más la unanimidad de la mesa con Gustavo Ubiña.
0: Ahí está.
1: Ha ganado Roxette.
0: Me encanta que haya ganado Roxette con este temazo. Sí, debe haber sido Amor, era la versión en castellano.
1: Qué buena versión.
0: Bueno, cantaban vamos a despedir. Bárbaro en castellano. Cantaban hermoso, cantaban sí, hermoso. Sí, sí, ya vendrá sí, para algún que dice, seguro. Pero bueno, nos despedimos hasta mañana a las 6 de la tarde. Nos reencontraremos en La Vuelta por Federal. Chau, chau.
1: Chau. Bye.

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2: 20:30 y en la ciudad de Buenos Aires la temperatura es de 20.9°, humedad 65% y el cielo está parcialmente nublado. Repasamos la información del tránsito y los servicios, donde en las salidas de la Ciudad Autónoma de Buenos Aires ya la marcha es fluida, pero queda más cargada General Paz hacia el Riachuelo, entre Avenida Cabildo Maipú y Autopista Panamericana. Te recuerdo todo esto sentido al Riachuelo. No te olvides también que Uriburu, a la altura de Avenida Santa Fe, se encuentra totalmente restringida por obras que se están realizando, y también encontramos obras en Alsina, a la altura de San José, que restringen la calzada. Avenida Corrientes, en Suipacha, a la altura de Esmeralda, se encuentra reducida solamente la calzada, pero por un evento que allí se está realizando. No te olvides que los subtes cuentan con obras de renovación integral y por lo tanto las estaciones Medrano de la línea B, Tribunales de la línea D y las estaciones General Urquiza y Entre Ríos de la línea E se encuentran cerradas. Y como siempre, toda la información del tránsito fue suministrada por la Policía Federal Argentina, Ministerio de Seguridad Nacional.
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1: 21 horas y en la ciudad de Buenos Aires la temperatura es de 20 grados 9 décimas, humedad 65% y el cielo está parcialmente nublado. Repasamos la información del tránsito y los servicios, donde encontramos Uriburu a la altura de Avenida Santa Fe, restringida en su totalidad por obras que allí se están realizando. Lo mismo sucede sobre Alsina a la altura de San José, y en el caso de Avenida Corrientes, a la altura entre Suipacha y Esmeralda, se encuentra la calzada solamente reducida por un evento que allí se está realizando. Información nacional, el gobierno fijó nuevos pisos salariales con aumentos escalonados desde septiembre de este año hasta abril del 2027, junto con la presentación por desempleo mediante una resolución publicada este miércoles en el boletín oficial. Internacional, el primer ministro israelí Benjamín Netanyahu declaró durante una visita a la Franja de Gaza que las fuerzas israelíes no se retirarán y permanecerán a lo largo de la llamada línea amarilla. Deportes, fútbol, la Asociación de Fútbol Argentino dispuso un homenaje a Lionel Messi en reconocimiento a su trayectoria con la selección argentina, medida establecida en el boletín 6940, correspondiente a las resoluciones de la mesa directiva del 2 de septiembre del 2026. Y el pronóstico del tiempo para mañana jueves: nos espera una temperatura mínima de 14 grados, una máxima de 19, con tormentas aisladas hasta la mañana.
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